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4: También les pediremos cuenta por cada niño o niña a la que unas organizaciones en muchas ocasiones de degenerados, subvencionados, confunden para que acaben mutilándose y tomando decisiones irreversibles.
5: Lo que podemos hacer a través de la autodeterminación de género es irme con mi vicepresidente, que puede ser mi nueva vicepresidenta, con mi consejero de justicia, que se convertirá en mi nueva consejera, y a lo mejor así gestionamos mejor o solucionamos mejor la vida de los madrileños.
6: Esta ley supone una discriminación sobre personas que se puedan sentir un ornitorrinco o Lady Gaga.
7: Lleva usted dos leyes.
8: Termine ya,
7: la ley del solo sí es sí y la ley trans, por la que usted pasará a la historia. Por eso, deje ya de molestar a la gente de bien. Deje ya de meterse en las vidas de los demás.
9: Esta moda no depende solo de estas leyes. Se están fomentando todas estas cuestiones en las plataformas audiovisuales, en los móviles. Consulten los móviles de sus hijos, verán los contenidos a los que acceden. Y no digamos en decenas de programas de televisión. Estas modas, que son tan agresivas, impositivas e internacionales, están haciendo mucho daño a los adolescentes en todo el mundo.
10: Yo pienso que tienen que tener preferencia a la hora de adoptar la unión de un hombre y una mujer.
11: Estamos permitiendo el odio por encima de nuestras posibilidades. Yo no sé si somos conscientes de verdad de lo que está en juego ante estas elecciones generales, porque comprendo perfectamente que cada uno puede tener la sensibilidad que quiera. Cada uno podrá refugiarse detrás de las siglas que desee, pero esto es lo que tenemos delante. La memoria es muy frágil, olvidamos muy rápido. Pero la crispación, la polarización, el sistemático enfrentamiento que han estado instalando en la sociedad en cuestiones ya no sociales como estas, que resultan tan evidentes, tan flagrantes, pero la permanente crispación, las banderas en los balcones, yo no sé si recordamos la legislatura que nos han dado, los adalides de la convivencia, los adalides de la seguridad, los que dicen que sí, que bajo los gobiernos de la derecha la sociedad vive más tranquila. Esto es lo que ofrecen. Y esto es a lo que nos estamos enfrentando. Y esto es lo que está por venir. Si las izquierdas no se ponen de acuerdo, si no se toman en serio el verdadero riesgo que estamos asumiendo, si no tomamos conciencia los ciudadanos de la que se nos viene encima, desde luego, decía el Partido Popular, que nadie se quede en casa. Parece que no ven tan claro su victoria electoral. La cosa está en si de verdad la izquierda es consciente de la que tenemos por delante. Bueno, sospecho que vosotros sí, pero hoy vais a alucinar, porque tenemos que hablar de Puigdemont, que resulta que el Tribunal Constitucional abre la vía para que pueda volver a España. Claro, ¿cómo va a desaprovechar una ocasión como esta? ¿Irrumpirá en medio de las elecciones? Para alegría de la derecha, para alegría del Partido Popular. Ya tendrán mandanga para darnos la matraca durante el regreso de Puigdemont, que será acogido con aclamación por parte de sus seguidores. Pero hoy vamos a hablar de muchas cosas. Ayer ha caído una tormenta. Estoy pisando en el suelo del estudio. Está encharcado. Pilar de la Peña, buenos días.
12: Hola, buenos días. Cuidado donde pisas.
11: Mira, yo no sé si el cambio climático... Además, esto está lleno de cables y de electricidad. Y he entrado descalzo al estudio y cuando he hecho chop, chop, chop, chop, chop, digo, pues efectivamente, la gotera no había sido bien reparada, querido. Pero digo, saldré electrocutado durante el programa. Pero ayer me pilló una de estas lluvias que cayó, pero a tizona, salvajemente en Madrid. Me pilló en Sol, estando en Sol. Me cayó un chopado encima. Luego vemos el vídeo porque veréis cómo se las ingenian los indignados por la vivienda. Estaba colocando mástiles y colocando columnas para que no se hagan bolsas de agua y no se lleve toda la estructura de lonas abajo. Luego lo veremos. Pero es que ayer, además, estuve paseando Pai con David Uclés. Con David Uclés, el escritor. Y por la acampada. Así que tenemos un programa muy interesante. Fue un planazo, sí, porque David Uclés me decía, es que estoy muy interesado en esta ciudad efímera que se ha montado. Sabéis que dentro de la acampada hay una organización, una autoorganización que, como dice Uclés, dice, estas cosas solo las puede hacer la izquierda, tanto que nos fustigamos, pero esta cosa autogestionada, hay enfermería, hay seguridad, que le llaman equipos de convivencia. Porque claro, allí también es una pequeña sociedad, ya son 1.800 tiendas, pero es que hay hasta un departamento de urbanismo que han organizado la estructura de las calles, la nomenclatura, la numeración de las tiendas de campaña, se han encargado de que sea más o menos transitable para hacer vías de entrada, pero es que también hay una interlocución con la delegación del gobierno para dejar pasos específicos para los bomberos en la Puerta del Sol. Bueno, luego vamos a ver algunas de estas cosas, vamos a ver el paseo, sobre todo con David Uclés, pero fijaos, ¿cómo es esta cosa de la acampada? Observada desde fuera, es tan superficial, pero cuando entras en ese pequeño mundo efímero, en ese pequeño pulmón que dice David Uclés, que ha crecido en el corazón mismo de la ciudad, te encuentras como cosas como esta. La Lona. Este es el periódico que se edita y que se entrega cada mañana a quienes están acampados. Un periódico que confeccionan allí mismo, una suerte de fanzine periodístico donde cuentan pues novedades, algunas cosas pueden ser pues relacionadas con las asambleas que están previstas, otras simplemente son pasatiempos, otras simplemente son, y donde tienen un pequeño espacio para que la gente haga sus propias aportaciones. Luego vamos a hablar con el autor, con La Lona, la persona que lanza este periódico, que cada mañana se toma la preocupación de distribuirlo, de fotocopiarlo, de distribuirlo entre la gente. Y luego vamos a hablar, porque es un experimento social esto que está ocurriendo allí. Entonces os pondré el vídeo de la pantanada que me cayó encima ayer, la inundación, que me pilló en plena Puerta del Sol y, en fin, llegué en unas condiciones bastante lamentables. Vamos a hablar también de esta experiencia de autogestión tan sorprendente, tan efervescente que es la acampada de Sol. Pero también vamos a repasar las noticias. El gobierno ha aprobado en el Consejo de Ministros los dos decretos de vivienda. Ahora hay que someterlos a la Diputación Permanente. Sabéis que cuando se convocan elecciones ya no vota el Congreso, sino un Congreso en pequeñito, donde ahí sí el gobierno tiene los apoyos suficientes, aunque el PNV ya ha dicho que el segundo decreto tampoco lo va a votar, el de los contratos indefinidos de alquiler. Pero sí, a todas luces saldrá adelante el primero y en cualquier caso, pues el gobierno sigue adelante con esto. Claro, en un momento en el que además anuncian el regreso de Puigdemont. Todo esto es lo que os vais a encontrar en esto que vais a escuchar a continuación, que es nuestro pequeño resumen de sonidos. Este, que además lo hacemos con mucho mimo, con mucho cuidado, esta selección de audios sin nuestra interpretación, simplemente los sonidos para que vosotros mismos saquéis las conclusiones en este tiempo que estamos viviendo y que se convierta en sí mismo en un boletín informativo o también, digamos, en un pequeño capítulo de actualidad del Netflix. Esto es La Cafetera. 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Si lo estás escuchando, no estás sola. Buenos días, mundo.
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19: Que tuviera cuidado porque con las cosas que había dicho, que yo le oí la grabación del programa de Fernando Berlín...
20: Mire, yo parafraseando a Radio Cable, no estás sola.
21: El Consejo ha aprobado, como saben, dos reales decretos ley que, con algunas incorporaciones a nuestro juicio muy positivas, mantienen la esencia de los dos reales decretos leyes que decayeron en el Pleno del Congreso de los Diputados el pasado viernes. Y lo hemos hecho porque las circunstancias que hacían que salieran adelante estos reales decretos leyes no han cambiado durante estos días. Y que, por tanto, a las personas de a pie, estos reales decretos leyes les beneficiarían, por supuesto, en lo que representa el acceso y la protección a la vivienda.
5: En consecuencia, como he dicho antes, nosotros vamos a actuar con coherencia, vamos a votar que no al decreto ley de la prórroga automática o prórroga indefinida, y vamos a votar que sí, como hicimos la anterior vez al otro decreto, al decreto de vivienda, al que es el decreto de vivienda, que incorpora medidas, como he dicho antes, para proteger tanto a los pequeños propietarios como a los inquilinos y para limitar las compras de los fondos buitres. Y lo vamos a hacer por coherencia, ir por responsabilidad, sabiendo que esto es una medida, que es un parche, que se van a tener que tomar medidas desde una visión integral.
21: Que si la mayoría del Parlamento, como sucedió el pasado viernes, da la espalda a la ciudadanía en uno de los asuntos que más preocupa a la ciudadanía, como es el acceso a la vivienda, entonces la ciudadanía debe elegir un nuevo Parlamento. Y hasta que eso suceda, hasta que se celebren las elecciones, evidentemente el Gobierno va a continuar gobernando, dando respuesta a los problemas de la gente.
0: Pues yo la verdad es que estoy especialmente satisfecho con la decisión que haya tomado el Tribunal Constitucional. Me parece que cierra un capítulo muy importante que la sociedad catalana necesitaba que se cerrara, y por tanto a mí me parece extraordinariamente positivo.
1: En termes de la relació Catalunya-Espanya, avui no se soluciona res. L'amnistia forma part de la fórmula per a la resolució del conflicte històric que existeix entre Catalunya i Espanya, però l'amnistia no és en si mateixa la seva solució. Vam decidir anar a l'exili a fer política i no hem parat fins a que el retorn també tingui un sentit polític.
22: Estamos defendiendo y fortaleciendo la cohesión de España, que se puso en riesgo en el año 2017 precisamente por la impericia.

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de muchos otros pibes que son la, la misma cara que tenía Lu, la misma ropa, la misma forma de andar, la misma forma de hablar, digo, el mismo sufrimiento, la misma persecución, la misma discriminación, la misma criminalización. Digo, es imposible que no pensemos en todos esos pibes.

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0: Son las 2 de la madrugada y 34 minutos.
1: Temperatura 20 grados. Humedad 78%.

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0: Son las 3 de la madrugada.
1: Temperatura 20 grados. Humedad 78%.

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0: Son las 3 de la madrugada y 30 minutos.
1: Temperatura 20 grados. Humedad 73%.

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0: Oi.
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0: Son las 4 de la madrugada y 31 minutos.
1: Temperatura 18 grados. Humedad 78%.

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0: Son las 5 de la madrugada.
1: Temperatura 18 grados. Humedad 78%.

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0: Son las 5 de la madrugada y 30 minutos.
1: Temperatura 18 grados. Humedad 78%.

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0: Son las 6 de la mañana.
1: Temperatura 18 grados. Humedad 78%.

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Cierta vez, en la mañana de un país de montañas azules, yo miraba unas nubes pequeñas, esas que suelen quedar como prendidas de las piedras en mitad de la montaña. El aire ausente, más arriba un cielo azul y abajo la tierra dura, la tierra cálida. Alguien me dijo unas raras palabras refiriéndose a esas nubecitas blancas, quizá lejanas ya, que hacían muy bello el paisaje. Alguien dijo: eso que usted está mirando no son nubes, amigo mío, no son nubes. Son vidalas olvidadas, son melodías olvidadas, esperando que alguien comprenda su silencio, entienda su palabra, intuya su canción. Poco tiempo después de ese momento, que no se puede traducir cabalmente porque está más allá de mi entendimiento, poco tiempo después nacía esta vidala del silencio.

0: Son las 6 de la mañana y 31 minutos.
1: Temperatura 18 grados. Humedad 78%.

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0: Son las 7 de la mañana.
1: Temperatura 18 grados. Humedad 78%.

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0: pésimo. 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
1: La Villa San Luis es una villa que tiene pasajes de tierra, cabros chicos consumidos por la pasta base, niñas que se prostituyen por la drogadicción. ¿Y qué queremos? ¿Quién

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Dignidad, dignidad, dignidad, dignidad. Métanse esa palabra en la cabeza y por favor, no bajemos los brazos, no bajemos los brazos. Todos los días en Plaza Italia hasta que la dignidad se haga costumbre.

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0: Son las 7 de la mañana y 31 minutos.
1: Temperatura 18 grados. Humedad 78%.

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0: Gracias, tío.
1: Yo.
0: Buenas tardes, que te vean.
1: Gracias.

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0: Son las 8 de la mañana.
1: Temperatura 18 grados. Humedad 78%.

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3: Yo le entrego un vale del batacazo, vale por 5 euros, por dos arepitas de salchicha con queso y una empanadita, ¿eh?

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0: Son las 8 de la mañana y 31 minutos.
1: Temperatura 18 grados. Humedad 78%.

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0: Son las 9 de la mañana.
1: Temperatura 20 grados. Humedad 78%.

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oír la doliente historia de Benearo el de Anaga, el mensey desventurado, que enloqueciera de rabia al perder la libertad de su estirpe y de su patria. 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

La abuela era antigua, loca. Hablaba siempre de un tiempo de risas, de rondas, romanticismo pasado de moda. De un amor de esos prohibidos que en un papel rosa le hablaba de lagos, de estrellas, de cisnes, mariposas. Un amor de esos marchitos que entre las lloradas y amarillas hojas de un libro de Becker o de Nervo esperaban en aquellos tiempos a que sus 15 años se vistieran de novia. Largo traje de luna, su imaginación bailaba con azar de suspiros y la sencilla toca del viento por su pelo y toda la fragancia de su voz en la boca. Así rendida se dormía apretando aquel libro con poemas de Becker, de Nervo. La abuela era antigua, loca. Rezaba el rosario siempre a la misma hora en que decía: el crepúsculo crucifica el Cristo de luz que nos deja la aurora. 5 Padre Nuestros, un Ave María, un Credo, un Salve, un Gloria. En el nombre del Padre se santiguaba a solas. Y después de contarnos de Caperucita, la desobediente, de Aladino, su lámpara, el genio, el hombre de la bolsa, nos juntaba las manos antes de dormirnos para que aquel tatita Dios, aquel del dedo roto y la oxidada aureola, nos bendiga los sueños y nos haga más buenos. Tenía un no sé qué de brisa su canción acunadora. Bueno, el caso es que la abuela no estaba en la cosa. A ella le bastaban 100 pesos y un San Cayetano para colgar la suerte arriba de las puertas, o un trapo caliente para los catarros, o esa hoja de eucaliptus adentro de un tarro arriba de la estufa, o la bufanda aquella que le pedí que me tejiera en azul y amarillo para llevar los lunes cuando ganaba Boca. Que me afanó el pelado, que era hincha de River. Y bueno, él no tenía una abuela que le deja a otra. La abuela se fue poniendo blanda, ¿vio? Vio cosas de viejos, que si están fuertes los discos, que si fuma mi novia, que las flores de plata no son como las otras, que el amor de hoy en día no es más que sacarse la ropa y juntar la carne sola, que al estar más vacío se lo llama experiencia, que las mujeres de antes parían 20 hijos sin que le dieran clase por temer a psicólogas. Loca. Un día se puso a hablarnos de Cristo. A nosotros, Cristo. ¡Qué antigüedad! Nosotros que en el café habíamos hecho toda una teoría para salvar al hombre del hombre. Que éramos una juventud informada. Que habíamos leído a Freud 4 o 5 hojas. Cristo. El día que pasamos frente a la facultad le dije: oiga, abra los ojos, mire, mire las paredes, mire, mire cómo se lucha ahora. Me contestó la simpleza: hijo, el hombre siempre ha luchado de esa forma. Y de otras. La abuela era antigua. Bueno, casi loca. Si vieran qué paz que tenía en la cara, las manos.
Ya no sé por qué de nuevo volví a sentir miedo del hombre de la bolsa y del lobo de Caperucita. Es que existen. ¡Sí, sí, existen! La de Alabinos que encontré, dueño de las lámparas. Si vieran la de genio que inventan. También la vida me dio un amor de esos, que en un papel rosa me hablaba de lagos, de estrellas, de cisnes. ¡Qué imposibles cosas! Y hoy, que tengo un alma como un libro, con poemas de Becker, de Nervo o de Lorca, guardo como un lirio seco el recuerdo de aquella abuela antigua, de aquella abuela loca, marcándome la página de las cosas sencillas, que no es

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0: Son las 10 de la mañana y 32 minutos.
1: Temperatura 22 grados. Humedad 64%.

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0: Los recuerdos del ayer repiten hoy el presente, y ninguno se arrepiente de su historia y de saber. 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

0: Son las 11 de la mañana.
1: Temperatura 23 grados. Humedad 65%.

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0: Son las 11 de la mañana y 32 minutos.
1: Temperatura 23 grados. Humedad 65%.

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Perdón por según qué expresiones he hecho, machistas. Yo solo quería atacar a según qué mujeres por su condición ideológica y de clase, y no por su condición de mujer, pero aún así pido perdón. Y luego también quería pedir disculpas a las ratas y a los cerdos por haberlos comparado con según qué políticos y poderosos de este estado. Es obvio que ni las ratas ni los cerdos están a tan baja altura. Lo siento mucho y no volverá a ocurrir.

0: Son las 12 del mediodía.
1: Temperatura 23 grados. Humedad 69%.

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5: Aquí con la querida música escucharemos a Pancho Charro Avitia en El Ranchero Afamado, canción de M. Camacho, y al gran canario Oscar Valencia en su composición Dame Otra Oportunidad.

Escuchamos a Pancho Charro Avitia en El Ranchero Afamado de M. Camacho y a Oscar Valencia en su canción Dame Otra Oportunidad. A continuación, Antonio Aguilar nos interpreta Las Mañanitas Mexicanas y la agrupación canaria Achamán, Estrellita del Sur, de Coronel Rueda y Fina Estampa, unidas, esta última de Chabuca Granda.

Antonio Aguilar interpretó Las Mañanitas Mexicanas y la agrupación canaria Achamán, Estrellita del Sur de Coronel Rueda y Fina Estampa de Chabuca Granda. Ahora escucharemos a Chalino Sánchez en Alma Enamorada, canción de Rafael Elizondo, y al grupo canario Los Gofiones en la canción La Sitiera de Rafael López. De invitado está el cubano Silvio Rodríguez.

Escuchamos a Chalino Sánchez en Alma Enamorada de Rafael Elizondo y a Los Gofiones con el cubano Silvio Rodríguez en La Sitiera, canción de Rafael López. La norteamericana descendiente de mexicano Linda Ronstadt canta la canción Por un amor con arreglo de Gilberto Barra y el conjunto colonial cubano con Nelo Sosa de solista canta Más daño me hizo tu amor, bolero de Juan Arredondo, y nuestro compatriota teldense José Vélez nos interpreta Porque yo te amo, canción de Sandro y de Oscar Anderle.

Escuchamos a Linda Ronstadt en Por un amor, canción arreglada por Gilberto Parra, y al Conjunto Colonial con Nelo Sosa de solista en Más daño me hizo tu amor, bolero cubano de Juan Arredondo. A continuación escucharemos a nuestro compatriota teltense José Vélez en la canción Porque yo te amo, de Sandro y de Oscar Anderle, y a Pachi Torres en una versión muy original de la ranchera de José Alfredo Jiménez, No me amenaces.

Porque yo te amo, de Sandro y de Oscar Anderle, en la voz de José Vélez, y No me amenaces, de José Alfredo Jiménez, en la voz de Patsy Torres, han sido las canciones escuchadas. Ahora el Mariachi México nos hace un solo en la canción Atotonilco, de Juan José Espinosa. Atotonilco es una localidad del estado de Jalisco. Y Maki y los de Zamborondón interpretan Campanas de Vegeta, de José María Millares Sal.

El Mariachi México interpretó a Totonilco de Juan José Espinosa y Maki con los de Zamborondón, Campanas de Vegeta de José María Millares Sal. Ahora los Monarcas del Papa Loapán interpretan el son jarocho Bello Veracruz y Marinati con Alborada Guanche, La Viajera, canción de dominio público por una parte y por otra del apellidado Morcillo.

Escuchamos, bello Veracruz, a los monarcas del Papa Loapán y la viajera Amarinati Saavedra, acompañada de Alborada Huanche. Ahora Chelo Silva interpreta Hotel de Paso, canción cuyo autor desconozco, y Víctor Ramírez, Que si te quiero, júralo, de Cuco Sánchez.

0: ¿Para qué te lo
1: Escuchamos a Chelo Silva ya con la voz cascada por los años y otros motivos en Hotel de Paso, cuyo autor desconozco, y a Víctor Ramírez en la ranchera de Cuco Sánchez, parranderamente, que si te quiero, júralo. Ahora escucharemos a la agrupación teledense Cedro.
2: Es la 1 de la tarde.
3: Temperatura 23 grados. Humedad 57%.

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Saludos cordiales de Javier Falero en el control de sonido y Manolo Concesión, que le damos la bienvenida en esta nueva ruta de senderos del recuerdo. Y nos situamos en 1962, con el dúo dinámico que había iniciado su andadura en 1959. Pero en esta ocasión nos interpretan un tema firmado en la letra por Antonio Guijarro y en la música por ellos mismos. El dúo dinámico nos interpreta Somos Jóvenes.

Y damos el brinco a 1964. Aquí nos encontramos un éxito firmado por Palito Ortega y Navarro, y los Top Song nos lo traen con este título, Despeinada. Le acompañan los HH con este Sabor a Nada, que también firman Ramos y Palito Ortega. Así pues, vamos a escuchar tanto a los Top Song como a los HH.

Y tras los valencianos Top Song y los andaluces HH, volvemos a encontrarnos con el dúo dinámico en este 1965. Y es que el dúo dinámico fueron prolíficos en éxitos. Año tras año nos sorprendían con, o bien con una versión o con una canción propia. Bien, pues en este caso, en 1985, se hacían notar con estos Ojitos Negros, un tema firmado por ellos mismos. Y les acompaña el dúo dinámico John y Charlie, que nos sorprendían también con ese baile que causó furor, ese baile llamado La Yenka, y que muchos se apuntaron, también firmado por ellos. Así pues, vámonos con La Yenka del 1965 y los Ojitos Negros del dúo dinámico, al revés, Ojitos Negros del dúo dinámico y La Yenka de 1965.

1966 convertirse en grupo puramente instrumental, como ya lo venían haciendo los Relámpagos. De esta etapa, de 1966, nos interpretan este Arena Caliente, firmado por los hermanos Sainz. Y también en 1966 nos encontramos al grupo Los Bohemios, que nos interpretan este Pepe será papá, de Morel y Cherato.

Y ya nos quedamos en 1966 hasta el final de nuestra ruta, porque aquí nos encontramos grupos importantes como los Jabaloyas, autores de este vuelo 502 que se llevó al Festival de Mallorca, de la canción de Mallorca. No recuerdo quién lo llevó ni en qué puesto quedó, pero en cualquier caso ellos son los autores y ellos lo grabaron en 1966, el vuelo 502. Y los Mustang, que hacían su agosto con las versiones de los Beatles, pues en este caso quizás nos traen la más famosa.

0: famosa, que creo que vendieron ellos incluso en España más que los propios autores. No en vano cantaban en español. Este submarino amarillo, que los Mustang, ya digo, eran grandes, grandes traductores de canciones foráneas y fueron los adaptadores de canciones de los Beatles. Pues eso, submarino amarillo en la voz, en la interpretación de los Mustang.
1: Atención, atención, el vuelo 502 con destino a Palma de Mallorca, puerta número 3.

Y enfrentamos la última etapa de esta ruta de Senderos del Recuerdo con dos grupos como fueron Los Pasos y Los Salvajes. En principio Los Pasos estaban llamados a ser Los Bravos, pero hubo ciertas discrepancias y no pudo ser. Pero La Moto, que es la canción que vamos a escuchar de Manolo Díaz, pues la interpretaron ellos porque ellos fueron los primeros en grabarla. Lo que pasa es que inmediatamente la grabaron también Los Bravos. Esto sería un tema largo y tendido que no vamos ahora a hablar aquí en estos Senderos del Recuerdo, pero lo que sí les digo es que Los Pasos nos cantan esta moto de Manolo Díaz, La Moto de Manolo Díaz, y si los Mustang que hemos escuchado antes eran los versioneros de los Beatles, pues en los versioneros de los Salvajes, de los Mustang, perdón, de los Rolling Stone, que eran de alguna forma los contrapunto de los Beatles, eran en España eran los Salvajes. Y los Salvajes nos interpretan de los Mustang, de los Rolling Stone, nos interpretan este Todo Negro que escuchamos a continuación. Así pues, Los Pasos y los Salvajes.

Y de esta forma y manera ponemos fin a nuestra ruta de senderos del recuerdo correspondiente al día de hoy. Estuvimos acompañándoles Javier Falero en el control de sonido y quien les habló, Manolo Concepción. Les esperamos, les agradecemos la atención prestada y les esperamos encontrar en la próxima ruta. Hasta pronto.

0: Es la 1:34 p.m.
1: Temperatura 23 grados. Humedad 57%.

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0: Son las 2 de la tarde.
1: Temperatura 25 grados. Humedad 57%.

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5: Israel está conmemorando este miércoles el tercer aniversario del ataque sorpresa que Hamás llevó a cabo el 7 de octubre de 2023, en el que murieron alrededor de 1.200 personas y 251 israelíes y ciudadanos extranjeros fueron tomados como rehenes. En el sur de Israel, grupos de personas se congregaron cerca del kibbutz Reim para rendir homenaje a los cientos de personas que murieron y fueron llevadas por la fuerza durante el Festival de Música Nova. Mientras los dolientes guardaban un minuto de silencio por las víctimas, se oyeron explosiones de ataques aéreos israelíes contra la cercana Franja de Gaza. El lunes, el primer ministro israelí Benjamín Netanyahu encabezó una ceremonia oficial en Jerusalén para conmemorar a las personas que murieron en los ataques del 7 de octubre. Durante la ceremonia, Netanyahu no se pronunció sobre los informes según los cuales ignoró las advertencias de que Hamás había estado planeando un ataque a gran escala. El discurso de Netanyahu fue interrumpido por Jacob Godo, un padre desconsolado cuyo hijo Tom murió en los ataques.
6: Usted no protegió a mi hijo el 7 de octubre. Usted no protegió a 1.200 personas que fueron asesinadas en un solo día el 7 de octubre. Eso es una vergüenza. Eso es una desgracia.
5: En la Franja de Gaza, las Fuerzas Armadas israelíes mataron este miércoles a al menos 3 palestinos. Entre los muertos se encuentran Nimr Barbak, un joven de 16 años que perdió la vida tras recibir un disparo en la cabeza por parte de soldados israelíes al este de Han Yunis, y Mohammad Tamus, un trabajador de defensa civil que falleció por las heridas sufridas en un ataque aéreo israelí contra las inmediaciones del hospital Kamal Adwan. Israel ha matado a más de 74.000 palestinos en Gaza desde que Hamás llevó a cabo hace 3 años un ataque sorpresa en territorio israelí. Varios gobiernos, organizaciones de defensa de los derechos humanos y organismos académicos, incluida la Asociación Internacional de Expertos en Genocidio, han acusado a Israel de estar cometiendo genocidio en Gaza. Según la ONU, en septiembre, el 94% de la población de Gaza seguía necesitando de forma urgente un refugio y artículos básicos para el hogar, mientras que el 65% de las familias vivía en tiendas de campaña o en refugios improvisados. El gobierno de Yemen, respaldado por Arabia Saudí, afirma que combatientes hutíes dispararon drones y misiles contra el aeropuerto internacional de Adén, los que impactaron en una terminal de pasajeros y una pista de aterrizaje minutos antes de que aterrizara un vuelo procedente del Cairo. Por otra parte, funcionarios de Arabia Saudí dijeron haber interceptado un misil lanzado por hutíes al norte de la capital saudí, Riad. Esto se produce en medio de una contraofensiva que las fuerzas gubernamentales yemeníes, respaldadas por Arabia Saudí, están llevando a cabo para recuperar el territorio que sigue en poder de los hutíes, incluida la capital de Yemen, Sana'a. El senador demócrata del estado de Connecticut, Chris Murphy, ha dicho que el Pentágono le negó el acceso a la base aérea de Al Udeid en Qatar durante su reciente viaje a Medio Oriente. La fallida visita a la base militar se produjo después de que el secretario de Defensa de Estados Unidos, Pete Hegseth, firmara a principios de 2026 una directiva que restringe los viajes a la región. El senador Murphy declaró que la negativa por parte del Pentágono forma parte de los esfuerzos del gobierno de Trump para ocultar las verdaderas consecuencias de la guerra de Estados Unidos e Israel contra Irán.
7: I have been to the Middle East, probably
6: he estado en Medio Oriente probablemente una docena de veces, al menos mientras he sido miembro del Congreso. Nunca se me ha negado el acceso a instalaciones militares. Esto es parte de una campaña deliberada y coordinada del Departamento de Defensa para tratar de encubrir el alcance de los daños y el verdadero costo de esta guerra.
7: And the true cost of this war.
5: En Francia, más de 250.000 personas marcharon el martes en más de 40 ciudades del país. Esta fue la manifestación más multitudinaria desde que se dio inicio a las protestas hace más de 2 semanas, cuando estudiantes de secundaria comenzaron a bloquear sus escuelas. Los estudiantes protestan por la escasez de personal escolar, la sobrepoblación de las aulas y el deterioro de los edificios escolares. Sindicatos, junto con padres, docentes y estudiantes universitarios, se unieron a las protestas. Según el Ministerio del Interior francés, París fue escenario de la marcha más multitudinaria, que contó con la participación de unas 56.000 personas. El primer ministro de Francia, Sébastien Lecornu, dijo que al menos 215 adolescentes y 85 miembros del personal escolar han resultado heridos en enfrentamientos con la policía, lo que calificó como el mayor número de víctimas que ha sufrido el sistema escolar en décadas. Estas fueron las palabras expresadas por un profesor de ciencias de una escuela secundaria de la ciudad de Estrasburgo.
6: Esta situación se ha ido deteriorando a lo largo de varios años y siempre a un ritmo acelerado. Y ahora ver tantas manifestaciones, tantas movilizaciones como esta en todas partes, es un claro reflejo de que hay una toma de conciencia ante el progresivo deterioro de las condiciones de vida en Francia.
5: El gobierno de España aprobó el martes 2 decretos de vivienda que el Parlamento había rechazado la semana pasada, lo que llevó al presidente del gobierno español, Pedro Sánchez, a convocar elecciones anticipadas. El paquete de medidas aprobado el martes limita el precio de los alquileres, detiene temporalmente los desahucios y restringe la compra de viviendas por parte de las empresas. Las medidas en materia de vivienda se producen tras las protestas que se tornaron violentas en Barcelona, cuando miles de personas salieron a las calles para manifestarse en contra del desahucio de Mari Carmen, una mujer de 87 años que fue desalojada del hogar en el que había vivido casi toda su vida en Madrid. Estas fueron las palabras expresadas por una mujer que se enfrenta a un posible desalojo.
8: Sí, sí, no es que ni no te quepa la menor duda. Si eso de Mari Carmen no hubiera pasado y no estuviera aquí tanta prensa, yo estaría ya en la calle, bajo esta lluvia, te lo juro.
5: En el estado de Tennessee, el equipo legal de Krista Pike afirma que esta ha recuperado el conocimiento después de sobrevivir la semana pasada a un fallido intento de ejecución. Según sus abogados, la reclusa condenada a muerte ya no está conectada al respirador artificial y ha vuelto a hablar, al tiempo que permanece esposada y encadenada a una cama del hospital mientras se recupera de 2 inyecciones de pentobarbital que debían acabar con su vida. Su pronóstico sigue siendo reservado y sus abogados afirman que aún le queda un largo camino para recuperarse. El gobernador de Tennessee, el republicano Bill Lee, ordenó una revisión independiente de la ejecución fallida de Pike y canceló la otra ejecución que estaba programada para este año. Los activistas en defensa de la abolición de la pena de muerte han pedido al gobernador Lee que conmute la sentencia de pena de muerte de Krista Pike. El Pentágono ha programado para el 3 de diciembre la ejecución por pelotón de fusilamiento de Nidal Hassan, el autor de la masacre perpetrada en 2009 en la base militar Fort Hood. Será la primera ejecución militar de este tipo en Estados Unidos desde 1945. El presidente Trump aprobó la ejecución por fusilamiento de Hassan, que fue recomendada por el secretario de Defensa, Pete Hegseth. Los miembros de la Junta Directiva de la Universidad de Cornell anunciaron el martes que nombraron a la ex fiscal general adjunta de Estados Unidos, Sally Yates, para realizar una investigación sobre cómo maneja el centro educativo las denuncias de conducta sexual inapropiada. La designación de Yates para dicha investigación se produce tras la indignación y las protestas que se desataron por la respuesta de Cornell ante la denuncia de una mujer cuya identidad no ha sido revelada, quien afirmó que varios compañeros de esa universidad, que además eran miembros de la fraternidad Chi Phi, la violaron en grupo tras presionarla para que bebiera alcohol y consumiera drogas. No se han presentado cargos penales al respecto. El mes pasado, la mujer interpuso una demanda contra la universidad, 7 exalumnos de la institución y la fraternidad, en la que sostiene que Cornell no la protegió ni tomó medidas disciplinarias contra los estudiantes acusados. Miembros del Senado Académico de la Universidad de Cornell han presentado una resolución para someter a votación una moción de censura contra la Junta Directiva del Centro Educativo por la forma en que gestionó el caso. Asimismo, aumentan los llamamientos para que el presidente de dicha universidad renuncie. La compañía Paramount Skydance ha completado su adquisición de Warner Bros. Discovery por el monto de $111 mil millones. La compañía resultante de dicha fusión se llamará Skydance y estará compuesta por estudios cinematográficos, plataformas de transmisión por Internet, televisión abierta y por cable, así como canales deportivos y las cadenas CNN y CBS News. Con la operación ya completada, el director ejecutivo de la compañía, David Ellison, recibirá un pago de $150 millones, lo que lo convertirá en multimillonario. Riley Ellison, padre de David Ellison, es el multimillonario cofundador del gigante tecnológico Oracle y uno de los principales inversores de Skydance. Los dos empresarios son destacados simpatizantes de Trump. En la India, la policía detuvo a varios líderes de la oposición y disolvió una protesta encabezada por Rahul Gandhi, el líder del partido político Congreso Nacional Indio, y otros parlamentarios que se oponen a una controvertida medida que eliminó 130 millones de nombres de los padrones electorales de todo el país. Las protestas del martes se produjeron pocos días después de que el llamado partido Cucarachas Janta, liderado por jóvenes de la generación Z, organizara manifestaciones en las ciudades de Bombay y Nueva Delhi para exigir la renuncia del presidente de la Comisión Electoral de la India, Yanesh Kumar. Estas fueron las palabras expresadas por Jairam Ramesh del Congreso Nacional Indio, la principal agrupación política opositora al Partido Popular Indio del primer ministro Narendra Modi.
9: Toda esta campaña tiene como objetivo resaltar el hecho de que un funcionario constitucional, el presidente de la Comisión Electoral, ha violado la Constitución tanto en su letra como en su espíritu. Le ha mentido a la Corte Suprema. Le ha mentido al país y está claro que ya no puede seguir en el cargo.
5: Según un informe del medio ProPublica, 506 ciudadanos estadounidenses han sido detenidos por agentes de inmigración durante el gobierno de Trump. Más de 100 estadounidenses, casi todos ellos personas de color, fueron detenidos después de que los agentes cuestionaran su ciudadanía. Al menos 70 niños, niñas y adolescentes estadounidenses fueron detenidos, algunos de los cuales fueron esposados. Asimismo, 36 estadounidenses permanecieron retenidos durante al menos un día sin poder comunicarse con un abogado o con sus familiares. Y aproximadamente una docena fueron deportados, en su mayoría menores. Todo esto ocurre al tiempo que el Departamento de Justicia de Estados Unidos ha iniciado acciones para retirarle la ciudadanía a 40 ciudadanos naturalizados que han cometido delitos. En el estado de Georgia, decenas de inmigrantes encarcelados en el centro de procesamiento del Servicio de Inmigración de Folkestone iniciaron el martes una huelga de hambre para exigir su liberación y pedir al Congreso, a jueces y organizaciones activistas que visibilicen su situación. Los inmigrantes, algunos de los cuales han estado encarcelados desde octubre de 2023, también exigen protecciones contra la deportación y poder reagruparse con sus seres queridos. Los hombres han denunciado deficiencias en la atención médica y odontológica, alimentos poco saludables y en mal estado, espacios habitacionales ruidosos y superpoblados, aislamiento de sus seres queridos, falta de comunicación por parte de los agentes de inmigración, actitudes xenófobas y hostiles de los guardias penitenciarios, y falta de acceso a la luz solar y al aire libre. En el estado de Nueva Jersey, un inmigrante que lideró las huelgas laborales y de hambre que un grupo de reclusos llevó a cabo en el centro de detención del Servicio de Inmigración, conocido como Delaney Hall, fue liberado el martes después de pasar 8 meses encarcelado. En mayo, Martín Soto fue trasladado desde Delaney Hall, situado en la ciudad de Newark, a otra instalación del Servicio de Inmigración en Nueva Jersey, en la ciudad de Elizabeth. El traslado se produjo luego de que Soto participara en la organización de protestas contra la comida en mal estado, las condiciones de hacinamiento y la atención médica inadecuada en Delaney Hall, donde los detenidos se ven obligados a trabajar a cambio de un pago de alrededor de $1 al día. Según se informa, en represalia por la huelga, los guardias de Delaney Hall golpearon a quienes participaron en ella y suspendieron temporalmente las visitas de familiares. Soto estuvo detenido en confinamiento solitario durante unos 2 meses. El martes, el inmigrante fue liberado del centro de detención de Elizabeth con una tobillera de vigilancia electrónica y fue recibido por sus simpatizantes, así como por su esposa Gabriela y sus 2 hijos.
10: Buenas noches, muchas gracias por venir hoy día. Ante mi liberación, gracias por todo el apoyo que a mi familia le han estado brindando durante todo este tiempo. No sabría cómo, de verdad, agradecer tanto apoyo a mi familia de antemano. No sé, de verdad, no tengo palabras, de verdad. Muchísimas gracias por todo. Ya habrá un momento quizá para poder contar toda mi experiencia que he venido pasando ahí, ¿no?
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3: Un abrazo y un cálido saludo a toda la audiencia que nos acompaña en esta nueva entrega de Contacto Sur, hoy miércoles 7 de octubre. Desde la Coordinadora de Medios Comunitarios Populares y Educativos del Ecuador, CORAPE, les damos la bienvenida. En el control de sonido nos acompaña Sharina Santamaría y en la locución, Fernanda Vera. A partir de este momento repasamos las noticias más destacadas de América Latina y el Caribe que nos llegan gracias a la red de radios socias de ALER. Iniciamos con nuestros titulares. Preocupación en República Dominicana por el incremento en el precio de los combustibles. En Perú, anulan comicios en Arequipa en medio de alertas por bajas temperaturas. Organizaciones sociales en Guatemala se suman a Acción Mundial de Solidaridad con Palestina.
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3: Iniciamos este recorrido en República Dominicana, donde el incremento en los precios de los combustibles genera profunda preocupación entre conductores y trabajadores del transporte. Con los detalles, escuchamos el reporte de Rosana Marmolejos desde UDECA, República Dominicana.
4: Saludos amigos de América Latina y el Caribe. En República Dominicana, conductores de vehículos privados y motoconchistas calificaron como un abuso el nuevo aumento de los principales combustibles dispuestos por el gobierno para la semana del 26 de septiembre al 2 de octubre. La medida eleva nuevamente los precios de los carburantes que alcanzan niveles elevados y generan preocupación entre quienes utilizan sus vehículos diariamente. Las nuevas alzas provocaron el rechazo de conductores consultados, quienes señalaron que durante las últimas semanas también han enfrentado incrementos en los precios de los combustibles. Varios conductores se quejaron del costo de la gasolina y explicaron que diariamente deben destinar unos 700 pesos para abastecer sus vehículos. Según indicaron, esa cantidad de combustible la consumen durante el mismo día, lo que incrementa sus gastos para movilizar y trabajar.
5: Siento todos los días para trabajar y la consumo el mismo día que consumo de la gasolina. Ahora mismo le voy a echar yo 700 para trabajar mañana.
6: ¿El gasoil se vende toda la semana? Tengo un trabajador de balde. Hay que poner un punto a esta vaina, hay que poner un stop. Porque ya está bueno. Deben de considerarlo. Deben tomar una consideración con el pobre.
5: La gasolina puede seguir subiendo, lo que tenemos percance en la vida.
7: Nos van a matar, yo no sé hasta dónde que vamos a llegar con la gasolina. Dime, unos padres de familia que tienen que conchar para buscar el sustento.
8: Hay que tratar de buscarle una solución porque todos los días nos va a estar subiendo, mejor dicho, toda la semana. Y todo sigue igual, la misma entrevista, todo el mundo quejándose y todo sigue igualito. Para preocupación.
4: Los conductores solicitaron a las autoridades buscar alternativas para evitar que los aumentos continúen afectando sus ingresos y los costos de movilidad. Para Contacto Sur, desde República Dominicana, les informó Rosanna Marmolejos.
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3: En el sur de Perú, la jornada de elecciones municipales y regionales dejó un hecho particular en la región Arequipa, donde los comicios de un distrito deberán repetirse tras el predominio del voto nulo y blanco. A este panorama político se suma la alerta meteorológica.

0: por el descenso drástico de las temperaturas, que afectará a varias provincias de la zona. Nos informa Andrés Javier Mamani desde Radio Yaraví, Perú.
1: Saludos amigos de Aler. El domingo 4 de octubre en el Perú se llevó a cabo las elecciones municipales y regionales en 25 regiones, 196 provincias, 1.893 distritos en todo el país, con una asistencia de por lo menos 26 millones de electores. En la región Arequipa pasó un caso anecdótico. En la provincia de Cayoma, distrito de Lari, donde los habitantes no pasan de 1.300. En este distrito muy pequeño, los electores que fueron a votar son 676. Allí hubo un solo candidato. Se trata del señor Rómulo Suicupanda, de los cuales votaron para el candidato 188 personas, que llegan a un 27%, mientras que los votos blancos nulos suman el 60%. Por lo tanto, la elección fue anulada. El Jurado Nacional de Elecciones debe convocar en 2 meses las nuevas elecciones en este distrito. El Perú ya sufre efectos del fenómeno del Niño. Por eso en la región Arequipa en los próximos días la temperatura puede bajar hasta menos 16 grados bajo cero en las provincias altas como Cayoma, Condesuyos, Castilla, La Unión y Arequipa. En la Ciudad Blanca las temperaturas llegarán a 11 y 12 grados, según informó el Servicio Nacional de Meteorología y Hidrología, SENAME. El aviso meteorológico también contempla la presencia de ráfagas de viento que podrán alcanzar hasta 60 kilómetros por hora en determinados sectores. Ante estas acciones, el SENAME recomendó evitar la quema de pastizales, residuos y otros materiales, debido a que los fuertes vientos podrían favorecer a la propagación de incendios. La población en las zonas afectadas deberá mantenerse abrigada, evitar la exposición prolongada en horas de mayor frío y adoptar medidas de prevención frente a las bajas temperaturas. Desde Arequipa, Radio Yaraví informó a Andrés Javier Mamani.
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0: En Guatemala, organizaciones sociales, integrantes de la comunidad palestina y ciudadanos se movilizaron en el centro histórico de la capital para expresar su respaldo al pueblo palestino. Nos informa Juan Pablo Montenegro desde la Federación Guatemalteca de Escuelas Radiofónicas, FEGER.
4: Las calles del centro histórico de la ciudad capital de Guatemala fueron escenario del recorrido de la Acción Mundial en Solidaridad con el Pueblo de Palestina, actividad que se observó el domingo 4 de octubre. La columna humana comenzó el recorrido frente al Monumento a la Paz en la zona 4, cercano al edificio de la municipalidad. Jamal Hadwi, integrante de la comunidad palestina en Guatemala, nos expresa su sentir acerca de la asistencia de personas pese a las condiciones climáticas.
5: Me da mucho orgullo ver muchos guatemaltecos que apoyan a la causa palestina con este clima y con esta lluvia y tienen la iniciativa de salir a la calle y marchar y manifestar contra la violencia y contra el genocidio que está pasando en Palestina.
6: ¿Qué es el mensaje que como pueblo palestino le darías a Guatemala?
5: Mi mensaje para Guatemala, que abran los ojos y que sepan la historia. Que Palestina fue ocupada desde 1948. Y algunas saben la historia, que Guatemala fue el secreto de votar por la división de dos estados, uno palestino y uno judío. Y Guatemala en el 2018, el presidente Jimmy Morales ha regalado nuestra capital, que es Jerusalén, a Israel, como venir y regalar Guatemala a México o a Salvador. Eso es, violó los derechos internacionales. Hay que ver mucho más la historia y saber cómo es las reglas internacionales.
4: Las guatemaltecas y guatemaltecos que participaron en la caminata que finalizó en la Plaza de la Constitución frente al Palacio Nacional de la Cultura, se niegan a callar y ser cómplices de los ataques del ejército de Israel contra la población palestina.
3: Hay quienes creen que el genocidio en Palestina comenzó en 2023. Sin embargo, este es un proceso de limpieza étnica que lleva cometiéndose meticulosa, descarada e impunemente desde 1948. Avalado, financiado y respaldado por las potencias imperialistas y coloniales que, como Israel, cometieron genocidio en América, África y Asia a través de sus colonias, el saqueo y el despojo de territorios que pertenecían a quienes llevaban habitando siglos durante en estos lugares. Palestina no es ajeno a Guatemala, y aunque se encuentra a más de 12.000 kilómetros de distancia, está más cerca que nunca. Guatemala misma es una tierra que sufrió por culpa de un genocidio en una guerra civil o conflicto armado, en donde murieron más de 200.000 personas, en su harta mayoría inocentes y civiles, quienes fueron víctimas de un Estado opresor que tiene hasta la fecha una idea de proyecto nacional ladina que reniega y desprecia de sus raíces mayas, aunque comparta mucho con estas.
4: Lo que pasa en Palestina ya pasó acá, expresó un joven que viajó desde su territorio para unirse a la acción mundial. Exigió al gobierno de Guatemala a posicionarse del lado correcto de la historia.
3: No olvidamos ni perdonamos la complicidad del actual gobierno con el ente sionista. En mi nombre no, presidente Arévalo. Sus posturas en favor de Israel no me representan como guatemalteco y es una pena que como nuestro representante ante el mundo esté del lado incorrecto de la historia. Más considerando la activa participación de Israel en el propio genocidio maya que se cometió durante los años de guerra. Es importante recordar que lo que sucede en Palestina ya sucedió acá y es algo que puede volver a suceder en Guatemala o en cualquier otra parte del mundo, ya que cuando la burguesía ve amenazada su amada riqueza, responde con violencia, con fascismo y con represión.
4: Ante la reducción de apoyo militar a Guatemala, decisión tomada por Jimmy Carter, presidente de los Estados Unidos en 1977, por las constantes denuncias de violaciones de derechos humanos, el Estado guatemalteco cambió de proveedor de armamento, tecnología de inteligencia y capacitación militar. Tocó las puertas del gobierno de Israel. Nos amplía al respecto el periodista Herbert Reyes, quien dio cobertura al segundo juicio por genocidio contra el exmilitar Manuel Benedicto Lucas García.
7: El Estado de Israel apoyó en Guatemala armamentística y logísticamente la lucha antiguerrillera en Guatemala, lo que provocó genocidio en este país, y eso está documentado durante las grabaciones que se realizaron por el juicio de genocidio Ishil, y son palabras que comentó Manuel Benedicto Lucas García.
4: Para Contacto Sur informó Juan Pablo Montenegro Rojas, Federación Guatemalteca de Escuelas Radiofónicas, FEGER.
0: Llegamos al final de este espacio de noticias. Como siempre, gracias por mantenerse informados de lo que sucede en América Latina y el Caribe a través de Contacto Sur. Nos reencontramos mañana en una nueva revisión de noticias. Hasta entonces, un abrazo.
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9: Son las 2 de la tarde y 30 minutos.
10: Temperatura 25 grados. Humedad 57%.

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0: Son las 3 de la tarde.
1: Temperatura 23 grados. Humedad 65%.

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0: Buenas tardes, bienvenidos y bienvenidas a la hora sindical de Comisiones Obreras, como todos los miércoles en Radio Guiniguada, la Onda Libre y Comunitaria. Este espacio que hacemos siempre entre En Cuéntame en las Ondas, que es el espacio que acaba de acabar y que dirige nuestro compañero Tino Prieto, que siempre nos deja con buenas vibraciones. Y el zurrón de la isla que vendrá después de nosotros. Pues nada, ya estamos en campaña, ¿no? O sea, la verdad que cómo va cambiando la realidad de una manera que yo qué sé, que es tan rápida que a lo mejor personas como yo, que estamos acostumbrados a esquemas, digamos, de tiempo más pausados, pues nos cambia la idea de un momento a otro, ¿no? O sea, y la semana pasada estábamos aquí hablando de la acampada de las acampadas de Sol y de, en nuestro caso, del Parque San Telmo, que más tarde empezó la de Tenerife, y hoy estamos hablando de que se mantiene la acampada de Sol, pero estamos hablando de huelga general para el día 11 de noviembre y estamos hablando de elecciones para el día 29 de noviembre. O sea, nos están cambiando las cosas de un momento para otro. Como nos descuidamos, nos roban la cartera, ¿no? O sea, estamos en una situación cada vez más vertiginosa y ahora mismo se abre un periodo realmente de vértigo, ¿no? Pues en esta estamos ahora. Saludamos a los oyentes y saludamos a Esther Ortega, que estuvo ahí tratando de hacer unos ajustes con el vídeo y al final no sale ella, por lo menos en el vídeo este pequeño. O sea que...
1: Bueno, saldrá ahora nuestra invitada, que al final es lo importante, que salga ella, porque, bueno, porque este móvil, como es un Android, no deja girar, hacerlo en horizontal. Y el iPhone sí, todo lo tuve que cambiar. Bueno, las cosas estas del directo. Lo importante, las compañeras, que seguro que son las que suben de la OA, ahora las invitaremos, es que estén ellas. Saludar como siempre a Isis, que está ahí en la pecera, lo tenemos ahí atrás. Ahora mismo les enseñé una imagen para que le pongan cara, hace un poquito que le di la vuelta sin que él lo supiera. Y como siempre, un caluroso saludo también a los radio oyentes de Radio Oasis Salamanca. Y efectivamente, en una semana que hablábamos de Mari Carmen, del desahucio, y en esta semana ya es fecha de elecciones generales y fecha de huelga general. Sí, es verdad, en una semana.
0: En una semana. Pues nada, pues el cuento ha cambiado y evidentemente ha cambiado de manera radical. Hemos cambiado claramente de tema, ¿no? Hace dos semanas hablábamos aquí, bueno, hablábamos, y de hecho nosotros tuvimos una conversación con nuestro compañero Monereo sobre el tema de Ceuta, que era el que, digamos, abarcaba toda la realidad estatal, pero vamos, manifestaciones por la vivienda, el desahucio de Mari Carmen, que en definitiva, lo que hizo el desahucio de Mari Carmen, en definitiva, fue poner imagen a una realidad cotidiana, una realidad de 27.000 personas al año, pero yo creo que fue tan brutal que bueno, que hizo que la gente dijera, bueno, ya ha llegado un momento en el que no se puede seguir permitiendo este tipo de cuestiones. Y esto supuso una movilización desconocida hasta el momento sobre el tema. Había habido movilizaciones sobre la vivienda, pero desconocida hasta ese momento, con manifestaciones en todo el país y que terminaron en acampadas, la primera acampada, la acampada de Sol. A partir de ahí se ha generado un movimiento. El sindicato de inquilinas, que a nivel estatal, en Gran Canaria es Derecho a Techo, a nivel estatal estaba impulsando estas movilizaciones, propuso una huelga general que finalmente tanto los dos sindicatos mayoritarios, que son precisamente los que tienen capacidad de convocatoria de esa huelga general, pues han aceptado, han hecho una propuesta que era para el día 11. Hoy, esta tarde, parece que tienen reunión, no sé si ya han decidido o no, pero esta tarde era cuando terminaban de tomar la decisión sobre si el día 11 de noviembre era la fecha. O sea, no si convocaban, que la convocatoria está clara, sino si el día 11 era la fecha de la convocatoria de la huelga general. Hay quien pone en duda la, digamos, legitimidad de los sindicatos para convocar una huelga, entre otros por el tema de la vivienda. Pero evidentemente, si hay alguien que está padeciendo las consecuencias de la falta de vivienda, pues son precisamente los trabajadores. En el Estado se han contado, no sé, inmensa cantidad de veces, por lo que pasa en Ibiza, que los trabajadores tienen que aparcar, o sea, que dormir en el coche, que no hay vivienda, que te ofrecen tiendas de campaña para vivir. Nosotros aquí en Canarias hemos hablado ya en más de una ocasión cómo trabajadores tienen que alquilar trasteros, o trabajadores se quedan a dormir en el coche para intentar que el salario los dé para vivir. En definitiva, llevamos tiempo contando que si hay un perjudicado de la falta de vivienda es precisamente los trabajadores. Y además, que esto significa que tengas un salario para vivir o no. Si tienes un salario que no te permite pagar la vivienda, evidentemente ya no tienes. No te sirve, por mucho que se incremente el salario, no te sirve para vivir, por lo tanto, inutiliza el salario. Entonces me parece que está claro que son los primeros perjudicados, los trabajadores y las trabajadoras, y además que la vivienda se está comiendo el salario de la inmensa mayoría de los trabajadores. Con lo cual, yo creo que no hay duda de que es una reivindicación justa y que es una reivindicación que atañe a los sindicatos.
1: Sí, está claro que ante la amenaza de la patronal, que esto es una huelga, bueno, una huelga política, yo siempre digo que todo es política. Es verdad que aquí hemos añadido pues los salarios que son necesarios, dignos, ya hablaremos ahora del trabajo decente y trabajo digno, salarios dignos y trabajo decente para llegar a la vivienda, ¿no? A conseguir una vivienda. Y claro, la semana pasada estábamos ilusionados que tuvimos aquí a las compañeras de Derecho a Techo y a los pibitos, porque eran dos jovencísimos, que bueno, que estábamos todos convencidos y convencidas de que iba a pasar el primer decreto. De hecho, esto fue el motivo, ¿no?, de que luego ya estaban pidiendo la huelga general, pero bueno, una vez estos decretos se rechazó en el Congreso, ahí ya estaba ya la decisión, pues había que tomarla. Y bueno, y ahora se abre esa etapa aquí de un mes de huelga para preparar esta huelga general. Pero yo, con respecto, antes de ir a eso, sí que en esta manifestación del sábado, que nosotros estuvimos hablando aquí con los compañeros y las compañeras, fue multitudinaria y cantidad de gente joven, muchísima gente joven. Y eso es un poco lo que es la esperanza, ¿no?, de lo que estuvimos hablando el otro día, ¿no?, de que la gente joven bueno, está reivindicando, está saliendo a la calle y bueno, pues es un cambio, ¿no?, de lo que veníamos del mes pasado a este mes.
0: Evidentemente estas elecciones del 29 ponen una disyuntiva complicada, ¿no?, que es, bueno, yo lo dije no hace demasiado tiempo, cuando Rajoy tuvimos un ensayo de lo que nos están proponiendo ahora, o sea, tuvimos un ensayo, ¿se acuerdan?, cuando Rajoy del tema de las pensiones, ¿se acuerdan de que se bailaron, digamos, toda la caja de las pensiones y nos subían el 0,25% al año? Digo que te tocaba 1,5 euros, una cosa así. Cada mes encima te lo mandaban en una carta. O sea que había como recochineo, ¿no? En esa cuestión estaba el tema del paro. ¿Se acuerda que se bajó la prestación por desempleo? Se abarató el despido. En fin. Ahí hizo Rajoy con nosotros un ensayo. Y la impresión que da es que lo que se plantea ahora es que aquello era un ensayo ligero, que probablemente lo que nos estén proponiendo sea una cosa bastante madura. Bueno, antes de seguir, acaban de llegar nuestras compañeras de tertulia de hoy, y porque hoy es justo el Día Mundial del Trabajo Decente. Entonces vamos a estar aquí con las compañeras de la Hermandad Obrera de Acción Católica. ¿Acción Católica era?
1: Sí.
0: Lo digo porque me recuerda. Y nada, vamos a hablar de trabajo decente. Nada más claro que hoy, un trabajo que no te permita ni siquiera tener una vivienda digna para poder sobrellevar tu día a día, pues. Y estamos aquí con.
1: Estamos aquí con Rosy. Con Rosy. Sí. Y con Isabel Machín. Rosy, no me sé el apellido, aunque nos conocemos de lucha de la calle, porque esto es una isla pequeña y redonda donde empieza, acaba. Y luego entraremos, yo creo que ya podemos ir llamando a una compañera, porque nosotros hemos centrado el lema, cuando digo nosotros, Comisiones Obreras y UGT a nivel confederal, el lema que es cuidar tiene un precio, ¿no? Nos estamos centrando nosotros en el tema de los cuidados. Y con la ayuda a domicilio, entonces pues queríamos hablar con una trabajadora de ayuda a domicilio un poco para que nos cuente pues cómo es un poco así su día a día. Ella vive en, yo creo que en Arguineguín, no sé si en Mogán o vive un poquito alejado de donde estamos nosotras y le dije que la llamábamos por teléfono.
0: Bueno, vamos a empezar la conversación.
1: Ahora, sí.
2: Muy interesante porque sabemos que las personas que trabajan en cuidados, pues el trabajo decente muchas veces no es el que más se da, porque es un colectivo bastante explotado y como es feminizado, pues un colectivo bastante precarizado.
0: ¿Y por qué se tiene que celebrar después del primer cuarto de siglo un día mundial por el trabajo decente del siglo XXI?
2: Bueno, yo creo que seguimos siendo clase obrera y la clase obrera siempre ha tenido que estar luchando por la dignidad del trabajo. Y la esclavitud todavía existe de otra manera, pero sí que sigue habiendo una lucha de clases y por eso hay que recordar que el trabajo decente, el trabajo digno, que es quizás como más lo identificamos nosotras, pues es todavía una asignatura pendiente de esta sociedad desarrollada y por eso.
0: ¿Y cuál es el lema que tienen este año desde la ODAC?
2: El lema es trabajo ante la exclusión, trabajo decente. Es el lema. Es verdad que se ha centrado mucho también en el tema de la vivienda, pues yo creo que es lo que está sobre la mesa y está siendo transversal en muchas de las luchas, porque el tema de la vivienda ya se ha convertido en un problema de primer orden y desde todas las luchas. Entonces, no, sin un trabajo decente es difícil mantener una vivienda y sin tener una vivienda también es difícil tener un trabajo digno, porque es lo que te permite pues tener las condiciones para ir a trabajar.
0: O sea, que ustedes ponen ahí el punto donde la gente puede estar incluida, digamos, en el día a día de la sociedad o estar excluida. Exacto. En eso, en tener un trabajo decente.
3: Sí, porque, bueno, el trabajo decente...

0: realmente es la llave para poder alcanzar los derechos básicos de cualquier persona, de cualquier familia. Si no tienes, pues entonces difícilmente puedes tener unas condiciones dignas para vivir y unas prestaciones mínimas para mantener.
1: De hecho, uno de los motivos que también hemos incluido en la convocatoria de huelga, cuando hablamos de salarios dignos, porque precisamente el empleo hoy día no garantiza tampoco, porque hace muchos años el empleo era garantiza de estar excluido, ¿no?, de exclusión social y pobreza. Hoy día se ha disparado tanto el precio de la vivienda, tanto de alquiler como de compraventa, mientras en los últimos años, mientras ha subido un 26% el salario, el alquiler ha subido un 40%, hay quien habla hasta de un 60%. Y que una persona de sus rentas tenga que disponer para la vivienda de un 60-70% es lo que hacemos, que tenemos trabajadores pobres. Entonces, hay que seguir peleando, aunque estemos en el siglo XXI, por ese trabajo decente y esos salarios dignos, porque aquí en Canarias tenemos salarios de miseria.
2: Sí. En Canarias se nota muchas veces, para poder acceder a una vivienda tiene que haber dos salarios para poder alquilar. De hecho, muchas veces, muchas de las personas ahora están teniendo que alquilar habitaciones sin poder hacer tu proyecto vital, porque no es lo mismo tener que vivir en una vivienda compartida con familia sin poder hacer tu proyecto vital, porque tu salario, ¿no? Y yo no sé, en Canarias también el salario mínimo es el que cobra una gran cantidad de personas, ¿sabes? Que también las rentas en Canarias son bastante bajas y, sin embargo, es uno de los sitios donde ha subido más el alquiler de las comunidades autónomas, donde el alquiler se ha disparado más. Entonces, estaba viendo una descompensación, que por eso decimos que hay trabajadores pobres. Por eso también hace falta un día del trabajo decente. También es indigno que una persona dedique una gran parte de su vida a trabajar y eso no le permita vivir dignamente ni hacer un proyecto vital. Es decir, se dice, ha bajado la natalidad. ¿Qué familia puede permitirse, trabajando en la hostelería, sabiendo que trabaja sábado, domingo, y que eso tampoco te reporta en poder tener una vida digna, ¿no? Entonces, también estamos hablando de todo el problema de la conciliación, sobre todo con el sector que hay aquí de hostelería. A hablar de trabajo decente también es un trabajo que te permita conciliar tu vida, tener tiempo de ocio, tener un proyecto familiar, ¿no? Entonces, claro, también cuando hablamos de trabajo digno, no solo estamos hablando de salario, no solo estamos hablando de vivienda, también estamos hablando de poder desarrollar tu proyecto vital. Entonces, yo creo que la OIT, cuando pensó en esto de vamos a dedicar de trabajo decente, es porque ya estaba viendo que es verdad que hemos avanzado en regulación de los trabajos, pero no hemos avanzado en derechos sociales, ¿no? Yo creo que es la asignatura pendiente que tiene esta sociedad, es cómo, junto con todos los avances que ha habido tecnológicos, ahora esos avances pues reportan en la vida de las personas, que es lo que no estamos viendo, porque la vida de las personas está atravesada y condicionada muchísimo por las condiciones laborales.
3: Hay quien diría que estamos en Europa, supuestamente el primer mundo, y que, bueno, las condiciones de trabajo van cada vez mejorando, pero dan la impresión, o sea, ¿cuáles son los datos que se tienen sobre la evolución del trabajo en condiciones decentes ahora mismo?
0: Pues hay una gran precarización, porque las personas están intentando llegar a fin de mes, aunque tengan un sueldo, no llegan, porque los derechos básicos que tienen que sostenerse en casa no se pueden garantizar, porque hay una especulación y una mercantilización de lo que es el bien, un bien básico que es la vivienda. Más del 50% de los salarios se están empleando en alquileres. También pues la subida de los alimentos, también ahí en la cesta de la compra se va otra parte importante. Entonces, aunque tenga un salario, un trabajo, no, eso no garantiza que tú puedas tener una vida digna y unas condiciones, porque hay una gran mercantilización, una gran especulación con el bien de la vivienda. La vivienda ha pasado de ser eso, un derecho

0: fundamental que está en el artículo 47 de la Constitución para convertirse en un activo a explotar económicamente. Antes se invertía en pensiones, en fondos de pensiones, en tal. Ahora se invierte en vivienda para sacar una rentabilidad extraordinaria, exagerada. Entonces hay que apostar por unas políticas públicas que garanticen ese, el derecho a la vivienda asequible y que nuestras familias no sean expulsadas de los barrios, porque ya no es que sea una vivienda estupenda, maravillosa, es que se están quedando con viviendas básicas, viviendas hasta de protección oficial que se hicieron en su día para atender las demandas de los trabajadores, y están expulsando a los trabajadores de los barrios.
1: Antes de seguir, está al teléfono nuestra compañera Fina, que es delegada de Comisiones Obreras y que trabaja en ayuda a domicilio, ¿no? Y como sé que estar al teléfono ahí es un poco, pues vamos a saludarla y a decirle que intervenga y luego ya seguimos, si les parece.
2: Buenas tardes, Fina.
3: Buenas tardes, ¿qué tal?
1: Hombre, supongo que se te hace un poco duro estar ahí escuchando sin poder intervenir, y nada, era incorporarte un poco a la conversación, sobre todo planteando cuáles son las condiciones laborales que ustedes tienen, que de luego son poco decentes, por decirlo de una manera suave.
3: Sí, yo ya no me coge, porque ya llevo 26 años en el sector y he sufrido todas las consecuencias de las subcontratas que ha tenido el ayuntamiento. He sufrido menos una, todas las demás, que han sido como unas 8. Entonces, bastante que lo hemos sufrido, y cada vez hemos conseguido cositas, pero nunca terminamos de estar a gusto, y eso recae en nuestro trabajo, vaya. Porque si no estás a gusto con tu salario principalmente y con las condiciones, que hay veces que las empresas no son viables, pues por esto, por los cambios de usuarios, etcétera, etcétera, pues estamos ahí siempre en la lucha.
1: ¿Y cómo es el día a día de una... de una cuidadora?
3: Pues imagínate que estos últimos años, sobre todo hace como un año así prácticamente, ya no solo tenemos que sufrir el trabajo, que ya lo que significa, sino ahora no sé qué está pasando, pues quizás por la falta de personal, porque ya no sé... a la alta demanda, pues no está habiendo personal, y ya no solo es el trabajo, sino el sufrir que cada vez que llegas a un domicilio, un trabajo que tiene que hacer la empresa, ayuntamiento, quien sea, porque nosotros al final vamos a hacer un aseo personal, un acompañamiento, etcétera. Pero ya tenemos que sufrir el por qué me llegas tarde, por qué vienes a esta hora. Son las cargas esas emocionales que lo estamos sufriendo muchísimo. ¿Y no le dan solución al usuario? Y al final nosotros somos la cara visible y ya tenemos un añadido más.
1: ¿Y tienen ustedes algún tipo de acompañamiento psicológico? Es decir, si tú te estás cargando la carga del usuario que se queja porque es que llega tarde, porque se desespera, porque no le llegas, etcétera, ¿se la comen ustedes, los cuidadores?
3: Por supuesto.
1: ¿Tienen algún tipo de apoyo emocional? O
3: mira, en mi caso, yo ya como delegada le he aconsejado a los compañeros, nosotros no somos quienes para darles explicaciones a los usuarios los cambios que se están produciendo. Entonces, digo, que ellos tienen los teléfonos de la empresa, en este caso, y quéjense. Nosotros, al final, pero coordinación, se lo comentamos a coordinación, no, esto es lo que hay, es que no hay personal, esto lo tenemos que hacer así, porque, y así llevamos meses y meses y meses. yo ya he llegado a la conclusión que le digo, mire, este es el teléfono, nosotros tenemos una ruta y esto es lo que tenemos que hacer. Ustedes, pues, quéjense a quien tenga que quejarse, aún doliéndonos mucho, porque hay casos que requiere que no les falle, porque hay veces que ni tan siquiera les están yendo a los domicilios por la alta demanda.
1: ¿Y cuál sería?
0: Perdona, le quería hacer una pregunta. ¿En los contratos ustedes tienen reconocida la itinerancia que va desde un domicilio a otro?
3: No.
0: ¿O se lo tienen que sufragar ustedes?
3: Nosotros no lo tenemos reconocido. Es decir, te comento, trabajo en San Bartolomé de Tirajana. No sé si conoces para una distancia de, supongamos, de 10 kilómetros. Entre usuarios, pues a mí me ponen de 7 a 8, de 8 a 9, de 9 a 10. Es decir, el tiempo que yo llegue tarde al último servicio...
0: Está fuera de tu horario.
3: Sí. Ya no solo fuera del horario, sino es que se les advierte al usuario, pues la trabajadora le va a ir de 1 a 2. Ah, yo sí tengo que contar esos kilómetros entre usuarios, pues no voy a llegarle a la 1.
0: Claro, estás con esa presión, no solamente de atender a las personas, sino encima de la prisa para llegar y poder atender al siguiente y las reclamaciones que te presentan.
3: Y lo que conlleva eso cuando llegas al domicilio, la carga esta de
0: sí, que no es un trabajo tampoco fácil, porque es un trabajo físico y emocional.
3: Por supuesto.
2: Y que te afecta, ¿no?, a la salud mental, porque eso lo que te genera es estrés, ansiedad. Bueno, ahí están las estadísticas. Precisamente ha habido un aumento en el tema de la salud mental, porque tú te supones, pues, que tienes que terminar pronto, que si llego allí, que si coges cola, no coges caravana, que si y en esas condiciones, y encima en el sur. Ya lo hablamos de las condiciones atmosféricas.
3: Y no, ya no solo eso. La empresa te dice, cuando en distintas ocasiones que hemos hablado de ese tiempo, dice, resten en 10 minutos a los servicios. Pero vamos a ver, hay servicios que a lo mejor eso se puede hacer, pero es que hay en otros que te faltan.
0: Sí, cada día será distinto.
3: Claro, es que no siempre te tienes el día igual.
2: Mira, Fina, y tú que estás hablando, que bueno, al final ustedes trabajan para una administración pública, aunque de forma indirecta, porque trabajas directamente para una empresa privada, ¿no? Que, como bien dices tú, 8 veces que han licitado, 8 empresas que has cambiado. Cada vez que van cambiando empresas, supongo que ustedes se van siendo subrogadas en las mismas condiciones, o no sé si van tropezándose con problemas cada vez que empieza una nueva. O yo me supongo que todo lo llevarán en la mochila, como decimos nosotros, si tienen mejoras de una empresa hacia otra.
3: No, sí, por supuesto, cada vez que hay una licitación nueva, pues hasta incluso desde el ayuntamiento, pues hemos hablado y me dice que qué mejoras podemos aportar a la licitación. Pero luego las empresas, es lo que pasa, tenemos que estar, sí, cumplen la licitación, sí, pero el pliego de condiciones lo cumple, pero a media. De hecho, ahora estamos preparando una demanda porque yo voy al domicilio y el usuario no está y no avisa ni nada, y yo voy al domicilio, a mí me pagan 15 minutos y el ayuntamiento, lo tengo reconocido ya porque he pedido, lo pedí que me lo dieran por escrito, y el ayuntamiento paga esa hora íntegra a la empresa. Es decir, yo tengo, me quedan 45 minutos en negativo que le debo a la empresa, pero a la vez la empresa lo cobra doble.
0: Sí.
3: Lo cobra doble.
0: A costa del trabajo del otro.
2: Mire, y entre las mejoras, cuando le plantea a la empresa que hagan mejoras, ¿no se han planteado ustedes el que se rescate ese servicio directamente por el ayuntamiento y que sea directamente, no a través de empresas, que al final siempre estamos con las privatizaciones? ¿Se lo han planteado?
3: Sí, no, es más, teniendo una reunión con el concejal y la trabajadora social, que la tuve, ese fue el planteamiento que el concejal me dijo que estaban barajando. Vale, pero que para esta licitación no salía, no iba a salir.
2: Para la novena.
3: Sí mismo. Y que no iba a salir, y además que como aquí hay un tripartito, pues para llevar eso a que se apruebe es un poco difícil. Esas fueron sus palabras. Que probablemente para la próxima puede ser, para la próxima licitación, es decir, para dentro de 3 o 4 años.
1: Para la próxima que no está, igual sí. Bueno, ¿cómo ven ustedes la repercusión en los temas de salud mental de los trabajadores de precisamente la falta de trabajo decente, de un trabajo en condiciones muy, muy difíciles?
0: Pues es que siempre termina recayendo la culpabilización del trabajador, ¿no? No cumplo, no puedo perder el trabajo, es que es necesario, no puedo perder el empleo me garantiza mi vida. Y aunque no sea en condiciones, pues vas aguantando, tragando un montón de cosas como esta, ¿no? Está claro que bueno, que ahora mismo el rostro de la exclusión golpea donde más fuerte está, entre las mujeres y los jóvenes. Uh-huh. Y bueno, es como una consecuencia de la estructura, ¿no? Que quiere seguir manteniendo, no se transforma, no se adecua a las condiciones, pero quiere seguir manteniendo ese desarrollo economicista y no tiene en cuenta a las personas ni sus condiciones de vida y de trabajo. Entonces, pues ahí se desarrollan pues bastante ansiedad, bastante estrés, y ya es eso, como que el trabajador tiene que poner lo que la empresa no pone, o sea, pero la empresa se lo lleva. Quien te da, pues quien te da el producto es el trabajador, pero tú no lo cuidas, tú no consideras que tu empresa funciona porque el trabajador está ahí. Tú sin el trabajador no eres nadie. Entonces, teniendo divididos los trabajadores, que ese es el gran problema, es como ellos ganan. Y entonces es animar a, como se está dando ahora, respuesta, ¿no? A movilizaciones, a reacciones, pues a una huelga también, por un derecho al trabajo digno y a la vivienda, que son los ejes fundamentales donde se está batallando ahora mismo, porque es que volver atrás es volver a la Edad Media prácticamente, no, ni siquiera a la Revolución Industrial.
4: Yo también creo que también se utilizan mucho a las personas trabajadoras que trabajan de forma directa en temas de cuidados, ¿no? Porque asumen un papel que muchas veces no le corresponde, porque están trabajando también con personas vulnerables que necesitan la ayuda a domicilio. Yo tengo pues contacto con mujeres que trabajan en ayuda a domicilio y les llega a afectar a nivel emocional fuertemente, porque saben que cuando dejan a aquella persona, que muchas veces están solas, que también la ley de dependencia tampoco les está dando respuesta, muchas veces se sienten culpables, pero ellas son meras trabajadoras que están para un servicio, claro, que muchas veces es un servicio deficitario. Y conozco muchas que se vinculan de forma personal a los cuidados, ¿no? Y esto les pasa una factura muy grande, hasta tal punto de tener que cambiar de trabajo, tener que dejarlo en ocasiones, porque después sufren también mucha presión por parte de las empresas, pues para que respondan, o muchas veces tienen que hacer trabajos de carga que no los pueden hacer ellas solas cuando se trata de cambio de postura, de pañales y todo eso, que muchas veces lo hacen solas y que eso también le supone a nivel de salud laboral una carga, ¿no? Entonces yo creo que no solo la carga emocional, sino también la carga física del trabajo que desarrollan, ¿no? Entonces, cuando se trata con las trabajadoras y con los trabajadores como mercancía y no como persona, muchas veces el trabajo se convierte como en una mercancía y las personas trabajadoras. Entonces tendremos que ir cambiando eso. Hace falta un cambio de mentalidad, de organizar el trabajo en función del trabajo de las personas trabajadoras y no como mercancía. Mira cómo siempre hay empresas nuevas que se quieren subir al carro de los cuidados. Han pasado 9, decía Fina, ¿no? 8. por ahí. Es decir, las empresas están como buitres, igual que lo hay en la vivienda, como buitres porque sacan dinero de las administraciones públicas. Yo creo que la clave está también empezar a rescatar todos los servicios públicos que se han ido privatizando, empezar a rescatarlo, porque si ellos sacan negocios, las administraciones podrían hacerlo más rentable y respetar más las condiciones laborales y respetar más a las personas trabajadoras. Pero parece que eso está fuera de la agenda política, el recuperar los servicios por las administraciones públicas y asumir las administraciones públicas lo que les toca, que es responder. Pero la privatización creo que está siendo, de todas formas, eso ya casi ni se quiere hablar de ese tema, ni se quiere hablar en la sanidad, no se quiere hablar en los cuidados y la educación, que también está empezando a privatizarse un montón de servicios, todo lo que es la atención temprana, todo lo que es la entonces creo que el reto está empezar a poner en la agenda política recuperar los servicios públicos para que las condiciones laborales se puedan respetar. Las empresas van a sacar rentabilidad.
2: Fina, tú intervienes cuando tú quieras, porque como no te vemos y tú te des por alguna aludida de lo que está comentando Isabel, sabes tú sí. Bastante, pues tú puedes comentarlo, por supuesto.
3: Yo, en lo que estamos ahora mismo hablando, por el tiempo que llevo trabajando, una de las necesidades que he visto que en estos últimos años está o no se está haciendo, porque cuando empecé, se venía a valorar al usuario, ¿vale? De todas formas, nosotros también, si veíamos algún cambio en el usuario, pues fulanito está teniendo esta decadencia, pues hay que aumentar el servicio o hay que darle otras prestaciones al servicio. Pero llevamos unos años que aquí se abre el servicio y quedamos bien con el vecino y ya está. Ese servicio, al final, lo que te están esperando es para, ya no te ven como la auxiliar, sino ahí viene la limpiadora, porque ya te piden el servicio para que le des otras prestaciones. Y nos vemos desamparadas porque lo comenta y dice, no, mira, es que este usuario me dice que él no se baña porque lo que quiere es que le limpie la cocina. Entonces, estamos desprotegidas porque anteriormente pues venía la trabajadora social del ayuntamiento y le decía, no, las tareas son estas y estas, pero la empresa te dice, ¿qué más da? Total, cumples la hora. No, porque yo he hecho una formación y mi formación es aseo personal, apoyo en tareas, apoyo, que no son limpiezas profundas.
0: Sí, recoger el baño, los servicios básicos.
3: Lo básico. Pues yo, si yo hago un aseo personal en el baño, yo tengo que dejar el baño como lo encontré. ¿Vale? Y esto también ya ahora no lo piden, lo digo hasta incluso porque lo estoy viendo todavía peor en la dependencia. Porque ya el servicio de ayuda a domicilio, pues bueno, ya tiene unas condiciones a través de la licitación, pero la dependencia todavía veo a las compañeras que les dije que se suban una escalera. No, señor, es que esa no es nuestra tarea.
1: O sea, que no hay ningún tipo de supervisión, digamos, del trabajador social de ese tema. Con lo cual pierde, digamos, en cierta medida el sentido de lo que se pretende con ayuda a domicilio. Mira, decíamos antes que había que ponían, digamos, el coste emocional, el coste físico en el sentido de y también parece el coste económico, porque si tú vas a una casa y no está esa persona, dejas de cobrar la hora y cobras 15 minutos. O sea, hay un coste económico también ahí por una ausencia de la persona.
3: Sí, por supuesto. Es decir, yo si voy al domicilio y el usuario no está, pues porque no avisa, porque le ha surgido un médico o algo de urgencia. El usuario no está, la empresa a mí me dice, espera 15 minutos, yo tengo que llamarle y ellos intentar de localizarlo. Entonces, no, mira, se fue al médico. Vale, pues yo por el desplazamiento hacia el domicilio y el tiempo de espera, que son 15 minutos, pues solo me van a pagar los 15.
1: Pero esto parece una relación más comercial que, quiero decir, como si fueras un comercial de cualquier empresa que una relación laboral, ¿no?
3: Pues sí.
0: La empresa no corre riesgo ninguno y el trabajador es que paga las consecuencias. El usuario tampoco pierde prestación. ¿Y quién paga aquí? El trabajador.
3: No, y aún eso, quizás tenga que perder esos 45 minutos porque a lo mejor voy a ir al otro usuario y me dice, no, hasta que no sean las 10 no entra.
1: Claro.
3: Es que al final estoy perdiendo yo 2 horas.
1: Claro.
2: Claro, después dicen que no consiguen personal para cubrir los puestos de trabajo. No es que no consiga personal, no consigue esclavo, porque si encima que le pagas un salario de miseria, no tienes en condiciones desde cada vez, es una cuestión mercantilicista para ellos, los cuidados, en vez de ser un derecho, porque ustedes son personas que tienen esa voluntad, ¿no? Y ese compromiso que no lo tiene la empresa, porque la empresa, lo que estamos viendo, que la empresa privada lo único que quiere es beneficios y hacer caja, y no le importa al usuario.
3: Nada,
2: y ustedes
3: nada.
2: Tampoco. Por lo tanto, es lo que decía Isa, es lo que nosotros tenemos, uno de nuestros principios es que los servicios públicos, y en este caso este lo es, el tema de los cuidados, tiene que ser público. Además, porque incluso hasta económicamente no tiene pérdida para la administración.
1: Vamos a ver, en cualquier empleo, ¿ya? Cualquier empleo del mundo, si por lo que sea tú no puedes hacer una hora de trabajo porque no te llega el material.
2: ¿Pero porque es ajeno a tu voluntad?
1: Porque no te llega el material, porque no, por lo que sea, no puedes hacer esa hora de trabajo. Nadie te la descuenta, ¿no? O sea, estos son condiciones realmente indecentes de trabajo, ¿no?
4: Yo creo que ahí tienen un tema que empezar a reivindicar y ponerlo sobre la mesa y empezar a, como colectivo, unirse, porque yo creo que la fuerza la da si este colectivo se une, porque es un colectivo muy importante. Sin cuidado no hay sociedad, no necesitamos los cuidados. Entonces, siendo un trabajo tan necesario, creo que el reto está en que se empiecen a unir y empiecen a hacer luchas colectivas que podamos ir transformando, porque lo que va a poder transformar las condiciones laborales son las luchas colectivas, unirse y hacerse fuerte, porque eso es también un negocio y también es por parte de la administración pública la que también tiene que ir poniendo condiciones a estas empresas que subcontrata.
1: Supongo que es la idea de la demanda esa que quieren hacer ustedes, ¿no?
3: Sí, por supuesto. Y a todas estas, en la licitación hay un apartado el cual dice que el organismo público tiene que estar informado de todos los cambios que se le realice al usuario. Es decir, yo normalmente tengo el mismo cuadrante, pero de un tiempo para acá el cuadrante me cambia hasta 3 veces a la semana. Me dirijo al ayuntamiento para decirle, ¿eso se está cumpliendo? Me dice que bueno, pero de la situación, eso no se puede llevar a cabo. Y quédate con eso, porque ahí ya no hay nadita más que hacer. Y lo que me dice, pregúntale a tu empresa. Y a todo esto, que se me fue el hilo. Compañeras que están a 30 horas, 35 y están haciendo hasta 40, pero esto no es algo puntual, esto va meses y meses y piden que se les aumente la jornada y no.
2: Pues mira, eso es lo que te iba a preguntar yo precisamente, con el tema de la parcialidad, si se estaba dando, porque al final lo que está pasando es cómo se condena a la trabajadora pobre, porque no te pagan a una jornada completa y al final seguirás, cuando llegues a pensionista, una pensionista pobre, que es lo que estamos diciendo. Por eso hay que dignificar el salario y hacer la jornada completa, porque la estás haciendo.
1: En datos es muy evidente la precarización del trabajo femenino. Hay cifras claras de precarización del trabajo femenino.
4: Sí, claro. Todos los trabajos femeninos están peor pagados. El sector de limpieza, el sector de los cuidados, que es mayoritariamente son los sectores que menos se cobran. Entonces, la brecha salarial es una de las brechas de desigualdad que está habiendo ahora mismo. Y muchas trabajadoras, porque encima también son trabajos donde hay jornadas parciales. Eso supone que te vas al desempleo, cobras menos. Supone, ya sin llegar a la jubilación. Y si encima hablamos del empleo doméstico, que aunque se han logrado, gracias a las luchas colectivas, se ha ido logrando, pues que ahora tengan acceso a las prestaciones de desempleo, pero son pequeñas, son de 3 meses, siguen siendo las mujeres siempre las que están en peores condiciones. Entonces creo que nos queda mucho por delante cuando hablamos de trabajo decente, de pensar en el trabajo de las mujeres, que encima son trabajos claves porque son trabajos en cuidado, que sin cuidados la sociedad, por eso nuestra campaña, la campaña que llevamos la UA realizando desde hace 2 años y este año finalizamos, está cuidar el trabajo, cuidar la vida. Y dentro de esto de cuidar la vida también tenemos muy en cuenta todo el trabajo que hacemos las mujeres, porque no solo después el trabajo que se hace no remunerado, porque saben que las cargas domésticas y las tareas domésticas siguen siendo asumidas principalmente por las mujeres. Y bueno, por eso tenemos esta campaña. Y también desde hace años, este es el año 12 que venimos celebrando este día del trabajo decente. Desde distintos colectivos de iglesia nos ha llegado la sensibilización de decir, oye, tenemos que empezar a luchar porque hay que cambiar la mentalidad, hay que empezar a cambiar que el trabajo no puedes vivir para trabajar, sino que tienes que trabajar para vivir. Y entonces desde ahí distintos organismos eclesiales, donde estamos la UAC, otro movimiento, la JOC, también Justicia y Paz, aquí en Canarias no tiene tanta representación, pero a nivel estatal llevamos celebrando la campaña Iglesia por el Trabajo Decente. Justamente hoy está celebrándose en Galdar, pues una mesa redonda sobre estos temas, preparada por estos movimientos. También está Cáritas, vinculada a esto de Iglesia por el Trabajo Decente, intentando también dentro de la Iglesia ir cambiando esa mentalidad, ir luchando. Se han ido sumando distintas parroquias y distintos organismos eclesiales, pues porque también tenemos que contribuir desde todos los espacios a ir trabajando por el trabajo decente y a ir llevando también, crear conciencia, porque a veces también nos encontramos resignación en todo esto de lo laboral, y yo creo que la resignación es el principal enemigo de cambiar e ir haciendo pues un trabajo decente para que las personas tengamos una vida digna. Y bueno, en eso estamos, intentando contribuir cada uno desde nuestras parcelitas, contribuir a ir cambiando y transformando, porque la sociedad en la que soñamos es una sociedad donde las personas puedan trabajar para vivir, que tengan tiempo de descanso, tiempo familiar, tiempo de ocio y tiempo para desarrollarnos, para la cultura. Necesitamos tener una sociedad del siglo XXI y no quedarnos anclados en las jornadas esclavizantes que muchas veces seguimos viendo y que parece que no podemos transformar eso. No, tenemos que ser activos en pensar que todo esto es transformable, que las condiciones laborales, si se consiguió en el siglo XIX cambiar, hoy también podemos conseguir cambiar, y tenemos muchos retos por delante, y esta jornada pues nos invita a eso, a estar con una mirada esperanzada, con una mirada de lucha, y no bajar la guardia, porque el capital sigue atacando de distintas maneras y no podemos bajar la lucha, porque tenemos que hacer que la vida de las personas trabajadoras sea digna, y sobre todo la de las mujeres, que todavía llevamos mucho retraso con respecto a todo esto.
0: Y yo quiero sumar también la lucha de los jóvenes. Los jóvenes en estas últimas movilizaciones nos han dado una gran sorpresa y una gran alegría, ¿no? Y sobre todo porque el grito que ellos decían, el trabajo decente, es un derecho, no un privilegio. Hasta hace poco se venía asociando trabajo con formación. Ay, te tienes que preparar, te tienes que cualificar, te tienes que... Porque si no, pues no vas a conseguir un trabajo. Y ahora resulta que están súper preparados y están súper explotados, o ni siquiera han podido conseguir un contrato decente, sino empatan un contrato precario con salarios bastante insuficientes, y entonces no ven posibilidad de desarrollar su proyecto de vida. Siguen, pues eso, amparados a lo mejor, con un poco de suerte, con su familia. Entonces, ese grito se tiene que hacer oír. El trabajo es un derecho.
1: Yo creo que en este tema de los cuidados, y se lo digo tanto a Fina como a ustedes, hay un problema que es el origen, ¿no? El origen de los cuidados casi siempre fue la voluntariedad. Y convertir la voluntariedad en derecho, yo creo que es un tema que todavía sigue pendiente. No sé si tú percibes en la empresa como esa idea de que, en fin, tienes que poner voluntad para resolver los problemas, ¿o no, Fina?
3: Hombre, claro. Hay que ser resolutiva, porque no tienes otra... Tú eres la cara visible y tienes que darle solución al usuario, porque era lo que decía anteriormente. El usuario demanda algo que nosotros, que somos la cara visible, somos los que tenemos que informar, a ver, porque ya que no viene la empresa ni la trabajadora social a valorar, pues nosotros cargamos con todo ello.
1: Y siempre te están apelando a la voluntad, en fin, estas cosas, ¿no? Estaría bien que la Iglesia también a lo mejor trabajar en esa dirección, sería muy interesante.
4: Bueno, desde Cáritas, que lo conozco un poco, sí que se ha intentado organizar, sobre todo a las mujeres en el sector del empleo doméstico, que es un sector también bastante invisibilizado porque trabaja en domicilios particulares, y muchas veces sabemos que estos trabajos los ocupan mujeres migrantes que están doblemente excluidas. Y también me gustaría que tema... tuviéramos, cuando hablamos de trabajo decente, tuviéramos una visión mundial también, porque estamos hablando de los problemas de aquí, que como estamos viendo son muchas dificultades y hay mucho camino, pero si tenemos en cuenta que es jornada mundial, pensar en la cantidad de personas esclavizadas en muchos países que están esclavizadas por grandes multinacionales que están sacando todavía más beneficios. Creo que este día también es un día para tener una mirada mundial, a que tenemos que ir haciendo un cambio de modelo de producción, de modelo de consumo. Creo que también estamos llamadas a recordar a todos esos trabajadores que muchas veces son los que fabrican nuestras ropas, los que fabrican mucho, los que están metidos en minas, que parece que no están y siguen existiendo en África. Es decir, tener una mirada mundial hacia el trabajo decente, porque en la medida que logremos que el trabajo decente se extienda en muchos de estos países, podremos resolver muchas de las dificultades a las que nos enfrentamos la sociedad, ¿no? Entonces, pensar también en esta mirada de dignidad de todas las personas trabajadoras, ¿no? Y una mirada local y una mirada global, ¿no? A la transformación de sociedades más justas, donde las personas seamos tratadas como seres humanos, pues somos, que seamos el centro de las políticas públicas y el centro de la economía, que no hemos hablado de las empresas y de la economía, cuando es lo que está forzando a mayor rentabilidad, todo un sistema enfocado a una gran rentabilidad de las grandes empresas a costa de las personas trabajadoras que somos utilizadas como mercancía, ¿no? Entonces, pues nada, que tenemos ahí muchos retos. Sí. Y...
1: Hombre, a lo mejor nuestra intención fue que no se viera solo como un tema que se da en países de tercer mundo y que la cuestión es básicamente algo que no tiene que ver con nosotros, sino que el trabajo decente tiene que ver, evidentemente, con países del tercer mundo, del primer mundo también, porque a veces, por ejemplo, las condiciones laborales en Estados Unidos no son precisamente las más ventajosas, sino, y me parece muy acertada la reflexión a nivel local y a nivel mundial. Bueno, se nos acabó el tiempo. Gracias por estar con nosotros. Agradecerles el esfuerzo que hicieron de venirse cuando ya iba en camino a otro.
4: Ha sido un placer. Con gusto, siempre es una oportunidad poder intercambiar, dialogar y ir aportando pues distintas formas de ir superando estas dificultades que tenemos, ¿no?
1: Y la semana que viene hablaremos de la huelga general, evidentemente. Así que
2: sí, y otra jornada mundial en este medio minuto o segundo es recordar que este sábado 10 de octubre tenemos una jornada mundial por Palestina, que siguen asesinando en Gaza, que es falso el alto el fuego y que tenemos que estar todos y todas en el obelisco, porque hemos recuperado ese espacio que hacía mucho tiempo que no salíamos de allí, para que no nos despistemos a las 11 de la mañana, 10 de octubre, todos y todas a por Gaza. Nos escuchamos el miércoles próximo miércoles. Y muchas gracias.
4: Bueno,
2: a Fina,
0: así, Fina,
2: a Isa y a Rosy. Bueno, esta es tu Fina, casa, saludo. Compañera.
3: Gracias.
2: Un abrazo.
1: Un abrazo.
3: Bueno, un abrazo. Un abrazo. Buenas tardes.
2: Buenas tardes.

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0: Son las 4 de la tarde y 32 minutos.
1: Temperatura 23 grados. Humedad 65%.

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0: Son las 5 de la tarde.
1: Temperatura 23 grados. Humedad 65%.

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Saludos cordiales de quienes estamos al frente de la Era del 600, que semana tras semana se emite en vivo e indirecto todos los jueves de 5 a 6 de la tarde, hora local canaria. Bien, con la asistencia de Cristian Santana, estoy yo como en los comentarios y en la selección musical, hablando para todos ustedes. Y continuamos en este ciclo que estamos dedicando a los éxitos de finales de los 60 y principios de los 60. En este caso, nos vamos a referir a Peter, Paul and Mary. Y es que el martillo, la campana y la historia del tema que vamos a escuchar hablan de Filadelfia y la declaración de independencia americana. La canción pide un nuevo martillo, una nueva campana y la solidaridad de todos para hacer un mundo mejor. Esta canción la conocimos, o por lo menos la primera versión que escuché yo, ya fue a ritmo de Twist, en versión de Trini López. Se titulaba Si yo tuviera un martillo. Después ya en versión más aproximada a la que vamos a escuchar de este trío folk, Peter, Paul and Mary, quizá la versión que más aproximaba en castellano la vine a conocer, al menos yo, en la voz de Víctor Jara, el chino Víctor Jara, que nos la introdujo en uno de sus discos de música, de música social. Así pues, vamos a escuchar a Peter, Paul and Mary en I've Had a Hammer, Si yo tuviera un martillo.

Más que una canción, You Are My Sunshine es un himno. Todos los americanos la llevan en el corazón. Y Ray Charles puso el suyo para convertir la vibrante melodía en una doliente balada con el sello de la casa. Así pues, vamos a escuchar a Ray Charles en You Are My Sunshine.

Herb Alpert llevaba tiempo componiendo y produciendo para otros. Fue el primero en apostar por los sonidos hispanos y con su trompeta rindió homenaje a ese toro solitario acompañado por el metal de un mariachi mexicano. Vamos a escucharlo, como dije ya, toro solitario o son only the lonely ball por Herb Alpert and Tijuana Brass.

En sus comienzos, Cliff Richard alternaba rocks muy poderosos con baladas muy emocionantes. En este caso, no solo opta por el rock, sino por una cierta chulería muy propia del género. Por favor, no me incordies. Es la traducción del título del tema que vamos a escuchar a continuación. Así pues, Cliff Richard en Piston This.

Pues sí, este era el joven Cliff Richard, que después compitió en Eurovisión con Maciel. Bien, pues nadie ha destilado mayor tristeza en sus canciones que Roy Orbison, el hombre de las gafas oscuras. Y entre toda esa colección de dolores, ningún tema expresa mejor su melancolía que Solo en solitario sabe cómo me siento. Así pues, el Roy Orbison, el de Pretty Woman, lo vamos a escuchar en este tema.

La actuación inesperada en el Festival de Newport de Joan Baez de 1959 convirtió a Joan Baez en estrella de inmediato. Adaptó este tema procedente de una obra de teatro judío y la convirtió en primer himno del nuevo folk americano. Así pues, vamos a escuchar en versión de Joan Baez, Dona, Dona.

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1: Pues sí, esta es la era del 600, que se emite en vivo y en directo todos los jueves de 5 a 6 de la tarde. Se redifunde los sábados de 2 a 3 de la tarde, de 14 a 15 horas. Y aprovechamos este paréntesis para saludar a aquellas emisoras amigas que tienen la deferencia de emitir este programa en otras frecuencias y en otras horas para acercar a la audiencia este mensaje musical que transmitimos a través de este programa. Bien, esta es nuestra señal de identidad y seguimos con los éxitos de entre el 58 aproximadamente y el 62. Y comenzaba la batalla espacial entre las dos superpotencias. El Telstar fue el primer satélite de comunicaciones que iba a permitir unir el mundo en décimas de segundo. Los británicos Tornados le rindieron homenaje instrumental. Vamos a escuchar este Telstar de Tornados.

No rompas el corazón de quien te ama. Esa es la traducción en castellano del título del tema que vamos a escuchar a continuación. El mensaje era claro. Un aviso a quienes pretendían jugar a amores y rupturas para dar celos. El consejo de una chica joven, de la joven Connie Francis, a los que entonces también, a los coetáneos, a los de su generación. Así pues, eso, dicho por Connie Francis, ahí queda.

Los Everly Brothers empezaron a grabar sin más acompañamiento que unas guitarras. No sé si ustedes se acuerdan de aquel primer éxito, My My Love. Y fueron evolucionando. A la par que bajaban el ritmo, añadían armonías más complejas. Y no les quedaba nada mal. Vamos a escuchar este tema que traducido al castellano se tituló Todo lo que tengo que hacer es soñar. Everly Brothers.

La yedra venenosa de los Coster se convirtió en un clásico. De hecho, Enrique Guzmán la grabó en español e incluso los Rolling Stones la incluyeron en sus primeros discos. El vocalista de los Bravos, quien después se llamara Mike Kennedy, pero con su nombre Mike Colde, creo que era, antes de entrar en los Bravos, también la incluyó en su repertorio. Pero nosotros hemos preferido ir a la versión de sus creadores, los Coster. Así pues, vamos a escuchar este Poisson Ivy. Poisson Ivy, perdón. Poisson Ivy. Yedra venenosa.

0: Vamos a ir finalizando este penúltimo programa que tenemos de los éxitos americanos entre el 58 y el 62. Digo penúltimo porque ya vamos a dejar algunas cosas para la próxima semana. Y vamos a escuchar una de las pocas canciones que funcionan mejor para corearla en un concierto. La breve interrogación del título se refiere una y otra vez. Se repite, quiero decirte. Se refiere, no, se repite una y otra vez. La recordarán por la película Dirty Dancing. Los Contours la grabaron en Detroit en el 62. Así pues, Do You Love Me? De Contours.
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Y de esta forma y manera ponemos el punto final hasta la próxima semana de esta era de asistentes correspondiente a hoy. Bueno, estuvimos en la asistencia técnica, estuvo Cristian Santana, y aquí en los comentarios y en la selección musical estuvo Manolo Concepción. Así pues, continuamos, ya les digo, el próximo jueves haremos el último programa de este tipo de música de finales de los 50, principios de los 60. Mientras tanto, les agradecemos la atención prestada y reciban un cordial saludo de quienes estuvimos al frente de esta misión. Hasta el próximo jueves.

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0: Son las 6 de la tarde.
1: Temperatura 23 grados. Humedad 65%.

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0: Buenas tardes, les habla Pedro García, a mi izquierda está Elga Martínez, estamos emitiendo desde Radio Guiniguada, desde el 89.4, este es el programa Arenal es tu radio, un programa que, como ya saben, está impulsado por la Asociación Sociocultural Fuera de la Portada. A los mandos técnicos está el compañero Cristian Santana. Elga, buenas tardes. Hoy es un día de octubre. ¿Qué día de octubre es?
1: Buenas tardes. Me has pillado.
0: Sí, ¿no?
1: Te lo prometo, no sé qué día es. ¿9, 10?
0: Creo que es 8.
1: ¿8?
0: Y porque me lo acabo de inventar, pero creo que es cierto. Así que, sin más, vamos a saludar a todos nuestros oyentes con una canción, con un poco de música para ir animando esta tarde un tanto calurosa y a la vez un tanto oscura. ¿Qué es lo que vamos a escuchar?
1: La canción, yo es que tengo debilidad. Como nuestro programa de hoy habla de la juventud y de las utopías, vamos a empezar con un autor que era un joven rebelde, impresionante, y que tenía necesidad de correr hacia adelante. Bruce Springsteen y Born to Run.

0: Nos decía Cristian que él no nació para correr. Ahora reflexionando, creo que yo, por lo menos a estas alturas, tampoco. En cualquier caso, yo ya he corrido. ¿Y tú, Elga, has nacido para correr? Como decía, sprinting.
1: Depende. Esta canción habla de 1975 y de un muchacho de Nueva Jersey que, para los que no lo sepáis, Nueva Jersey está al otro lado del túnel y enfrente está Nueva York. Habla de una generación que tenía muchas ganas de progresar y de crecer y de largarse del pueblo, ¿no? Yo creo que es un tema universal porque todos los que estamos oyéndolo aquí en Gran Canarias, todo el mundo conoce un poco esa sensación, ¿no? La de largarse del pueblo y correr a la ciudad para hacerse rico y para tener un futuro, ¿no? De eso habla un poco Born to Run. Por cierto, ¿tú no crees, Pedro, que hay una paradoja? Lo que en aquel momento, en 1975, era un grito de hambre hacia el futuro, hoy lo estamos oyendo como un recuerdo. Fíjate, 1975, ¿cuántos años?
0: Uh-huh. Hoy creo que se corre un poco al revés. Uno se repliega, uno creo que todavía no sé si tanto está de moda o al menos se ejercita mucho. Evidentemente la independencia, ir hacia adelante, ir hacia abrirse en la vida, cada vez está un poco más difícil y los jóvenes de hoy me parece que se quedan más tiempo con papá y con mamá. ¿O no te parece?
1: ¿Tú crees que vamos hacia adelante o que vamos hacia atrás?
0: Yo creo que vamos dando tumbos, o sea que vamos hacia los lados como los buenos borrachos.
1: Estamos perdidos, más que nada. Mira,
0: tú me comentabas algo, un tema que me resultó interesante cuando conversamos hoy preparando el programa por teléfono, así que quisiera que también lo compartiese con los oyentes y así lo vamos desarrollando.
1: Claro, es que esta semana, no sé si lo habéis visto todo el mundo, pero en el programa El Cielo con Ella de Nara Álvarez, ojalá y me estuviera escuchando, fíjate, un saludo. En el programa de Nara Álvarez, Al Cielo con Ella, estuvo de invitada Rosa Montero. Y un momentito de la entrevista estuvo hablando del concepto de retroutopía. Os lo explico un poco. Retroutopía es un término que es de un filósofo que se llama Bauman y de un libro de 2017 que habla de el concepto de pensar que el pasado es mejor, pero un pasado que no hemos vivido. Te explico. Cualquier persona que ahora es joven tiene la idea mental de que nuestra generación, que ya de jóvenes ya tenemos menos, vivimos mucho mejor y que todo era más fácil. Esa es la idea. Los jóvenes que están en este momento pensando que ahora lo tienen mucho más difícil de lo que lo llegamos a tener nosotros o nuestros abuelos y demás, porque se vivía mejor, las relaciones románticas eran más fáciles y además todo estaba mucho más claro porque no había tanta inseguridad con la IA, con las nuevas tecnologías y demás. Esa es la idea de Bauman, ¿vale? Y se llama retroutopía, en el sentido de que la utopía está en el pasado aunque no lo hayamos vivido. ¿A ti qué te parece?
0: Es un tema interesante, algo complejo, porque quizás generalizar siempre conlleva el riesgo de meter a todo el mundo en el mismo saco, y en este caso sería a toda o a varias generaciones de jóvenes, digamos personas que están entre los 35 y los 20 y los 15 años, 35, 15 años, que en cualquier caso es una generación. Quizás más, porque quizás con valores cada vez más difíciles. Lo digo porque las personas que eran jóvenes en el 2000, lo que se llamaban millennium,
1: sí,
0: bien, y los que lo son ahora en el 25, 26, 20, 21, 25, 26, se nutren un poco de las mismas raíces, pero que es el elemento, la explosión tecnológica con todos sus derivados, pero quizás como más más agresiva, diría yo, más presente. Y cuando digo más presente en nuestra vida, lo digo 24 horas sobre 24 horas, que es una cosa tremenda si lo pensamos bien. Pero sí que me parece interesante, pero digo muy complejo, porque desde la lógica no se entendería. Dice, ¿cómo puedes pensar que tú, que no viviste ese periodo histórico, ese momento, crees eso? ¿Por qué creen que lo crees?
1: A lo mejor la culpa es nuestra.
0: Bueno, si empezamos así,
1: claro, ¿por qué? Sin buscar culpables, el concepto culpa es solamente coloquial.
0: Responsabilidad.
1: Vamos a ver, y esto lo digo un poco como madre, ¿no? Y también un poco como persona que comunica. Tenemos una tendencia, a lo mejor por sobreprotección, o a lo mejor por nostalgia propia y demás, a hacerles un retrato a la gente joven de unos años 70, 80, 90, como que eran maravillosos.
0: ¿Cuándo lo contamos? ¿Cuándo se lo contamos?
1: Cuando hablamos con ellos.
0: Cierto.
1: ¿Cuántas veces yo he oído en mi casa anécdotas, chascarrillos, que si el 69, que si la movida madrileña? Porque claro, yo he vivido gran parte de mi vida en Madrid, y la movida madrileña, con su música y con sus clichés, está totalmente idealizada. ¿Y cuántas veces he estado oyendo a día de hoy eso de que el ocio nocturno ya no es como antes? Por cierto, aquí en Canarias tenéis una discoteca muy, muy grande, hace a lo mejor 10 años que la han cerrado.
0: 10 años, 15 años, muy grande.
1: Una discoteca enorme.
0: Bueno, estaban varias. Estaba la Wilson, estaba el Sorbas. En Canarias, ¿te refieres?
1: En Las Palmas
0: capital. Yo recuerdo esas. Es que yo no soy de los que tiene ese elemento nostálgico respecto al pasado. Hago las cuentas con él, intento ordenarlo, proyectarlo al presente, porque seguramente que muchas de las cuestiones que vivimos y que viví me sirven y me son útiles hoy día. Pero yo estaba, mientras conversabas, estaba pensando respecto a esta relación de las distintas generaciones y de lo que piensan los más jóvenes respecto a cómo eran los viejos tiempos, amén de porque se lo hemos contado y porque quizás los añoramos, y eso define muy bien el hecho de en qué punto estamos los que ya no cumplimos más los 50 porque los hemos traspasado. No debemos estar muy bien cuando estamos añorando demasiado lo que fue y no nos proyectamos a lo que es y lo que será. Y creo que los jóvenes que están, desgraciadamente, y ahí sí que tenemos una gran responsabilidad, los más adultos, están bastante perdidos, digámoslo así.
1: Claro, pero es que a mí me resulta una contradicción. Porque verás, de cara a los más jóvenes, tampoco tengo ese talante, no sé si es por protección o demás. Cuando uno cuenta la narrativa de su pasado, pues

0: no le estamos contando a los jóvenes, no le estamos contando de las cosas malas, de la hambruna de los abuelos, de que salir adelante era muy, muy duro, de que las condiciones laborales eran durísimas en algunos casos. No estamos hablando de eso. Estamos hablando de lo divertido, la libertad que tampoco había en la época de Franco. O sea, que es curioso, estamos haciendo como un retrato, como muy light, como muy naif.
1: Evidentemente es el recuerdo está filtrado.
0: Claro, pero los muchachos se han quedado con eso. Entonces ahora tienen una realidad tan complicada. Porque la tienen, o sea, no podemos acusar a los chavales, o sea, tienen una realidad complicada.
1: Todo lo contrario, es competencia y es asunto nuestro, de las viejas generaciones, entre comilladamente, el de comprender, porque si no somos capaces de comprender que cada generación tiene su tiempo, con sus dificultades, con sus dinámicas, y evidentemente no tenemos que tener esa actitud de prejuzgar, ya que es otra de las cuestiones, otro de los pequeños vicios o grandes vicios que tenemos los de una cierta edad, ¿no? Cualquier pasado fue mejor, antes esas cosas no pasaban, etcétera, etcétera, ¿no?
0: ¿Tú eres una persona de las que miran hacia adelante o hacia detrás?
1: Yo ahora mismo miro hacia el suelo y hacia los lados, tal y como está el tiempo. Y no estoy bromeando, porque eso significa que el tiempo presente, siendo muy consciente de vivirlo y de vivirlo con cierta serenidad en base a mi carácter, a mis años y a mi potencia, no, simplemente me gusta recordar, primero porque me sienta bien y segundo por lo que bien decía antes, porque creo que mucho del transcurso de lo que yo he vivido y mi generación por ende, hay muchas cosas interesantes e importantes que yo tengo que seguir sumando a mi estar y a mi caminar en el mundo, ¿entiendes? Quiero decir, es una escuela de la que yo no pretendo olvidar las enseñanzas y las lecciones. Y evidentemente después las asimilo y las coloco en su justo contexto.
0: Claro, lo que pasa es que aquí hay un tema y es que precisamente además por la edad que tenemos, que no se dice, pero nos hacemos a la idea de que estamos en la mediana edad, se supone que parte de nuestro bienestar y del llegar a ancianitos en condiciones parte precisamente del hecho de adaptarse a lo que está pasando en este momento. Se supone que...
1: ¿Adaptarse en qué sentido, si eres tan amable?
0: En el sentido de que hay autores que hablan de que es necesario aprender una cosa nueva cada día y adaptarse a las nuevas tecnologías y no desenchufarse de ninguna manera del tiempo en el que vivimos, porque y por eso yo creo que son tan necesarias actividades como las del centro cívico, porque claro, si una persona resulta que estamos en el momento más acelerado de la historia en cuanto a innovación. Claro, alguien lo compara con la era industrial, pero en la era industrial las innovaciones que cambiaron radicalmente el mundo, pero no eran tan rápidas. En este momento el problema es la velocidad tremenda que está teniendo todo.
1: Absolutamente.
0: Si una persona se desenchufa y de repente pierde el hilo y no puede conectarse con WhatsApp, con aplicaciones, no puede relacionarse con la administración, una serie de cosas, tenemos, bueno, un serio problema.
1: Ciertamente, pero hay que ir poco a poco, no correr. Este es el programa de no correr. Lo digo porque, partiendo de ejemplos que se entienden perfectamente, personas de mediana edad, incluso ya cercanas a 70 y pasando, utilizan perfectamente los medios tecnológicos, desde móvil a todas las aplicaciones mínimas. Evidentemente, si no es un experto, si no se dedica profesionalmente o ha estudiado ese campo, le basta con las cuestiones que cotidianamente necesita para estar en el aquí y ahora. Eso es muy cierto. Sí que hay ya a partir de los 75, 80 años, un grupo grande de personas que ha llegado tarde o además que no les hemos recibido, porque yo creo que no es tanto

0: que hayan llegado tarde, sino que la sociedad, el grupo dirigente tendría que haberles apoyado, tendría que haber sido tener una visión más certera para saber que esas personas tenían que ser incorporadas a esa nueva revolución tecnológica.
1: ¿Sabes qué pasa? Que las cosas están como están y yo tengo un talante súper práctico. Quiero aprovechar para decirle a toda la gente que nos esté escuchando, sobre todo a la gente que vive por el barrio de Arenales, que tiene que aprender a pedir, que tiene que animarse a pedir. Si tú estás en casa escuchándonos y no sabes usar el móvil o tienes alguna dificultad, de verdad que yo a esta gente la animo a que se acerque al centro cívico y seguro que alguien le va a poder ayudar.
0: ¿Y dónde está ese centro cívico? En Suárez Naranjo, ¿no? En la calle Suárez Naranjo con Pamoyamoso, en el barrio histórico de Arenales.
1: Y lo mismo que digo del centro cívico, digo de los vecinos. De verdad, yo me he encontrado con gente mayor, pues que tiene dificultad, o sea, para instalarse una aplicación, para usar el WhatsApp, para hablar con los demás por el móvil. Y de hecho hay gente, yo me estoy encontrando con gente que ni siquiera tiene móviles listos, tiene móviles tontos.
0: Sí, eso, me lo cuenta, después cuando esté la música, lo de los móviles listos y los tontos. Pero, y para ir finalizando, si te parece, aunque es un tema muy interesante y daría para un rato largo, hablabas del centro cívico, evidentemente de la educación digital, no sé si se dice correctamente así. Yo creo que la gente está, también la gente ya de mediana edad hacia arriba está en eso, está en aprender cosas nuevas, está en en relacionarse con otras personas, está en ser activo, es ser útil, tanto desde el punto de vista físico, psicológico, mental, emocional, etcétera. Yo en ese aspecto, desde la experiencia que tengo fuera de la portada en el centro cívico, yo soy razonablemente optimista. O sea, la gente está en el tiempo en que vive y eso es importante. Yo creo que es lo que creo que hay que animar a las personas. Elga, gracias por este tema tan interesante. Y ahora, ¿seguimos corriendo la música o ahora hacemos otro tipo de ejercicio?
1: Os voy a proponer otra canción. Cada generación, que es lo que estábamos hablando, cree que la suya es la que importa y casi siempre tiene razón a medias. Los rebeldes, en los años 80, lo gritaron con rock and roll y no pidieron permiso a nadie. ¿Qué diría hoy una generación que no tiene tan claro a dónde pertenece? Esta es mi generación.

0: Esta es mi generación.
1: Hola, buenas tardes. ¿Tenemos a alguien al teléfono?
2: Hola, ¿qué tal, Pedro?
1: Raquel Tuli, buenas tardes, querida. Buenas bienvenida. Tardes. Qué bueno escucharte.
2: Muchas gracias.
1: Aquí tenemos a Elga Martínez, que también es compañera, sí, que quiere saludar.
2: Me encantó el tema que encararon último, está muy bien.
1: Ajá.
2: Yo soy de una generación un poquito anterior, de la más castigada quizás del 70, pero habría mucho que hablar del tema, como tú dijiste.
1: Cierto, pero tú todavía estás en el presente y todavía estás ahí muy activa. En la total, medida de lo posible, eso es importante.
2: Total.
1: Entonces te dejo con la efemérides, así que sí. Cuéntanos de qué va a tratar hoy, aunque yo ya lo sé.
2: La efemérides de hoy va a abarcar dos días, porque durante esta semana se van a realizar unos cuantos encuentros y algunas charlas con respecto al Día Internacional de la Mujer Rural. Entonces, yo lo quería encarar en dos veces para que la segunda vez, que vendría a ser el 15, pudiéramos hacer la efemérides con un resultado de todas estas actividades que van a haber en la semana.
1: Perfecto, entonces el próximo jueves ya Contino te pones de acuerdo que le toca a él para la segunda parte y ese resumen que comentas.
2: La segunda parte, exactamente. La ONU determinó el día 15 de octubre como el Día Internacional de las Mujeres Rurales, con el objetivo, por supuesto, de reconocer a las mujeres que trabajan en el campo, su contribución y el desarrollo que han logrado en el medio rural. En la declaración inicial de la ONU, que fue tardíamente en el 2007, la organización hace un llamamiento para mejorar la condición de las mujeres rurales, prestando mayor atención a las necesidades y también empoderarlas un poco en el ámbito social, económico y político. Y lo digo tardíamente porque no es justo la mujer rural y en el medio de producción está presente de hace muchos años, muchas décadas. Entonces creo que tardíamente hicieron un reconocimiento en el 2007. El consejero de Agricultura, Ganadería, Pesca y Soberanía Alimentaria del Gobierno de Canarias participó hoy jueves 8 de octubre en la presentación de una jornada del Día Internacional de la Mujer Rural en Canarias, bajo el lema Sembrando Futuro, Mujer, Ciencia y Territorio. Este encuentro se celebrará el próximo 15 de octubre, por eso digo de que nos vamos a adelantar un poquito, en la Universidad de La Laguna. Y claro, tendrá como objetivo visibilizar y poner en valor el papel de las mujeres rurales en Canarias. Van a tratar problemas de la ciencia, innovación agroalimentaria, soberanía alimentaria, gestión sostenible del territorio, es decir, van a abarcar unos cuantos temas técnicos. Además, resaltó hoy, cuando hablaba, del papel de la institución académica como espacio de encuentro entre el conocimiento científico y la experiencia de las mujeres que trabajan en el medio rural. Por un lado pero también tenemos que destacar que con motivo de esta conmemoración, el 15 de octubre, la Concejalía de Igualdad y del Ayuntamiento de Teror, junto a los municipios de Firgas y Moya, tienen programado una actividad que se denomina Sendero Plantado. Y allí se desarrollará en las horas de la mañana una actividad de una caminata para conocer el medio rural y además de plantar un árbol para que se vean involucradas en la tarea rural. El proyecto Sendero Plantado Me parece que tiene un alcance de integración de la, para la integración de la mujer muy importante, pero me parece que no se ha resaltado realmente hasta ahora, porque tenemos una semana de actividades por delante, por eso lo digo hasta ahora, una actividad donde nos involucremos realmente en una actividad rural, cosa que las que vivimos en ciudad no las conocemos. O por lo menos si las conocemos, no las hemos estudiado ni nos hemos involucrado realmente en el tema. Entonces yo pienso que desde aquí tenemos que hacer un llamado para que tanto la universidad, los centros de estudios, todos, los miembros de organizaciones estatales y los empresarios se trasladen al medio rural, que participen de un día de trabajo de las mujeres rurales. Esas mujeres rurales que siembran, recogen, distribuyen y organizan su economía en base a lo que producen. Yo pienso que está muy bien hacer eventos de reconocimiento, de empoderamiento, pero si nosotros no conocemos el medio, no podemos hablar. Y es muy difícil proyectar algo desde un escritorio a cuando estamos en situ. Por eso yo digo que debemos de trabajar en el lugar, debemos de conocer y de ver la realidad que se juega en el medio rural la mujer. Y luego que nosotros estuvimos trabajando allí, podemos concluir en proyectos en conjunto, donde la voz de las mujeres rurales sea la más escuchada. Y creo que esto es lo más importante. Yo tuve el privilegio y la suerte de vivir en Tenteniguaba y en Valsequillo. En Valsequillo, más a la zona de Las Vegas, por allí, sé el trabajo de la mujer rural. Ustedes imagínense a una mujer que se levanta a las 4 de la mañana, que planta papas, que las carga en su camioneta, que la lleva a vender, que la distribuye, y luego viene para llegar a las 8 a casa para hacer las tareas domésticas. Solo quiero que piensen en eso. Yo creo que ninguno de las personas, que es muy válido lo que dicen, muy válido desde su punto de vista científico, crean disposiciones o leyes desde un escritorio, sepan la realidad que vive una mujer rural. Entonces me parece que primero, trabajar en situ. Segundo, que la voz de ella sea la primordial. ¿Qué les parece el tema? ¿Lo seguimos el 15?
1: Muy bien, Raquel, me parece muy importante, evidentemente. Entre otras cosas, no solo porque todos los medios, tanto el rural, el semirural, el urbano, el de la metrópoli, etcétera, pues bueno, tienen su razón de ser, que evidentemente se ha despoblado bastante, ha perdido con el tiempo y otras áreas de cuestiones el rural con respecto a la ciudad, cuando no la metrópolis. Eso es un hecho incuestionable. Y lo que no se ha profundizado también es qué se ha perdido en eso, porque yo, escuchándote, recordaba, por ejemplo, a mi abuela o a mi bisabuela, incluso a mi madre, que evidentemente por edad y por el tipo de isla en la que ellas nacieron, que es esta, son mujeres rurales, porque esta todavía es una isla rural, a pesar de que tengamos una capital tan populosa. Creo que Elga quería también comentarte algo.
3: Estaba pensando en la ONU, precisamente. Nosotros que formamos parte, por suerte o por desgracia, del llamado primer mundo, obviamos que en este momento toda África funciona exactamente como tú dices, matriarcados puros, dejando aparte las grandes ciudades que tienen otra problemática, pero todo Senegal, Benín, Guinea, funciona así. Y a las mujeres no solo hay que escucharlas, sino que hay que cooperar con ellas, porque ellas tienen la llave de la economía familiar nada menos que en un continente. Lo mismo en Hispanoamérica.
1: Absolutamente. ¿Qué te parece, Raquel?
2: Total, el tema da para mucho. Yo creo, además, que sacando conclusiones, si la situación económica empeora, yo creo que las que van a sobrevivir son las mujeres del ámbito rural y las poblaciones que se dedicaron a la producción en la tierra.
1: Absolutamente.
2: Creo que nosotros somos lo que vamos a sufrir más, las que no sabemos hacer nada con nuestras manos para poder salir adelante. Yo he visto trabajar muchísimo a las mujeres en el medio rural y te puedo asegurar que no van a pasar hambre. No solo no van a pasar hambre, sino que van a encontrar los mecanismos para salir adelante.
3: Eso lo hemos visto en el 2020. Y lo vemos cada vez que hay una noticia mundial catastrófica. Una persona de ciudad, y mea culpa, que yo soy una persona totalmente de ciudad, corremos al supermercado y buscamos la vaca dentro del tetrabric. Esto es así. Qué importante es conocer el mundo real, no el mundo del supermercado, ¿no?
1: Y además, como dices tú, no solo están desde el primer día del proceso de generar alimentos auténticos, ¿no?, de la tierra, sino todo el proceso los producen, y encima los producen auténticamente, un poco en la línea de lo que decía Elga. Nosotros me refiero a los ciudadanos de urbanitas. Urbanitas de metrópoli. Tiramos más hacia el plástico y hacia la urgencia, porque también, escuchando de la mujer rural, también no solo es sabia en la relación con la tierra, sino también con el tiempo, porque es otro tiempo, es un tiempo más pausado, es un tiempo más también para observar, para relacionarse con el medio, para juntarse con el medio, ¿entiendes? Y eso, desde un punto de vista de la salud, es maravilloso.
2: Mira, yo siempre me baso en los ejemplos que he tenido que vivir. En las crisis del 2020, como dijo la compañera, las ramas de producción, de transporte, se habían roto. Es decir, el medio rural con la ciudad estaba obstaculizado, justamente porque no se salía a la calle, justamente porque se tenía miedo. Bueno, ¿y qué hacemos? Los niños tienen que seguir tomando leche. Las mujeres rural ordeñaban, hervían la leche, la purificaban con los sistemas caseros que ellas tenían y lo distribuían. Esa salida al problema lo dieron ellas. Ningún niño, ninguna escuela quedó sin tomar la leche.
1: Ahí.
2: Y eso hay que verlo. Hay que verlo porque nosotros que estamos en ciudad, es como dice la compañera, cuando no encontramos algo en el supermercado, hacemos un drama. Uy, ¿ahora qué hacemos para la comida? Uy, ¿qué ahora? Yeah. Todavía se sigue conservando en el medio rural los mecanismos que han creado las mujeres para poder hacer productivo lo que tienen al alcance de la mano, con sus propias manos. No esperando de que se lo vinieran a resolver, sino que ellas dijeron, no, aquí hay que ordeñar todos los días y aquí vamos a conseguir leche, la vamos a purificar, la vamos a hervir y vamos a hacer queso y vamos a hacer leche para llevar a las escuelas.
1: Y además, bueno, habría que decir también, ya que como las mujeres rurales, como dices tú, las personas, las mujeres que sí, específicamente que viven en ámbitos rurales, respetan el medio ambiente, respetan el medio, respetan, lo entienden como algo vivo. Hay que recordar una vez más y estimular a las personas, ¿no?, que visiten, evidentemente, y que visiten de una manera serena, tranquila y con tiempo los lugares, que los vayan conociendo, relacionándose con ellos y que los cuiden mucho, porque después de ahí después se generan otro tipo de desgracias, cuando no incapacidades tipo incendios, tipo otra serie de cuestiones que destruyen por la estupidez humana, esencialmente.
2: Exactamente.
1: En fin, Raquel, tendríamos para hablar mucho más en el programa. Gracias por participar, fantástico, me ha encantado. Y te escucharé la semana que viene con la segunda parte, dime.
2: Vale, porque vamos a escuchar a ver qué es lo que plantean desde la universidad y qué es lo que resulta de otras actividades que no las he nombrado, pero porque todavía no estaban muy concretadas, pero que a nivel de medio rural se van a realizar aquí en Canarias. Así
1: pues, que hablaremos de eso perfecto, el jueves genial. Que viene. Venga, cuídate mucho y gracias, gracias a ti también, gracias. Bueno, Elga, ¿qué querías decir ahora?
3: Estamos nostálgicos, estamos todo el rato revisitando el pasado.
1: ¿Tú crees?
3: La forma, sí, yo creo que sí. ¿Sí? Bueno, pero las cosas, el pasado se puede revisitar con cariño. No hace falta revisitarlo o con idea crítica o con idea de aprender, se puede revisitar. Mira, de muchas maneras.
1: Pero tú también revisitabas a tu abuelita y a tu abuelito y yo también al mío, y lo que rescatábamos era mucho cariño, mucha sabiduría, porque nos contaban cosas y veíamos cosas que quizás en ese momento cuando éramos más pequeñitos no comprendíamos el alcance y la profundidad, pero yo ya de mayor es que... Es lo que decía antes y compartía con los oyentes. Si yo viajo, entre comillas, por decirlo así, al pasado, es para traerme cosas para el presente y quizás incluso, si me da, para el futuro. Un par de cositas, comentamos un par de cositas de actividades que se han desarrollado, se desarrollan en el Centro Cívico a través de Fuera de la Portada. Adelante. Bueno, rapidito. No sé si saben, y si no ya les informamos, esta semana, el día 5, comenzó la nueva estación dinámica de talleres y actividades varias en el Centro Cívico Suárez Naranjo, donde Fuera de la Portada desarrolla particularmente su actividad, así que ya esta semana es la primera de los nuevos talleres, esos 40 arriba abajo que ya hay en acción. ¿Quieres decir algo? Bien. Y en segundo lugar, el 1, 2 y 3 en el Salón de Actos, o sea, el pasado jueves, viernes y sábado, se celebró el evento de...
3: La Peña de Libros.
1: Exacto. Y nada, allí estuvimos colaborando, el evento que fue impulsado y organizado por Carmen J. Nieto y su equipo, y en el que Fuera de la Portada evidentemente estuvo allí colaborando con todo lo que era factible colaborar desde nuestras posibilidades. Yo, cuando hemos hablado, te he lanzado una especie de guante, ¿no? Ya que el duelo está prohibido, pero un guantecito no viene mal. Yo te dije la frase... Ámame menos y respétame más.
3: Me sonrío para mí misma porque si hay un terreno para la nostalgia y para mirar a las formas del pasado, a los valores del pasado y de ahora, precisamente es el amor. Yo creo que en ese sentido, en este momento, la idea del amor y del, vamos a llamarlo, romanticismo y demás, es un producto en toda regla y está tirando del pasado.
1: Yo le veo a este aforismo, que tampoco es exactamente un aforismo, le veo no solo una actualidad, sino una modernidad, cuando no una señal de alarma. Cuando decimos ámame menos y respétame más, significa que mi integridad física, moral, personal es mía, es de cada uno. Es tuya la tuya, es mía la mía, y así siguiendo.
3: ¿En ese sentido tú crees que hemos avanzado o que hemos empeorado?
1: Hemos empeorado y seguimos utilizando el mismo tipo de excusas cuando no de... Porque, por ejemplo, estamos hablando de lo que es el maltrato específico a la mujer en el ámbito doméstico y no, sobre todo por mano de sus parejas, elementos sentimentales o cuanto menos personas muy cercanas a ellas. Y ahí con la excusa de decir, es que yo la quiero, que es una traducción de es mía, la objetivación, pero no, que no quería quedarme en eso, sino simplemente sobre todo reivindicar la dignidad de las personas, la dignidad personal de cada uno de nosotros.
3: Yo estoy poniendo cara rara, me está viendo Pedro que estoy poniendo cara rara, pero me explico. Creo que este tema del respeto, sobre todo a la mujer, que es la parte que a mí me afecta.
1: Yo estaba hablando de respeto en general, pero bueno.
3: Claro, no, pero yo desde mi punto de vista de mujer, yo creo que todo este tema tiene muchos ámbitos. Por supuesto, el maltrato físico, creo, de verdad, si alguien no está de acuerdo con eso, es que ya ni siquiera hay comunicación, porque tendríamos que empezar por el principio de los principios, ¿no? Pero siempre he pensado, sobre todo por la, mira, por la entrevista del otro día de Rosa Montero y por un montón de gente que está ahora mismo comunicando desde el feminismo, que antes tampoco era mucho mejor. Cuando yo nací, mi madre no podía trabajar sin permiso, o de su padre o de su marido. No podía tener una cuenta corriente, y la nómina se la daban a su marido. Entonces, a ver, cuando la violencia es económica, cuando una persona, un tercero, se hace con todo tu trabajo, con todos tus medios de subsistencia, con tu dinero y con tu manera de ser libre, en el fondo es una violencia estructural tremenda.
1: Absolutamente de acuerdo.
3: Entonces yo creo que
1: cuando hablamos de respeto estamos hablando, como bien dices tú, en total, en toda la integridad, la explotación por el trabajo, la explotación.
3: Claro, pero es que la explotación antes era por ley, era estatal. No es que tuvieras. No estamos hablando de trata de blancas y de un señor proxeneta que saca el dinero. Estamos hablando de que tu propia familia, los hombres, recibían el producto de tu trabajo.
1: Y eso es muy interesante porque. Y esto que hay que decirlo como muy claro, pero intentando argumentarlo y quizás tener hasta pruebas, es que quien dice que el código penal, las estructuras del Estado, la actividad del Estado desarrollada a través del gobierno en cuestión, sea el que fuere, y en este caso tú señalabas evidentemente si es un gobierno dictatorial y evidentemente machista, pero yo creo que es muy amplio el campo en que se ejerce la violencia y se maltrata la dignidad, ergo no se respeta, en algunos casos con la excusa de porque te amo y en otros casos porque aquí mando yo,
3: claro,
1: y porque tengo la fuerza.
3: Y ahora empieza a haber una serie de la diferencia a día de hoy es que todo el mundo tiene la necesidad o el derecho, por supuesto que sí, y de enseñar absolutamente todo, de comunicarse con el mundo, sea de manera digital o como sea. Y en este momento empieza a haber un movimiento muy importante que yo me hago muchas preguntas, que consiste en volver a valorar el hecho del hombre productor y la mujer ama de casa. Pero hablo de gente de 30 años. Y gente de 30 años que están empezando a estar en las primeras listas de lo más seguido y demás. Y en España, en Estados Unidos, en muchos sitios. Ahora mismo creo que nos están vendiendo. Le están vendiendo a estas generaciones como un valor a perseguir el volver atrás. Y no sé qué opinas, Pedro,
1: porque
3: yo me quedo muerta.
1: Volver atrás primero, desde un punto de vista físico, creo que es imposible. O sea, no se puede caminar para atrás, porque si no te caes. Pero tampoco hay que ir con los ojos tapados hacia adelante, porque entonces no vemos si hay un muro. Y hay que ir con los ojos abiertos. Por eso, en definitiva, a mí me interesaba reivindicar o recordar la cuestión del respeto entre las personas y por las personas. El respeto que tú te debes a ti misma, que yo me debo a mí mismo, que tú me debes a mí y que yo a ti deber desde un punto de vista. Estamos hablando lingüístico, porque eso hace a la relación humana y eso hace a la paz, y no solo a la paz, que es lo contrario de la guerra, sino a la paz también interior, porque de hecho una y otra está a veces conectada, ¿no? No creo que el que decida tirar una bomba esté muy en paz dentro de sí.
3: Bueno, claro, es obvio, pero ¿en qué cosas a día de hoy piensas que se está perdiendo el respeto?
1: En muchísimas, pero no es... quiero decir, eso no surgió ayer por miércoles. Eso es un proceso, y es un proceso de degradación. Es un proceso de degradación que es muy complejo y que llevaría mucho tiempo, por cuanto menos, poner sobre la mesa como argumentos. Pero, por ejemplo, en invadir los espacios del otro. En degradar las ideas del otro, siempre que no sean, ni siquiera hay que degradarlas cuando no son, digamos, de paz, cuando son de guerra, sino simplemente combatirlas o proponer las de paz.
3: Es que estamos perdiendo la capacidad de comunicación igualitaria.
1: Totalmente. Sí, una metáfora es que caminamos por el mundo a empujones, con los codos así, cuando no con los puños cerrados. No sé si esa metáfora o esa visión te vale. Yo creo que nos tenemos que ir yendo. Ha sido un placer, Elga.
3: Vaya, es que
1: y
3: me
1: ahora,
3: están cantando tanto que perdemos la noción del tiempo.
1: Ha sido un placer hablar con ustedes, todos los oyentes, a través de aquí, de Arenales, tu radio, en Radio Guiniguada. Darles otra vez las gracias a Cristian Santana, nuestro técnico, a Elga Martínez, que se va a despedir con una canción.
3: Gracias. Mira, como estábamos en el último...
1: Tenemos 2 minutos.
3: En la última parte, en plan romántico. He escogido una canción romántica que le tengo cariño porque tiene que ver con mi juventud. Es una canción de La Guarde y que habla de los amores que, aunque sean de la juventud o de cuando sean, al final no se importan y quedan guardados en un cajón.
1: Muy bien, pues vamos a escuchar o no la canción, lo que pueda, y hasta la próxima semana.

0: Son las 7 de la tarde.
1: Temperatura 23 grados. Humedad 47%.

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Hola, ¿qué tal mis amores? Buenas tardes, están ustedes sintonizando Radio Guiniguada, su emisora familiar, su emisora amiga. Así que estamos aquí los jueves de 7 a 8 en la hora poética del Guiniguada. Y en control tenemos a mi niño, ¿cómo se llama? Ya se me fue el nombre. Bueno, mis amores, saben que estamos. Dime tu nombre, corazón. Ay, por Dios, mi Cristian del alma. Qué tonta estoy. Pues ahora es que me venía el nombre de Javi, porque estuve un ratito hablando allí con Javi. Y bueno, mis amores, esto es una familia, una gran familia, y eso es lo más bonito que hay. Así que perdónenme la voz, pero es que he estado abusando de las cosas frías. Y prometo que voy a portarme bien, vale, vaya. Y desearle a nuestra Toñi que se ponga bien, y a nuestro el moganero, como le digo yo, a nuestro Juanito también, mi niño lindo, que se cuiden mucho, que saben que la hora poética, sin ellos yo la echo de menos también, así que yo quiero para siempre, ellos lo saben, y que se me cuiden mucho, por favor. Y pues, ¿qué más les voy a decir, mis amores? Pues que saben que la hora poética es de los jueves de 7 a 8 y el domingo en diferido de 12 a 1 de la noche. Así que, ¿qué les voy a decir? Que espero, como siempre, que el programa sea de su agrado y que ahora Cristian en control y quien les habla, su amiga Ángela, vamos a poner en el apartado musical. Ustedes saben que es un cantante que a mí me gusta mucho de siempre, y es nada menos que José Luis Rodríguez, el Puma. Incluso tiene ahí una canción también en la que comparte un poquito con Julio Iglesias. Así que espero, amores, que les guste. Y nuestro Cristian va a poner ese primer tema. Así que hasta ahora, mis amores, Cristian, tuya es la palabra.

Bien, mis amores, espero que les haya gustado esta canción tan divina de José Luis Rodríguez, el Puma. Y vamos a empezar, pues, con estos poemas, este librito que lo traje yo el primer día que vinimos a la Hora Poética. Y tiene marcado 21/3/96, la primera poesía que dije. Y se titula Para siempre tuya. Mar mío, cuando me envuelves, soy feliz cual playa hermosa, pues con tu espuma de amor, tú me moldeas cual diosa. Con tu savia templada me hipnotizas, y en tu ir y venir apasionado, adormeces mi cuerpo, arrullo acompasado. Mar mío, mar amado, ocúltame del sol abrasador, imprégname en tu espuma, y no permitas que me vaya. Mi mar, mi amor, hazme para siempre tuya y seré tu mejor playa. Esta ha sido la primera, amigo, y espero que les haya gustado. Ahora va esta, que dice: Triste despertar de una primavera. Fui primavera dormida a la vera de un verano que vi lleno de esperanzas, pero que pasó fugaz sin darme apenas calor y sí mucho desamor. Hoy las puertas del otoño veo abrir de par en par, y el invierno espero inerte, porque la vida en verdad la antesala es de la muerte. Vamos a por otra. Esta se titula Alma mía. Alma mía, bien quisiera poder volar con tus alas, surcando mil universos y no vivir enclaustrada. Alma mía, ¿quién pudiera no sentir esta agonía por saberte aprisionada, por no vivir y estar viva? Alma mía, ten paciencia, que todo tiene un final, porque después de la muerte estallarás de alegría, y al cruzar el más allá seguirás estando viva, alma mía. Yo creo que el programa lo vamos a decir hoy con el librito este, el manuscrito. La luz de la vida se titula esta. Era tan maravilloso contemplar vuestras miradas, profundas como la noche y más que el día iluminadas por la alegría de vivir que vuestro aura emanaba. Mas no estáis aquí ahora, pero, ¿sabéis? Soy feliz, con la mayor alegría que se pueda así sentir. Y es que al ver que os alejabais, dejasteis tal resplandor que del día me despedí. Vamos a decir otra. Tiembla y calla. De pena llora mi alma, de pena y de sentimiento, mas nadie debe saberlo. Tiembla, corazón, y calla. Disimula tus gemidos y olvídate de esos sueños que, aunque pasados, no han muerto, mas ya no tienen sentido. Todo es pura lejanía de horizontes y acantilados me turban en mis noches sin reproches. Precipitadas pesadillas, cual racimos de lamentos, rompen contra mis sentidos en un mar hondo sin puerto.

Y ahora, mis amores, para que descansen un poquito, vamos a poner otro tema musical de José Luis Rodríguez, el Puma. Adelante, compi.

Hola, mis amores, aquí estamos de nuevo. Aunque yo veo a Cristian con el teléfono, no sé si es para nosotros. Voy a esperar un poquito a ver. Parece que no. Yo empezaría a decir un poema, pero... Bueno, pues voy a decir un poema y va a ser para el que está en el teléfono. Esperanza en flor. Yo no sé lo que son penas que desahogas y pasan. Yo sé lo que es un calvario sin lágrimas suficientes, con clavos, corona y lanza. También sé lo que es la niebla que no se disipa al alba por llevar tanta tristeza y pesadumbre en el alma. Mas conservo la esperanza, cual flor ansiada de mimos, que torna y brota contra la escarcha y el egoísmo. Vamos a por otra, porque Cristian está al teléfono y creo que no es para nosotros. Que llegue de nuevo el día, se titula la siguiente. Siento al caer de la tarde que el crepúsculo me envuelve, y el miedo a la oscuridad, contraste del sol alegre, que aún resume por mi piel, y el sentir que nunca vuelva, se apodera de mi ser, y como en su manto la noche, envuelta va el alma mía, esperanzada en lo incierto, del nuevo rayo del sol, del alba, y del nuevo día. Vamos a seguir. Estas son pequeñas, son como pensamientos, cuartetas, quintetas. Y esta primera dice: era una ola de amor y de promesas. Aquella tarde, aún de día, ya amanecía. Mas

0: el sol en su grandeza, iluminando el crepúsculo, diole luz a mil tristezas. Esta otra dice: no cesará esta pena que me embarga, trocando en felicidad tanta amargura, pues mis fuentes ya no brotan del dolor que en mí perdura. Y va otra: en el fondo de mi alma os llevo, porque nacisteis en ella y siempre estaréis en mí, aunque me vaya muy lejos y aunque me cubra la tierra. Vamos a continuar con la otra página. A la vera del otoño me encuentro, más el frío del invierno siento cerca, pero no es el frío mío el que me hiela, sino el vuestro, juventud divino tesoro, aún estando en primavera. La siguiente: mi soledad va conmigo y nunca me deja sola, compartiendo mis pesares, como la noche y el día también comparten la aurora. La siguiente: por duro que sea el camino, recórranlo con amor y verán que pedregales y montes como el Calvario vuelan con el corazón. Y ahora vamos a parar un poquito porque Cristian ya dejó el teléfono y creo que están esperando. Vamos a ver qué alma con alas tenemos a través del teléfono. Hola.
1: Un ángel que está un poco fastidiado.
0: Mi niña.
1: Las
0: linda.
1: Alas la tienen un poquito corta, me parece a mí.
0: Almidónatela. Mi cariño, lo siento mucho. Tú sabes que
1: ustedes... Buenas tardes a todos los oyentes. Sí. Y a todos la gente de Radio Beniguada. Ya estuve hablando con Cristian.
0: Sí.
1: Y ahora hablo contigo.
0: Mi niña linda, te quiero, hermana.
1: Y
0: amiga.
1: Nada, pues estoy haciendo lo que puedo buenamente, Ángela, ya tú lo sabes.
0: Ya lo sé, mi amor.
1: Entonces, esperando a días mejores. Pues nada, he llamado pues para participar. Venga, por teléfono.
0: Preséntate como si estuvieras aquí.
1: Ah, claro. Por si no me conocen, es Cloquillo. Soy Toñi Pérez Gómez, que todos los jueves, siempre que podía, iba a Radio Beniguada, pero ahora mismo, pues,
0: siempre que podía, iba. No pudiste venir hoy, pero el jueves que viene ya verás tú.
1: No sé.
0: Te almidonas. Te almidonas.
1: Sí, yo creo que sí, que me va a hacer falta eso. Ay, Dios mío. Pues, Ángela, mira, buscando cosas para leer en esta tarde de la Hora Poética del Guiniguada, me encontré, digo yo, lo voy a leer porque es un recuerdo a un compañero que él nos llamaba siempre que podía desde Tenerife y se llamaba Ángel. ¿Te acuerdas de Ángel,
0: sí,
1: Rodríguez?
0: Sí, me acuerdo.
1: Entonces, el pobre ya hace 15 años que no está con nosotros.
0: Muy
1: fíjate, y entonces sí. Yo cuando me enteré que había muerto y de la forma que murió precisamente, entonces pues yo le escribí una cosita y me la encontré. Digo, ay,
0: qué bonito.
1: Voy a leerla, si Ángela me da permiso, yo la
0: por
1: voy
0: favor,
1: a leer.
0: La hacemos nuestra, cariño.
1: Porque yo creo que esta tarde él también está ahí sentadito. Aunque yo nunca lo conocí personalmente, solamente él entraba por teléfono, que él escuchaba la Hora Poética desde su casa, y entonces él participaba y escribía muy bonito él.
0: Sí.
1: Y entonces le escribí una cosita al enterarme, que para mí fue una sorpresa bastante mala, porque la verdad, y no me lo esperaba para nada. Y entonces, pues nada, voy a leer la cosita que yo le escribí.
0: Adelante.
1: Si te parece,
0: amor,
1: bien.
0: Por favor, eres un regalo.
1: Pues mira,
0: yo para mí como si estuvieras aquí.
1: Es que abrí el archivo y voy y me lo encuentro. Digo, ay, esto debe ser que estaba destinado a que yo lo leyera hoy.
0: Exacto, mi amor.
1: Pues nada. Es para Ángel Rodríguez. El recuerdo de tus compañeros, Ángel, que tú estás en la otra orilla y nosotros todavía estamos por aquí. Y es una cosita que yo le escribí a él. Ángel Rodríguez, compañero del alma y compañero de este mundo espiritual que es la poesía. Uniéndonos, Radio Guiniguada, en la hora poética y de la amistad. Tus poemas descriptivos de lo que te rodeaba, aflorando tu gran sensibilidad, y al leerlos nos sumergíamos contigo en un mar de aguas claras y nos dejábamos mecer por tu entrañable y cálida voz. Yo te llamé, Ángel, el día 2 de agosto para felicitarte por tu santo, y tu amorosa hermana, María Jesús, me comunicó la triste noticia. Ángel ya no está con nosotros. Y yo miraré al cielo en una noche estrellada, y aquella estrella parpadeante eres tú, Ángel, pero tu esencia seguirá en Radio Guiniguada todos los jueves en Alas de la Poesía, y en esa nube que nos hace volar y compartimos todos. Los que amamos la poesía, alimentando, alimento para el espíritu y alegría para el corazón. Esto se lo escribí yo. Wow. Cuando yo me enteré de la noticia que me dejó sin palabras, un 2 de agosto del 2011, por lo tanto hace ya 15 años de esto, casi nada, me parece que fueron, no sé, 4 o 5 años, y hace ya 15 años de esto.
0: Qué cosa, cómo pasa el tiempo, mi amor.
1: Sí, y nada, me lo encontré, nada más que abrir esta cosita, que el archivador, que yo tengo varios, y me dio por coger esa al tuntún. Y lo primero que me veo es eso.
0: Seguramente donde quiera que esté, en la dimensión que esté, que será buena, por supuesto, porque el nombre ya lo dice, sí. Pues estará deleitándose de ver la obra poética y a ti dirigiéndote a él, igual que yo. Lo hemos hecho nuestro, tú lo sabes.
1: Sí, digo, ay, pues esto debe ser, de todas maneras, agosto, hace poquito que pasó, y mira tú, ay, Dios mío. Pues nada, pues aquí tengo otra cosita, claro, que también tenía yo. Estas cosas que he cogido hoy son del 2011. Pues sigo, ¿no, Ángel?
0: Claro, mi amor.
1: Pues nada, yo, aprendiz de poeta, necesito escribir para alimentar mi espíritu. No tiene sentido vivir si no te sientes viva. Y en esa puesta de sol, cuando la claridad apenas queda ya, me hace percibir que sola estoy yo, envuelta en la luz crepuscular. Contemplo las olas del mar en su incesante ir y venir, arrullando dulcemente los cantos rodados, bañándolos de espuma salada. Y poco a poco, arrastrándolos más adentro, desaparecen como la gaviota en su incansable vuelo, se pierde en el horizonte.
0: Wow, qué bonita. ¿Ya terminaste, mi amor?
1: Sí, ya terminé.
0: Supo poco. ¿Tienes
1: bueno,
0: otra?
1: Te puedo
0: ¿tienes?
1: Leer otra, te sí, puedo leer otra.
0: Sí, por favor.
1: Tú sabes que yo siempre busco tres, porque creo que tres ya está bien.
0: No, y cuatro si tú quieres también. Ese es tu puesto.
1: ¿Tú sabes lo que pasa? Que también está nuestro compañero Juan esperando para participar.
0: Ah, es verdad que no me acordaba, pero bueno, lo que ustedes sí quieran, mi amor.
1: Sí, entonces yo leo otra y le doy paso al compañero también.
0: Gracias.
1: Que es la única manera que tenemos ahora mismo de participar en la obra poética.
0: Gracias, cariño.
1: Bueno, esta, vamos a ver. Esta, bueno, no tengo título porque tú sabes que en aquellos tiempos yo no ponía título.
0: El primer verso sí, es el título.
1: Eso. Vamos a ver. Esta es también de 2011. El mundo de los poetas. Es un paraíso donde las almas vuelan en melancolía, donde las ilusiones se vuelven decepciones, y mueren al amanecer. Es vivir en la umbría de la soledad, construyendo el corazón. Y en una noche iluminada es mirar al firmamento y cada una de las estrellas me manda un mensaje de fortaleza y amor. Y al llegar un nuevo día, es un renacer a la vida, al abrirse los pétalos de una blanca flor, al escuchar el piar insistente de los pajarillos desde el nido, reclamando sustento a sus padres, para poder volar y volar y conocer la vida. Los poetas lanzan a la brisa besos llenos de dulzura, y la brisa se los lleva deprisa al mar, donde esperan las caracolas henchidas de felicidad.
0: ¡Wow!
1: Bueno, lindo, estas cosillas son las que yo escribía en el 2011, casi nada. Pero, no. ¡Qué joven era yo hace 15 años! Ay, comparándome ahora, por Dios, Ángela.
0: No, que no diga eso, el espíritu, el que es joven, mi amor, el que
1: hay que mantener. Ah, sí, de espíritu, como no tenga ningún dolorcillo ahí dándome la lata, yo me encuentro como esa chiquilla, jovencilla, pero cuando acuden los malos momentos, ya tú sabes cómo son las cosas.
0: Pero nada, hay que levantar asumir el ánimo, y el espíritu te lo levanta todo, cariño.
1: Sí, ya lo sé que es así. Yo trato.
0: Te lo digo yo.
1: Sí, ya lo sé. Pues bueno,
0: te quiero, mi hermana mía.
1: A todos los que nos están escuchando, los saludo con todo mi cariño, como siempre, esperando estar de nuevo algún día en presencia en Radio Viniguada y compartir micrófonos.
0: Que sí, ya verás que sí.
1: Y con los compañeros ahí también, que los echo mucho de menos.
0: Por supuesto.
1: Y, en fin, vamos a ver, el tiempo dirá, poquito a poco.
0: Venga, cuídate mucho, que es lo más importante, pero que claro, yo que te voy a decir.
1: Sí, eso es lo que estoy haciendo, ya. Cuidándome lo que mejor pueda. Y sí, vamos a ver, ¿dónde va a llegar este barco que va a la deriva?
0: No, ese barco. Ay, velero, como el que decía la Pantoja.
1: Ese es.
0: Que no, que me tiene a mí sentada en la orilla esperándote.
1: Ay, Dios mío. Pues Ángela, también te digo lo mismo, cuídate mucho.
0: Sí,
1: y espero seguir escuchándote, ¿vale?
0: Gracias, mi vida, gracias. Y bueno, cuídense todos.
1: Sí, tenemos que cuidarnos todos.
0: Los amo mucho a todos.
1: Bueno, besitos volados para todos. Adiós.
0: Chao.
1: Adiós,
0: mi niña linda. Ya ven, mis queridos amigos, nuestra querida Toñi Pérez Gómez, que es una niña grande como yo. Eso es lo mejor que hay que hacer, mantener el espíritu joven, y que pase lo que pase, eso alivia mucho. Y yo veo a Cristian con el teléfono, y no sé si será nuestro compañero Juan también. Ah, no, dice que no. Así que yo ahora cogí el librito este de Iván, que se titula Primaveras de Amor y Esperanza. Y es un libro precioso, porque me lo transformó, como se diga, nuestro querido Felipe Juan de Telde, ese gran pintor con tanta alma. Y también lo arregló un poquito más, le puso su parte también de literatura, nuestro querido Alejandro Diepa. Y esta parte aquí dice, que ya no es mía, que lo hizo él. Dice, a nuestro hijo del alma, Iván, a ti que te recreas en la lectura de esta obra literaria y en sus ilustraciones, decirte que la inocencia es luz cuando dibuja una sonrisa. Oh, dímelo a mí, Alejandro, que él está siempre sonriendo y es mi niño grande, será mi niño para siempre. Bueno, aquí él dice varias cosas en el principio, y yo me da pena de que se canse, pero voy a decir el prólogo que le puse yo en su día. Ya la semana que viene les leeré el prólogo que le puso también Alejandro. Porque termina diciendo dar amor sin esperar nada a cambio. Amigo mío, si yo lo hago con todo el mundo, ¿qué no se hace por un hijo? y dice así: querido Iván, con este libro de sentimientos solo pretendo rendirte un pequeño homenaje, porque aun siendo tan pequeño has tenido que luchar mucho y muy duro hasta llegar a convertirte en ese niño bueno y noble que eres actualmente. Eras tan pequeño cuando te vi por vez primera, tan indefenso, que ya sin que tú tuvieras constancia de mi presencia, sabía con la mayor certeza que me necesitarías y que yo necesitaba de ti. Y Dios sabe lo mucho que hemos luchado por tu vida, pero el verte hace notar que en ti está la recompensa. Lo hemos conseguido. Tan solo tenías 4 añitos cuando te hice este libro y ya tienes 43, y parece que fue ayer. Y ya en ti se dibuja una persona sensible y bondadosa, es que es lo que eres, y por eso eres nuestro orgullo. Queda solamente desearte un futuro muy feliz y brillante, porque en verdad te has hecho merecedor de él. Sé feliz, hijo mío. Nosotros siempre estaremos a tu lado y procuraremos por todos los medios que así sea. Aquí hay una pintura preciosa, un camino interminable, como es la vida misma. Pero me dice Cristian que el teléfono está esperando, así que el camino lo vamos a esperar aquí quietitos y a ver qué alma de poeta que tenemos a través de la sonda. Hola.
2: Buenas tardes, Ángela.
0: Oh, mi Juan. ¿Qué tal, mi niño?
2: Pues bien, un fuerte abrazo para ti, para Cristian. Toñi no ha podido venir tampoco.
0: Sí. Es que como el día estaba malo, pero mira qué día más lindo se ha vuelto.
2: Pues aquí el día ha estado nublado, sol, calor, frío, sí, variable.
0: Claro, es la temporada que estamos, mi amor. Y cuídate mucho. Sabes que te queremos mucho y queremos verlos pronto por aquí.
2: Nosotros ya deseando también de que salga toda esta rachilla y ya podernos ver de nuevo ahí en Radio Guiniguada.
0: Ya verás. Esperamos que sí.
2: Que pronto sea.
0: Si Dios quiere, ya verás que sí.
2: Pues nada, también antes que nada digo saludar y un fuerte abrazo también para todos los oyentes de la Hora Poética de Radio Guiniguada.
0: Que son los tuyos.
2: Por supuesto.
0: Claro.
2: Pues mira, aquí había leído una poesía, esta la escribí en el 2016, buscando en el baúl de los recuerdos. Uh-huh. Mira, me salió esta también, uh-huh, y esta la titulé Admirando las estrellas. Digo, ¿cuánto sentimiento expresa cuando en la noche observa, mirando hacia las estrellas y tu corazón se embeleza? Miramos a las lumbreras donde hay oscuridad para poder contemplar y también poderlas admirar. Al ver esta inmensidad que el universo nos da, yo quisiera hasta volar y ser una estrella fugaz. Las estrellas con su palpitar en la lejanía donde están inspiran y canciones para cantar. Hermosos astros brillantes que de noche son admirables, déjame besar tu semblante para agradecerte tus bondades. Tienen la gran suerte de ver al omnipotente con vuestra luz resplandeciente en fulgores sorprendentes, con alboradas celestes, donde Dios también todo ello lo agradece. Pues espero que les haya gustado esta poesía. A mí, desde que la escribí, me encantó.
0: Viniendo de ti, Juan, no puede ser de otra manera. Sensibilidad pura.
2: Por supuesto.
0: Es verdad. Tengo unos amigos, unos colaboradores maravillosos. Así que cuídenseme mucho, por favor.
2: Pues vale, digo, yo por eso llamé a Cristian, porque claro, como te comentaba antes, tenía visita y eso, porque ellos se fueron. Digo, ay, Concho, me da tiempo de llamar y poder participar, pero sí.
0: Claro que sí, todavía tenemos un cuartito de hora por delante.
2: Por supuesto. Y entonces esta otra, esta la escribí en el 2017 y esta la titulé Volveremos a ser niños. Frágiles cuando nacimos, muchas atenciones recibimos por nuestros padres, fuimos siempre muy queridos, cuidándonos con gran cariño. Llegamos a la juventud, donde todo era un cielo azul, de gozo y plenitud, descubriendo cada virtud y comprobando lo que eres tú. Los padres, en cada momento pendiente a todo cuanto acontece, sus hijos es lo más que quieren y eficaces quieren ellos siempre verle. Ellos van envejeciendo, como niños se van volviendo. Tú tienes que atenderlos, amarlos y socorrerlos, ya que por ti muchos sacrificios también en la vida tuvieron que pasar ellos. En esta etapa del camino, dales respeto y cariño. También tú volverás a hacerte un niño cuando llegues a mayor, donde necesitarás amor y cariño y recordarás todas estas atenciones que con tus padres también un día con ellos hiciste el bien que pudimos. Espero, amigos, que todo esto pues son poesías que llegan al corazón.
0: Son sentimientos transformados en palabras. Eso es lo que es. Eso no es literatura, amigo mío. Son sentimientos.
2: Y que a todos, pues mira, llegue también un rayito de luz, de amor y de esperanza, que es lo que nos hace falta cada día también a los seres humanos.
0: Sí, mi niño. El mejor alimento.
2: Por supuesto. Pues Ángela, que me alegro mucho de participar.
0: Gracias.
2: Me alegro de oírte. Y ya te digo que ánimo también y siempre seguir adelante.
0: Pónganseme bien pronto, tomen muchas vitaminas.
2: Por supuesto.
0: Venga, los quiero.
2: Dale, pues, un fuerte abrazo y a la audiencia también, que tengan una feliz tarde y que sean siempre felices y repartan también felicidad. Exacto. A cuantos están a su alrededor.
0: Gracias, amigo. Nada,
2: muchas gracias.
0: Gracias a ti y cuídate mucho. Vale,
2: hasta luego.
0: Cuídense, que los quiero, los amo. A todo el mundo los amo. Gracias, amigo mío. Y yo vamos a poner un tema musical, Cristian. Gracias, cariño. Y es un tema muy bonito, que incluso es en el que participa con Julio Iglesias, y se titula Torero.

Bien, mis amores, espero que les haya gustado este dueto, aunque el Puma participó poquito. Pero bueno, yo quería decir por lo menos este poema del libro de Iván, Primaveras de Amor y Esperanza. Solamente les dije el prólogo. Y la primera poesía lo dice todo. Para ti, hijo del alma. Eres mi obra en la tierra y mi mayor ilusión. Llegaste sin esperarte y te posaste en mi corazón. Igual que el ala de un ángel, mecida por el viento, o como una nota musical, cuando roza el infinito. Así, hijo, yo te siento, pues te amo y te venero, y deseo guiarte por los caminos de esta vida cual travesía, que mi alma sean tus velas, para que nunca te falte el viento y elevarte al infinito, donde tú, tras de mi ocaso, me recuerdes con el sol cada mañana y como el fruto en la flor, me lleves siempre, siempre en tu corazón, hijo del alma, mamá. Pues vamos a ver si dejamos este ahora pendiente, a ver quién viene ahora. Es que este también es muy bonito. Este es el título del libro y se titula Primaveras de Amor y Esperanza. Y créame, amigo, se lo hice cuando tenía 4 añitos y ya es un hombrote, 43, o sea que han pasado 39 primaveras. Y Primaveras de Amor y Esperanza, nada menos. 4 añitos tenías, 4 primaveras de amor y esperanza, mi querido Iván. Y yo al verte hecho todo un hombrecito, no tengo palabras para alabar a Dios. Y le pido cada día, cuando rezamos como jugando, que te siga iluminando, para que el día de mañana, cuando yo ya no esté aquí, no me necesites, amor, y te puedas valer por ti. Yo no sé, la verdad es que tenemos todavía un poquito de tiempo. Esta también es muy bonita. Pequeño del alma, cuando caíste del cielo, mi mundo se iluminó. ¿Cómo podría expresarte que te tengo tanto amor? Trocito de cielo mío, Iván de mi corazón, que cada día que pasa y te veo tan feliz, se regocija mi alma y al cielo le doy 1000 gracias por haberme dado a ti, mi pequeño del alma. Que conste, amigos, que este libro se escribió, se imprimió, se hizo en el año 87, porque él nació en el 83 y él tenía 4 añitos cuando se lo hicimos. Ahora esta se titula Mi Lucero. A mi puerta alguien llamó y era un lucero sin brillo. Le di el calor de mi pecho y hoy tiene tal resplandor que envidia le tiene el sol. Sigue brillando, lucero, que necesito tu luz para guiar tu sendero, pues mi sendero eres tú. Y qué dibujos más bonitos, qué pinturas más maravillosas le puso Felipe Juan a este libro. Es una maravilla. Esta se titula Eres mi sol. Te hice parte de mí y dicen que gané el cielo. Y cuánta verdad dijeron, pues para mí eres el sol que alumbra mi firmamento. Y mientras tenga yo aliento, viviré para ti, amor. Qué estrella sin luz yo era cuando tú viniste a mí. Y ahora te tengo, sol mío, ¿qué más podría pedir? Preciosa, la verdad, no es porque las haya hecho yo, pero es que son sentimientos. Mi musa eres tú. Qué bonito es mi niño. Tiene un aura sin igual, que cada día que pasa va creciendo más y más. Y a ese aura divina le tengo tal devoción que tan solo con mirarlo veo en él tanta poesía que aflora mi inspiración.
que tiene un ángel, mi niño, que atrae y es no sé qué, y todo aquel que lo mira queda prendado de él. Bueno, mis amores, el libro lo vamos a dejar marcadito para la semana que viene, si Dios quiere, porque yo creo que les gustará mucho. Y para el día de mañana de él, que si Dios quiere, pues, le valga. Yo no sé, ¿me da tiempo de decir otra, Cristian, o ponemos un tema musical? Me despido de un tema, ¿no? Pues vale, mis amores, ya ven que el tiempo se va volando. Y yo, por falta de leer y de expresar mis sentimientos, porque yo lo que escribo son sentimientos, no tengo tiempo, se me va volando. Así que, mis amores, gracias por estar ahí. Espero que el programa les haya gustado, sobre todo con la intervención de nuestra Toñi y de nuestro Juan, el moganero, como le digo yo, y de nuestro Cristian en control, porque si no es por él no hacemos nada. Y quien les habla, su amiga Ángela Ortega. ¿Qué les digo, amigos? Gracias por haberme escuchado y habernos escuchado. Y hasta el próximo jueves, Dios mediante. También nos pueden escuchar en diferido el domingo por la noche. Y si es en el ordenador, amigos, sepan que pueden vernos también. Así que, ¿qué les puedo decir? Gracias, gracias y gracias. Que Dios los bendiga. Los amo. Chao.

0: habías nacido. O apenas.
1: Son las 8 de la tarde.
2: Temperatura 23 grados. Humedad 57%.

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0: 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Muy buenas noches a todos y a todas, bienvenidos una semana más al Patio de las Culturas, este espacio de encuentro, reflexión e interculturalidad en el dial 89.4 FM de Radio Guiniguada para Gran Canaria y en nuestra web para el mundo entero. Les habla Daniel y esta semana les emitimos de una forma un tanto especial. Estamos grabando directamente desde nuestra sede aquí en la calle Dr. Chill número 15, en la Asociación del Patio de las Culturas, cerca de la Catedral de Santa Ana, justo. Una noche más. Aquí estamos con mi querida compañera Ana. ¿Qué tal? Muy buenas noches, Ana.
1: Buenas noches, Dani.
0: ¿Qué tal el cambio de sede? ¿Te gusta o te gusta más Radio Guiniguada?
1: Hombre, yo creo que en la radio se vive más lo que es la radio en sí, con tu micrófono y tus buenos auriculares, pero aquí me siento como en casa.
0: Sí, la verdad que sí, estamos prácticamente todo el día trabajando aquí, ¿verdad? Y llega un momento en el que ya esto es como una casa más. En cualquier caso, el último día, qué diazo, ¿verdad? Metimos a todo Dios aquí.
1: Sí, la verdad que estuvo bastante potente.
0: Sí, tuvieron, pues así retomando un poquito para que también tengamos como una especie de sumario de todo lo que estamos haciendo, ¿no? El último día hablábamos con la escritora Jyoti Bajarani y también estuvimos con las hijas del Trazo, también, exponiendo sus propuestas de lo que era y lo que hablamos, patrimonio cultural en diferencia con él, lo que era la tradición, perdón. Teníamos también estas dos propuestas que eran completamente diferentes. Jyoti sugería desde la aportación cultural realista, ¿no? Que de todo el arte que construía ella a partir de dos mundos, ¿no? Desde su realidad canaria y la realidad indostánica y su realidad como mujer también, dentro de su escritura, que añadía pues un poquito más de perspectiva realista de lo que estaba pasando y de lo que está pasando las diferentes comunidades como enlace de encuentro, ¿no? Y por otra parte, teníamos también a las hijas del Trazo. Las hijas del Trazo proponían pues una creación de arte o de patrimonio cultural más basado en la participación ciudadana, concretamente la participación vecinal, ese fue lo que establecieron ellos, la participación vecinal desde el barrio de Fontanales y haciendo la pregunta, ¿no?, a los propios cohabitantes de allí, ¿qué hacemos?, ¿no?, ¿cuáles son tus historias?, ¿qué quieres aportar?, y ¿qué vamos a nosotros a ejecutar dentro de la realidad del barrio?, ¿no? Era una visión un poquito más participativa, pero que al fin y al cabo enriquece otra vez y responsabiliza a la gente a conservar el patrimonio cultural canario. Aunque todo lo que hemos hablado ha sido más o menos desmigajado durante los primeros episodios, y este episodio, de hecho, Ana, iba a estar, creo que se pensó desde el primer día, porque estuvimos hablando de qué es la igualdad, ¿no? Y uno de lo que salió en la conversación fue, pues, según la Agenda 2030, tendremos que hablar de eso. Hoy ha llegado el momento. Vamos a hablar de eso, de la Agenda 30, todo aquello que escuchamos a diario en los medios de comunicación, lo escuchamos en los discursos de los políticos, tanto a bien como para mal, ¿no? Y también en diferentes contenidos y en el feed de los móviles. ¿Pero qué es, no?, la Agenda 2030 y por qué siempre tiene pues esta visión últimamente tan detestada o defenestada, ¿no? En cualquier caso, antes de empezar a explicar todo esto, me gustaría darles a todos una vez más la bienvenida al Patio de las Culturas. Y este hoy será, en la sede que tenemos aquí en calle Dr. Chill número 15, será el espacio de reflexión y de aprendizaje con esa mirada que compartimos tanto y yo, Ana y yo, en lo relativo a pues una mirada intercultural y en pos de la convivencia. Empezamos.

0: eso ha sido 41 Kilometers Home de The Good Company, que bueno, es una banda legendaria y para mí es una de las favoritas de la isla de Gran Canaria, concretamente con un amigo a la guitarra y también al slide, concretamente el slide guitar de esta canción llamado Albi. Y este es donde estés, Albi, un saludo para ti. Esta canción está contenida en su álbum Dirland y fue publicada en el 2011 y para mí de verdad es una de las joyas que siempre enseño a la gente cuando me dice que no hay música buena hecha en Canarias. Siempre le enseño concretamente este disco y se quedan en plan, ah, vale. Pero nada, hoy volvamos al asunto, ¿verdad? Se ríe. Hoy volvamos a la Agenda 2030, obviamente, y para entender de lo que hablamos, lo concreto o la realidad de la que tendríamos que hablar es poner las bases de lo que es, ¿no? Y claro, eso hace que ustedes también tengan preguntas y puede que prejuicios con lo que es la Agenda 2030, ¿no? ¿Qué es y por qué es tan importante en la agenda política actual? Creo que sería lo más razonable preguntarse, ¿no? Objetivamente, y voy a intentar ser lo menos subjetivo para que ustedes también tengan sus propias consideraciones, porque ya decimos que efectivamente es un asunto bastante polémico. En principio tenemos que determinar que la agenda no es una agenda física, no es una agenda que tenga todos los políticos, porque puede dar impresión de ello, sino es más como una serie de objetivos escritos en diferentes medios o una hoja de ruta estratégica surgida en el 2015 y a la que los 193 miembros de las Naciones Unidas están vinculados a cumplir, pero no de forma obligatoria. Repetimos, no es obligatorio cumplir todos los objetivos que están dentro de este protocolo. Pero la Organización de las Naciones Unidas, es decir, que emitió este plan, sí que intentaba unificar la acción del desarrollo de todos los países a nivel mundial para que todos tuvieran más o menos una serie de enfoques o una serie de destinos a los que llegar entre todos, ¿no? Este texto se desarrolla a partir del año 2000, era ya una propuesta bastante antigua, que se llamaba entonces Objetivos de Desarrollo para el Nuevo Milenio, dando la ocasión del año 2000. Y que al final la Organización de las Naciones Unidas decidió pues condensar toda la idiosincrasia o ideología de esta agenda en 17 puntos claves que debían desarrollarse por las potencias mundiales en un periodo que se determinó entre la década de 2020 y 2030. Ese era como el límite, ¿no? Que empezara en 2020 y acabara en 2030 y que se hubiera llegado por lo menos pues a emitir diferentes legislaciones, diferentes planes públicos y privados para poder conciliar estos objetivos de desarrollo sostenible, que es como se llamaron, ¿no? ODS. ¿Te sabes alguno de memoria, Ana?
1: Bueno, me vienen a la cabeza unos muy sonados, como es el fin de la pobreza o el hambre cero, y también, por supuesto, el de igualdad de género.
0: Después habíamos visto que, claro, tienen números, ¿no? ¿Cuál es el de igualdad de género? Ya para rizar el rizo.
1: El número 5.
0: Eso es porque estamos leyendo un guión, querida audiencia. Nada, son bromas. Ella además es especialista en igualdad. Por lo tanto, sí que es uno que además nosotros desde la asociación siempre tenemos muy en cuenta, porque la mayoría de los proyectos a día de hoy se hace con una visión pues integradora de la realidad de la mujer dentro de la sociedad, ¿no? Para que, yo sé que Ana se lo sabe todos, ¿no? Porque ella también trabaja en el tercer sector y siempre tenemos que tener como pues esta visión de todos los ODS a la hora de establecer pues nuestra acción. Yo lo voy a recitar para todos aquellos que no lo sepan, ¿vale? El ODS 1 sería el fin de la pobreza, como bien dijiste, Ana. ¿Sabes más o menos dónde quiere incidir este ODS?
1: Bueno, este objetivo quiere cumplir más o menos que la mayoría de la sociedad tenga un mínimo de economía sostenible para poder alimentarse y subsistir. Pero bueno, después hablemos más extensamente de eso.
0: De hecho, ya puedes ver que, aunque, querido público, ya pueden ver que aunque yo diga que el ODS-1 es el fin de la pobreza, porque se llama así, pues hay interpretaciones que llegan hasta los diferentes sectores de la economía. Pues el fin de la pobreza también es como nosotros estamos pensando a día de hoy los cultivos y cómo se están haciendo las redes de distribución para que también los mercados sean lo más justos posible entre quien planta, quien riega, ¿sabes? Hay muchas cosas que se pueden, pero más o menos la esencia es eso, ¿no? El fin de la pobreza. El número 2 es hambre cero y también tiene que ver, pues tendrá que tener una de las de la de uno de los objetivos, pues, es cambiar también cómo entendemos la economía, cómo entendemos también la distribución de la comida, ¿no? Y también de la economía, nunca mejor dicho. El tercero es salud y bienestar, relativo al ámbito sanitario, obviamente, con diferentes objetivos, pero bueno, estas digamos que son como el resumen de todo, o digamos el nombre de cada uno de los ODS, o los Objetivos de Desarrollo Sostenible. El cuatro está educación de calidad. Tanto Ana como yo somos docentes, así que es uno que nos tenemos que saber, pero ya se sabía el de igualdad, el número 5, que también tiene que ver con cómo ponemos esta visión o cómo de forma interseccional añadimos la realidad de la igualdad de género a los diferentes ámbitos de la economía, ¿no? Y también de, pues, lo social. En el número 6 tenemos agua limpia y saneamiento, en el número 7 la energía asequible y no contaminante. En el número 8 tenemos el trabajo decente y el crecimiento económico, todo desarrollado, claro, a las diferentes políticas de laborales y económicas. En el 9 está la industria, innovación e infraestructura. En el número 10 tenemos la reducción de las desigualdades. El número 11 será para las ciudades y comunidades sostenibles, que puede tener muchas acepciones, obviamente. Y en el número 12 tenemos la producción y consumo responsable, en el número 13 la acción por el clima, en el número 14 la vida submarina, el 15 la vida de ecosistemas terrestres, en el número 16 tenemos la paz, justicia e instituciones sólidas, todos desarrollados para los tres poderes públicos y también para las administraciones de justicia concretamente, y en el número 17 tenemos las alianzas para lograr objetivos. Como podrán ver, estos 17 objetivos son muy extensos y pueden tener muchas interpretaciones. Es por eso que en esta visión generalista que hemos dado, aunque hemos intentado entrar dentro de algunos de ellos, se encuadran muchos proyectos y en muchísimos sectores de la economía, de la política y de lo social. De ahí se explica que siempre esta agenda esté en boca de todos y todas, de empresarios, asociaciones, de vecinos, instituciones públicas, políticos. Prácticamente estos objetivos desarrollan la actividad íntegra de un país. Pero como yo sé que nuestros oyentes son muy inteligentes durante todo este recital de objetivos, se les habrá venido una pregunta que a todos se nos viene, a todos y a todas se nos viene, cuando hablamos de los marcos de la ONU, que no son de obligatorio cumplimiento, como habíamos dicho al principio, y que además es una declaración y protocolo de intenciones muy bonito, de hecho, porque todos hablan, pues, de hambre cero, ¿no? Acabar con la desigualdad. Pero esto se está desarrollando de forma efectiva en los países miembros de la ONU. Se está haciendo en España. ¿Tú qué crees, Ana? ¿Estamos siendo efectivos a la hora de aplicar la Agenda 2030 en España o en el mundo en general?
1: Bueno, yo me he podido comentar un poquito y sé que en el informe, el último de este año 2026, se basa en las 139 metas de las que hay datos suficientes. Por ejemplo, de ellas, hasta ahora solo un 15% está en camino y un 21% muestra un progreso moderado. Pues casi está la mitad, avanza poco o nada y un 15% está incluso por debajo de su nivel que empezó en 2015. Entonces, podríamos decir que hay avances. Bueno, sí es verdad que desde 2015 cerca de 1.000 millones de personas han conseguido agua potable y segura y 1.200 millones saneamiento. Pero el déficit anual de financiación ronda los 4 billones de dólares y la ayuda oficial al desarrollo cae un 23%, una caída bastante récord. Entonces, podemos concluir que hay una gran debilidad, porque es una lista de deseos sin dientes ni dinero. Y entonces, pues, evitamos estas cuestiones sobre quién tiene que ceder el poder, ¿no? Y los recursos para cumplir estos diferentes objetivos que a todos nos incumben.
0: Exacto. Frente a la responsabilidad, y volvemos a lo mismo, el determinar que no es obligatorio, como bien ha dicho Ana, es uno de los grandes impedimentos porque ceder sesiones para objetivos que realmente, como hemos visto de nuevo, son muy generalistas y no se especifican, aunque se pongan diferentes metas, pues pueden suponer en muchas ocasiones, como lo que hemos visto, de que algunas cosas se cumplen dentro de lo que el país buenamente puede, porque no se le puede quitar soberanía, no se le puede quitar a un país un poder sobre su propia economía, porque además son, digamos que son muy cuestiones muy, muy, muy, muy, muy, muy, muy sensibles. Pero retomando si España está haciendo o no las cosas, quitando todas las deficiencias que ha expuesto Ana, es verdad que existen diferentes índices que podrían demostrar si un país está siendo coherente con la consecución de todo esto. Estos marcos de la ONU Tienen, pues eso, unos diferentes objetivos. Y España, digamos que en este informe de desarrollo sostenible, ha conseguido quedar en el número 14 de 193 miembros que han firmado, que está bien. Yo consideraría que es top 10 ya, ¿no? Uno de los logros que posicionó a España dentro de pues digamos de estas potencias pues digamos solidarias, ¿no?, con el futuro o sostenibles dentro de los ODS fue pues creo que lo más importante fue la subida del salario mínimo interprofesional, como podrán imaginarse, y aunque no lo parezca, también somos digamos precursores en mejorar o intentar paliar la diferencia de pobreza o la diferencia de las desigualdades económicas.

0: La lista del estado actual de la agenda. Ya ha dicho Ana un par de trazas que más o menos se puedan hacer una idea por dónde está yendo, y además uno de los grandes problemas son los conflictos geopolíticos actuales, que han hecho que prácticamente la agenda 2030 sea un lujo para ciertos países para cumplirlo, sobre todo teniendo en cuenta pues eso, que muchos países están en guerra, muchos otros están enfrentados, y el ODS 17, la de crear alianzas, parece que hoy en día es el que menos se cumple, ¿verdad, Ana?
1: Totalmente. Yo creo que hay muchas barreras y estructuras que romper para que podamos alcanzar esos objetivos tan idealizados y poco realistas.
0: Pues nada, esta sería la base. Obviamente cada uno puede ampliar la información que le damos de forma crítica y completamente personal. Pero bueno, estas serían las bases que tendríamos nosotros para abrir un espacio de crítica, siguiendo los consejos de Ana a la hora de desarrollar pues comunidades mucho más comprometidas con la realidad, o con, digamos, más conocedoras de la realidad. Pues vamos a abrir un pequeño espacio de crítica, todo ello basando pues los argumentos de los defensores de la Agenda 2030 y también los retractores, porque hay muchos retractores, hay muchas personas que han ofrecido puntos, como el que dice Ana, que pueden ser válidos, pero no eximentes. Por ejemplo, se dice mucho esto de nosotros no podemos, lo que decían al principio, ¿no? Nosotros no podemos desviarnos de cuál es nuestra entidad como país, no podemos dar prerrogativas, es decir, poderes a organizaciones externas al gobierno, porque eso nos quita capacidad de decisión. Pero volvemos a lo mismo, los objetivos no son obligatorios, no hay que cerrar las puertas, y se pueden coger diferentes cosas que nosotros consideremos que están bien, ¿no? Eso sería uno de los argumentos defensores de la Agenda 2030. Y de lo otro ya lo vemos, la soberanía nacional, que serían de los retractores. Antes de empezar con este espacio de charla fructífero, les dejamos con I've Got a Bug in My Ear, Tengo un Bicho en la Oreja, del grupo greco-holandés-canario Amahuk, liderado por la saxofonista actual y muy famosa Alba Gil Aceituno. Hablamos ahora.
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0: Muy buenas noches, Ana. Una vez más, bienvenida al espacio de crítica y sobre todo también de reflexión, ¿no? Que tú ya habías intentado instaurar desde el primer día, porque es verdad que tenemos que establecer, tenemos que hablar, hay muchas cosas que están pasando. Yo también siempre digo eso, ¿no? Pero es verdad que con este tema vemos que dentro de la Agenda 2030 pues hay muchos temas que nos repercuten a nosotros como especialistas de lo social, ¿no?
1: Totalmente, yo creo que no solo como protagonistas de lo social en la esfera profesional, sino también como ciudadanos de no solo de España, sino ya del mundo. Hay muchas situaciones que nos preocupan a todos y aquí de cerca, en Canarias, por ejemplo, la ODS de Paz y Justicia nos afecta de frente con todo el tema de la inmigración.
0: Además que, bueno, has puesto bases que me parecen muy interesantes y que abren cara al debate también, no solo de nosotros, ¿no? Que estamos bastante de acuerdo en cómo deberían desarrollarse y cómo se están desarrollando, sino también en la obligatoriedad. No es obligatorio, por lo tanto, los países harán lo que ellos buenamente puedan, ¿verdad?
1: Sí, no es obligatorio. Está claro que, como tú dijiste, es una hoja de ruta voluntaria, pero marca unas líneas estratégicas a seguir donde cada país puede incidir en el bienestar de sus ciudadanos y del resto del mundo.
0: Volviendo a los ODS y antes de meternos dentro de los retractores, porque es verdad que hay muchos argumentos en contra y parece que nos estamos últimamente quedando en este nihilismo negativista de es que no se puede hacer nada, no, ya, los países de hecho lo están haciendo, como no se puede hacer nada, yo hago lo que me da la real gana, que es lo que está pasando actualmente. Pero vamos a empezar desde aquí y siempre en constructivo, tenemos que ser positivos, ¿no? Bajo tu opinión, ¿cuáles son los ODS que a tu criterio se nos están atragantando en España?
1: Yo creo que el primero, sin duda, como comenté antes, es el número 16, el de paz y justicia, porque ahora mismo en el mundo hay varias guerras abiertas a la vez y es difícil avanzar en casi nada más porque los conflictos pues arrastran pobreza, hambre y desplazamiento. Es decir, que enfoca un poco a otros tres. El segundo de ese, el número 17, el de alianzas y financiación, es el que sostiene todo lo demás y está congelando de forma muy visible. La ayuda oficial al desarrollo, como dije antes, cayó en picado y cuesta que esto siga hacia adelante. El tercer y último, diría que el número 13, el del clima, porque va muy mal, además de que empeora todo lo demás. Y en España te diría que el patrón este se repite en los informes de los últimos años, porque son puntos bastante débiles y, por ejemplo, son desafíos comunes que afectan a la agricultura, al consumo responsable, a los ecosistemas, a la vida submarina, que también son otros ODS que abarcan. Y en sí estos son los que yo diría que me preocupan.
0: ¿Y qué piensas de la igualdad?
1: Sin duda la igualdad es un tema que afecta desde hace años, diría que siglos, y creo que hay que trabajarlo de forma transversal, no creo que nunca se vaya a conseguir derrocar, pero bueno, como dije antes, creo que estos objetivos son bastante poco realistas, es como la utopía de acabar con la pobreza, creo que es algo muy poco realista, igual que acabar con las desigualdades.
0: Planteas una visión bastante, bastante realista, pero que a lo mejor sí que es verdad que es un poco utópica, ¿no? Porque estamos de acuerdo que la pobreza no es un problema voluntario, sino estructural, sistemático, ¿no? Y ya nos podríamos meter dentro de este tipo de retórica sobre si el capitalismo o el comunismo o el intervencionismo, el neoturbocapitalismo son los sistemas que realmente funcionan. Pero también es verdad que a día de hoy, si en ciertos aspectos y como hemos visto, la pobreza no es solo un objetivo a cumplir, sino también una crítica a cómo estamos llevando la economía actual, ¿verdad? A dónde estamos explotando, de dónde se están sacando las materias, a qué países, ¿no?, son los que en los que están cayendo todo el estrés climático, porque también se podría hablar de eso. Y planteas una cosa que es verdad, hay algunos ODS que todo parte desde el sitio donde vivimos. Si nosotros no tenemos una sostenibilidad climática, que es lo que está pasando, podríamos entrar dentro de las bases de datos, ¿no? De la inteligencia artificial, o podríamos entrar dentro de cómo se están haciendo el fracking actualmente para conseguir los depósitos de petróleo en diferentes partes de los océanos de nuestro universo. Podríamos empezar a decir que ni vida animal, ni extinción de vida terrestre. Podríamos empezar a decir que, aunque que para poder cumplir todos estos ODS tenemos que estar todos unidos, ¿verdad? Y eso es prácticamente a día de hoy, después de lo que dices de la teoría geopolítica actual. Sí, es utópico prácticamente, ¿no?
1: Sí, totalmente. Yo creo que imaginar este mundo como un planeta solo de paz, una economía sostenible y asequible para el resto, donde no haya desigualdades, se estén cuidando la vida submarina, la terrestre, todos podamos y todas podamos disfrutar de salud y de bienestar en general. Creo que es lo que tú comentabas, Dani. Es una utopía que poco creo que se consiga de 2015 a 2030. Y en los 4 años que nos quedan, dudo, dado los conflictos bélicos que hay ahora mismo en el mundo, y no solo mirando hacia kilómetros de nosotros, sino situándonos aquí en Gran Canaria. Estos conflictos, pocos no podemos avanzar en ellos si nos aferramos a objetivos muy poco medibles y altos.
0: Sin embargo, y quitando esta visión pesimista en la que, bueno, tú has entrado dentro de la migración, que es uno de los grandes retos que actualmente tenemos que saber cómo gestionar dentro de las administraciones públicas, porque ya vemos que, aunque Gran Canaria ha dado un ejemplo, yo creo que mundial, a la adaptación y al acogimiento de personas que vienen de la ruta más peligrosa del mundo, en otros países no, y no hay una unificación de protocolos, tampoco es que eso con el ODS-5 de la igualdad, pues también se podría extrapolar, ¿no? A cómo están tratando ciertas comunidades autónomas, ciertas provincias, y no solo de esta parte del mundo, sino de otras partes del mundo, cómo estamos tratando a las personas que están en movimiento, ¿no? A las personas que están intentando buscar una vida real, y que en cierta parte de la migración también están vinculadas con el cambio climático. Porque en sitios donde no se puede cultivar más, porque el suelo cada vez es más árido porque está siendo explotado, pues claro, tendrá que moverse. Así que como que todo está conectado. En eso sí que podemos estar de acuerdo, ¿no? De que alguien ha dado la fórmula para el camino que tenemos que caminar, pero nadie está caminando al unísono, ¿verdad?
1: Sí, yo creo que totalmente cierto. También es verdad que, volviendo un poco a la mirada positiva que queríamos compartir, yo creo que sí es verdad que se ha caminado en otros sentidos. Por ejemplo, desde la mirada de la igualdad, que es el ODS-5, si miramos hacia atrás y comparamos lo que estamos viendo actualmente con cifras que afectaban en este ámbito en 2015, por ejemplo, creo que España ha avanzado. Sí, es verdad que no dejamos de decir que queda un camino por recorrer y que pocos están caminando. Por ejemplo, hablando de juventud, hay datos que refieren que la juventud está dando pasos hacia atrás en vez de hacia adelante. Sí es verdad que, en rasgos generales, en España, por ejemplo, sí hay indicadores que han evidenciado que hemos avanzado en igualdad. Por ejemplo, se han hecho protocolos frente al acoso sexual. Ahora mismo se ve mucho más la figura de técnica de igualdad. Se exige además esta formación para muchos profesionales. La ley de paridad, por ejemplo. Ahora mismo también existen muchos planes de igualdad que antiguamente no ni se planteaban. Entonces, bueno, creo que avanzamos poquito a poco. Pero de aquí a 2030 es imposible.
0: Pero es imposible, ¿verdad? Yo quería hablar también de lo que tú ves dentro, cambiando esta vida, esta mirada positiva, ¿no? ¿Qué es lo que tú ves además en los ODS que te definen a ti como profesional, ¿no? Estaría este de igualdad que acabas de decir. Pero tú, ¿qué crees después de los últimos informes de PISA, es decir, de estos que determina sobre la educación? ¿Crees que el ODS referente a la educación está siendo solventado de forma mundial o en España?
1: Yo creo que no. O sea, mirando desde nuestra propia perspectiva, lo que vivimos aquí en el patio de las culturas, constantemente nos encontramos con barreras, ¿no?, que nos impiden mejorar y afrontar la educación de forma igualitaria y adaptada para todos los colectivos. Entonces, ya desde nuestro proyecto, por ejemplo, nos encontramos con este tipo de situaciones y problemas que no vienen desde abajo, desde los propios colectivos, sino desde las personas que están por encima nuestra. Entonces, si ni siquiera en España podemos garantizar una educación igualitaria para todos, ¿cómo podemos imaginarnos a lo mejor la educación que se impartirá en continentes o en países tercermundistas, ¿no? Yo creo que es algo que, pues, a mí, por ejemplo, este tema me pone bastante triste.
0: Al final es lo que hablamos, ¿no? De que en ciertos aspectos y desde el paradigma educativo, y siento ser un teólogo, como se dice, un teólogo empedernido y también de echar la teoría a la gente a la cara, que suelo hacer eso, ¿no? Suelo decirle, léete un libro, ¿no? Y con el tema de la educación creo que está cambiando un poco el paradigma, ¿no? Lo que era del ascenso social, ¿no? Antes se consideraba que posiblemente este sería el ODS más importante. Pero también es verdad, yo estoy sesgado por mi trabajo. A lo mejor el ODS más importante es el del medio ambiente. Yo no lo había pensado como tú, Ana, en este aspecto. Porque sin eso, sin un mundo donde vivir, no se puede vivir. Se acabó. A partir de ahí es lo más importante, ¿no? Pero sí que nuestra calidad como persona, yo creo, y de verdad, y a lo mejor habrá gente que, teólogo también, que me pueda decir, o teologicólogo, que me pueda decir que realmente me puede, o personas que estudiosas y doctorando que me pueda contrarrestar todo lo que estoy diciendo. Pero aunque a efectos económicos no se traduzca más educación como mejores oportunidades laborales, ¿verdad? Sí que está relacionada a la calidad de persona que pueden ser, ¿no? Y eso explicaría un poco los últimos acontecimientos y cómo la población joven cada vez está siendo más restringente con ciertos colectivos, ¿no? Y volvemos al rollo de la justicia equitativa, ¿no? El ODS 17, la justicia y las alianzas son imposibles y los relatos han calado ya. Positivamente, yo personalmente, ¿qué diría que se podría rescatar de todo esto? Que de verdad creo que dentro de la igualdad sí que se han conseguido cosas, sobre todo también de la representación política de diferentes colectivos y comunidades históricas que por fin están llegando al gobierno, lo que antes parecía una utopía. Y digo antes, en el 2015 no contábamos, perdón, mucho antes, en el 2013 no contábamos con ningún representante que fuera negro en el Parlamento, tanto autonómico como del el Congreso de los Diputados. Actualmente sí lo tenemos, y una representación quiere decir que se están rompiendo techos de cristal, ¿no?
1: Sí, también la reciente, digamos reciente por la época y la actualidad que vivimos, pero me refiero a reciente, hace unos años cuando se instauró la ley, digámoslo así, de representación de mujeres también en altos cargos. O sea, ahora mismo partidos políticos tienen que tener una representación en mujeres, y más allá de eso, diariamente, por ejemplo, en los anuncios televisivos o en propagandas, en publicidad y demás, cosa que nutre a cualquier persona desde que recién nacido hasta bien mayor, porque todos vemos la televisión, todos consumimos redes sociales, televisión y demás, pues la representación de mujeres en estos espacios también significa un avance, como tú dices.
0: Y bueno, Ana, te voy a hacer la pirula, te la hice la última vez leyendo aquellos relatos Red Pill, y te voy a hacer lo mismo con lo de la Agenda 2030, en estos relatos que están sacados completamente de contexto, ¿no? Y que de repente nosotros nos vemos, pues al igual que tú, haciendo la mirada del patio, desmintiendo todo, ¿no? Desmintiendo o criticando, perdón. No desmintiendo, no hay por qué decir que una postura no es del todo cierta, pero hay que decir que no es del todo cierta. ¿De acuerdo? No, que no sea del todo realista no quiere decir que no sea del todo cierta, ¿no? Y eso es lo que haces tú desde la mirada del patio. Así que tú, como experta en desmentir y en sensibilizar a esta gente que nos escucha aquí en Radio Guiniguada, Te voy a leer unas ciertas críticas que no les voy a poner nombre esta vez porque no considero que sea que no considero que el emisor sea importante, pero sí el mensaje. En primer lugar, yo diría que voy a empezar por lo más tibio y llegaré al final a la teoría más core, ¿no? Al centro, al núcleo fuerte, ¿no? La Agenda 2030 no es el evangelio. Es el infierno para la vida en la tierra. Representa la criminalización, perdón, de la vida en el campo, de la industria, de las tradiciones y de la búsqueda de fuentes de energía. El segundo relato contra la Agenda 2030 dice: estamos en contra de una Agenda 2030 que nos hace perder soberanía, lo que bien decía Ana. Nos negamos a aceptar imposiciones que, vestidas bajo el fanatismo climático, nos sumen a la pobreza. Nos negamos a que nos digan lo que tenemos que hacer, pensar, decir o comer. Han criticado, y el tercer relato sería, han criticado repetidamente en la Cámara Baja la utilización de la Agenda 2030 como un instrumento ideológico y propagandístico del gobierno o una herramienta de división partidista, argumentando que el Ejecutivo antepone la burocracia y la imposición fiscal a las necesidades reales del sector primario y la industria española. Volvemos a lo mismo. Estos argumentos además se unen a pues lo que te puedes imaginar, Ana, ¿no? La teoría de la gran sustitución demográfica, de nos van a invadir y van a ser el nuevo califato, ¿verdad? Que es lo que tenemos que lidiar nosotros todos los días. También la imposición de comer bichos por la imposibilidad de retomar los cultivos tradicionales, ¿no? Porque dicen que regularlo mucho lo que van a hacer es destrozar la forma en la que nosotros tenemos de consumir comida y que nos van a imponer bichos. Esa es la ideología detrás. No me pregunto a mí, no la he escrito yo, ¿de acuerdo? Pero, y también, obviamente, abandonar la familia tradicional como parte de lo de 5 que le está dando pues cabida a todos estos núcleos alternativos de familia. Bueno, ¿cuáles crees que son los intereses detrás de este relato, Ana? ¿O ¿Qué piensas de todo lo que acabas de escuchar?
1: Bueno, para empezar me ha entrado calor de escuchar esto. A ver, yo creo que hay muchas personas que viven ancladas al pasado, ¿no? A una tradición, a algo que siempre ha sido así y que no tiene por qué cambiar, ¿no? Si ya estoy bien, ¿por qué no seguir así? Si es verdad que, bueno, que ese argumento estaría bien si fuera una única persona en el mundo la que conviviera. Pero como convivimos en sociedad y las cosas van cambiando y van avanzando, y menos mal, voy a decir, porque de eso también se trata la evolución humana, ¿no? De seguir progresando y responder a estas cuestiones con mente crítica. Entonces, imponer, vamos a pensar, ¿no? A reflexionar qué significa una imposición. No hemos parado de repetir que la Agenda 2030 es totalmente voluntaria. Entonces, hablar de imposición, bajo mi punto de vista, es totalmente incorrecto. Al final, una imposición no deja de ser algo obligatorio que no podemos decidir si está bien o no, simplemente ejecutarlo. Y creo que en este caso no es así. La Agenda 2030 la podemos adaptar a todos los países y a todos los ciudadanos. Entonces, pensar que vamos a comer bichos o que vamos a retomar los cultivos, la imposibilidad de retomar los cultivos tradicionales es errónea, esa idea. Por el otro lado, abandonar la familia tradicional como miedo o afrontar esa realidad de que pues ya no es un hombre y una mujer la que construyen una familia y tienen hijos, sino que puede ser una mujer soltera, un padre soltero, dos padres, dos madres o una persona trans. Todo sea bienvenido en este mundo donde partimos desde la paz y el respeto hacia la igualdad, hacia el bienestar, porque si yo quiero estar bien, es necesario que el resto esté bien para poder vivir todos y convivir en paz y en igualdad. Siento repetirme, pero creo que son cuestiones tan básicas y tan aspectos que nos afectan tanto a todos, que siento que la Agenda 2030 es lo que fortalece este tipo de aspectos.
0: Comunidad, cooperación, convivencia, igualdad. La verdad es que todo lo que hemos dicho aquí son parecen que si en un mundo idílico en el que todo pasara y que no hubieran problemas sería pues una de los objetivos o proyectos de vida más inteligentes como humanidad, pero parece que no nos ponemos de acuerdo y bueno, al final también poco se ha hablado y que deberíamos mencionarlo de que la Agenda 2030 también tiene mucha participación ciudadana, ¿no? Y aquí un par de preguntas. ¿Ustedes están siguiendo la Agenda 2030 como se les marca? ¿Tienen alguna forma de realizar día a día los principios que les hemos contado? En cualquier caso, les dejo esas dos preguntas de reflexión. Y ahora dejamos a Ana y la mirada desde el patio. Pero antes, Fundido a Negro, de la banda Gran Canaria, Birkins.

0: Buenas noches, bienvenidas y bienvenidos a todos un jueves más a Una Mirada desde el Patio. Hoy no hace falta irse lejos para encontrar la noticia. Hasta este lunes la teníamos aquí al lado, en la Plaza de la Feria, con tiendas de campaña, ollas, pancartas y gente durmiendo en el suelo. Y la teníamos también a 2.000 kilómetros, en la Puerta del Sol. Hoy hablamos de vivienda, de lo que cuesta un techo y de por qué tanta gente ha decidido que si no puede tener casa, por lo menos va a tener plaza. La historia empieza con una mujer de 87 años, se llama Mari Carmen Abascal y vivía en Madrid, en la misma casa, desde hacía décadas. La desahuciaron y el sindicato de inquilinas convocó una manifestación que acabó hace ya más de una semana con gente acampando en la Puerta del Sol delante de la sede del gobierno de la Comunidad de Madrid. Lo que empezó con unas cuantas camisetas naranjas acabó desbordando la plaza. Se sumaron colectivos de barrio, gente joven, gente mayor, montaron asambleas y comités de barrio y empezó a sonar una consigna que hacía muchos años que no se escuchaba con tanta fuerza: huelga general. Mientras tanto, el gobierno aprobó dos decretos. El primero prohibía desahuciar a personas vulnerables y prorrogaba los contratos de alquiler que vencen este año. El segundo iba más allá: renovación automática de los contratos de alquiler. El primero estuvo en vigor poco más de 24 horas, el segundo unas 16. El viernes 2 de octubre, el Congreso los tumbó los dos. Votaron en contra el PP, Vox, Junts y UPN. El primero cayó por 6 votos, 172 a favor, 178 en contra. Fuera, en la calle, cientos de personas gritaban vergüenza. Al día siguiente, sábado, hubo manifestaciones en más de 150 ciudades. Zaragoza, Málaga, Valencia, Murcia, Logroño y aquí también, en Las Palmas de Gran Canaria. Porque aquí también había acampada. Derecho al Techo la montó el martes 29 de septiembre en la Plaza de la Feria. Empezaron con unas pocas tiendas y llegaron a unas 30. 6 días aguantaron. El sábado salió una manifestación desde la misma plaza con una pancarta que lo resumía todo. Ni casa sin gente, ni gente sin casa. Los organizadores hablan de 12.000 personas, la delegación del gobierno de 3.500. El domingo decidieron levantar la acampada. ¿Por qué? No por cansancio, sino porque en Gran Canaria hay 33 desahucios previstos solo en el mes de octubre, 8 de ellos esta misma semana, y había que estar en las puertas de esas casas. Con la vivienda se repiten muchas frases hechas, vamos a mirarlas una por una. El primer mito: los jóvenes no tienen casa porque no ahorran. En Canarias el alquiler está en máximos históricos. En Las Palmas de Gran Canaria se paga más de 14 euros por metro cuadrado. Hagan la cuenta con un piso normal de 70 metros, más de 1.000 euros al mes. Con los sueldos que tenemos en las islas, eso no es un problema de ahorro, es una cuenta que no sale. Hay gente con trabajo, con contrato, con dos trabajos, que comparte habitación a los 35 años. Segundo mito: si proteges al inquilino, los propietarios dejan de alquilar. Es el argumento de siempre contra cualquier regulación, pero fijaos en lo que se ha tumbado. No desahuciar a familias vulnerables y dejar que la gente siga en su casa cuando se acaba el contrato. No estamos hablando de quitarle nada a nadie, estamos hablando de que una abuela de 87 años no acabe en la calle. Si un mercado solo funciona cuando puede echar a una anciana de su casa, el problema no es la ley, es el mercado. Tercer mito: el problema son los ocupas. Esta semana se ha dicho esto mucho. Parte del precio que se pedía para apoyar los decretos era meter desalojos express de ocupas, pero quien está perdiendo su casa este mes en Gran Canaria no es por una ocupa, es por no poder pagar una subida, por un contrato que no se renueva, por un banco o un fondo que quiere el piso libre. La ocupación existe y hay que tratarla, eso está claro, pero usarla para tapar los desahucios es como hablar de los ladrones de bicicletas cuando te están subiendo el abono de la guagua un 40%. Cuarto mito: la culpa es de los inmigrantes. El sábado en Madrid, unas 400 personas con grupos de la ultraderecha intentaron llegar a la acampada de Sol. La policía tuvo que impedirlo y hubo detenidos. Su mensaje era ese, que el problema de la vivienda es la inmigración. Pero la gente que llega de fuera no compra edificios enteros, no fija los precios, no convierte barrios en pisos turísticos. La mayoría paga alquileres abusivos por habitaciones sin ventana. Son víctimas del mismo problema, no la causa. Cuando alguien te señala al de abajo, mira bien quién está arriba. Quinto y último mito: acampar no sirve para nada. Bueno, sirve para algo muy concreto, para que el tema esté en la portada. Hace 2 semanas la vivienda era un problema que cada cual sufría en silencio, en su casa, con su casero. Hoy es una conversación en la calle, en la plaza, en el bar, y de las plazas han salido redes que mañana estarán en la puerta de una casa parando un desahucio. Eso es política, y de la buena. Ahora, seamos honestos, la vivienda no tiene una sola causa ni una única solución. Falta vivienda pública. Durante décadas apenas se ha construido. Hay barrios y pueblos donde lo turístico se ha comido lo residencial. Y hay un modelo en el que la casa dejó de ser un sitio para vivir y se convirtió en un producto para invertir. Por eso la mirada aquí es sencilla. La vivienda es un derecho, lo dice la Constitución en su artículo 47. Y los derechos no se dejan en manos del mercado, se garantizan. Bueno.
1: Pues nada, muchas gracias, Ana, por este momento. Otra mirada desde el patio y ya son dos veces que lo haces. ¿Cómo te sientes?
0: Pues mira, yo bastante bien. Una vez más, me encanta comentar noticias de actualidad y además de compartirlas de una mirada crítica, sin tampoco usando solo mi voz, sino compartiendo también la de muchas otras que se manifiestan y dan voz a lo que pasa en nuestro día a día.
1: Llegamos un día más al final de este episodio de El Patio de las Culturas, un día más, en el que hemos prácticamente estado aquí durante una hora grabando dentro de la oficina de nuestra sede en calle Doctor Chill número 15. Hablando de las acampadas, pues ya están cerrando todas. Además nos ha llegado la noticia ayer que Pedro Sánchez está intentando convocar de nuevo después del talegazo que se han dado con los dos decretos. Está cuestionándose muy mucho si de verdad la investidura como presidente y la candidatura debe ser vuelta a presentar en elecciones. En cualquier caso, muy buenas noches una vez más y recuerden, siempre, siempre, siempre hay espacio para debatirlo todo, pero con criterio, señores, con criterio, como siempre se dice. Hasta siempre y nos vemos la semana que viene, a la misma hora, donde siempre. El Patio de las Culturas.

0: Son las 9 de la noche.
1: Temperatura 22 grados. Humedad 64%.

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0: Buenas noches, bienvenidos, bienvenidas a Encuentros Alternativos. Estamos en Radio Guiniguada, Onda Libre y Comunitaria, en el dial 89.4 FM. Si deseas intervenir en el programa con nosotros en directo, nuestro teléfono es el 928-319946. Si lo prefieres, también puedes hacerlo por WhatsApp al 676-034-011. Puedes seguirnos también en Facebook, Twitter e Instagram en la cuenta @guiniguada.com. Y si deseas ver y escuchar el directo, puedes hacerlo a través de www.guiniguada.com. Y puedes verlo ahí también grabado si no puedes seguirnos en el directo. Como siempre, nos acompaña el técnico de sonido más dicharachero del mundo entero, Cristian Santana, la alondra de Arenales, Erika Díaz, y hoy tenemos como invitada a María José Martínez Lorente, que la presentamos ahora y luego les hablo un poquito de su currículum porque es bastante extenso, a ver cómo lo puedo resumir. Bienvenidas, señoritas, ¿cómo están?
1: Bien, bien halladas.
2: Muy bien.
0: Hoy pretendemos hablarles de un tema que esperamos que no les deje indiferentes. La charla de hoy la ha titulado nuestra invitada, Lo que no ves en lo que comes, aunque no solo nos vamos a limitar a la alimentación, sino que también abordaremos otros temas interesantes. María José Martínez Lorente es ingeniera técnica agrícola y graduada en ingeniería medioambiental, y tiene una amplia trayectoria profesional vinculada al sector agroalimentario, especialmente en el ámbito de la industria alimentaria, la inspección, la auditoría y el control de productos agroalimentarios. A lo largo de su carrera ha podido conocer de cerca cómo se producen, transforman, distribuyen y controlan los alimentos antes de llegar al consumidor, así como la importancia de garantizar su calidad, seguridad, trazabilidad y sostenibilidad. Actualmente complementa esta experiencia técnica con una labor divulgativa centrada en la alimentación consciente, la salud y la soberanía alimentaria, impartiendo además formación en agricultura ecológica y técnicas medioambientales. Desde esta perspectiva defiende la importancia de recuperar una mayor capacidad de decisión sobre lo que comemos, cómo se produce y qué modelo alimentario queremos apoyar. Su objetivo con esta charla, que nos decía fuera de micro, es acercar esta información a la ciudadanía de forma clara y comprensible para ayudar a entender qué hay detrás de los alimentos que consumimos cada día y promover decisiones más informadas, responsables y saludables. ¿He pasado el examen? ¿Lo he dicho bien?
2: Súper bien, Juan.
0: Bueno, tenía la chuleta, no se crean ustedes, tenía la chuleta. Bueno, hemos preparado Erika y yo una batería de preguntas. No sé si vamos a ser capaces de enfocar el programa como tú puedas tenerlo en mente, pero lo vamos a intentar. Queremos hablar sobre todo de pesticidas y fitosanitarios. Me gustaría empezar con una pregunta que a lo mejor es un poquito técnica. ¿Qué son los pesticidas o fitosanitarios y por qué se usan?
2: Bueno, los productos fitosanitarios son productos químicos que se utilizan para controlar, mejorar la producción, eliminar insectos, hongos, bacterias en nuestros cultivos. ¿Qué implica eso? Pues hombre, eso implica que hay que matarlos, ¿vale? Son seres vivos, ¿verdad? Y yo haría aquí una pregunta, ¿nosotros qué somos?
1: También.
0: Bueno, pero por lo que nos vas a contar hoy nos queda poco, ¿eh? Así que no sé. Ahora mismo creo que somos unos grandes portadores de microplásticos. En principio, sí. Más lo que nos digas tú hoy.
2: También.
0: ¿Actualmente comemos muchos pesticidas y químicos en nuestra comida?
2: Sí. Es verdad que hay mucho control, ¿vale? Es decir, se ha mejorado mucho con respecto a épocas anteriores. Pero todavía, o sea, hay una legislación muy fuerte, ¿vale? Una legislación de pesticidas en la que se establecen unos límites de residuos por producto y en cada cultivo, específico que de cada cultivo. ¿Qué ocurre? Que durante todo el periodo del cultivo, todo el periodo de producción, no siempre se usa un único residuo. Esos estudios sanitarios están hechos para fitosanitarios de forma individualizada, pero cuando se trata con más productos no hay estudios que garanticen que no haya sinergia entre esos productos. No sé si me he explicado.
0: Sí, perfectamente. Perfectamente. Si nos centramos en eso que acabas de decir ahora, ¿qué pasaría con el efecto cóctel?
2: Hombre, pues dependiendo de qué echemos a ese cóctel, qué insecticidas, qué fitosanitarios, pues puede originar enfermedades muy complejas y muy dañinas para nuestro organismo. Existen los organoclorados, organofosforados, no me voy a meter con mucha palabreja, ¿vale? Sí. Pero la combinación de todo eso, pues una de las consecuencias, porque nuestro organismo va acumulando, ¿vale? De repente un día me ocurre que digo, uy, me han detectado, uy, estoy enfermo, ¿vale? Eso no es casual, eso no es que un día estoy bueno y al día siguiente estoy malo. Eso significa que mi organismo ha ido acumulando una cantidad de residuos importantes que han ido afectando a mi metabolismo hasta que se manifiestan. Y esa cantidad pues está vinculado a esa mezcla de producto, pero también está vinculado pues a mi peso, a mi constitución y a mi propio metabolismo. No todos somos iguales, no todos somos capaces de eliminar de la misma manera esas toxicidades.
1: Claro. ¿Y cuáles son, digamos, los alimentos con mayores índices de residuos que realmente nos lo llevamos a la boca?
2: A ver, las hortalizas, las frutas, ¿vale? Aunque es verdad, insisto, que hay una normativa, una legislación muy fuerte, pues bueno, sí vienen con esos residuos, ¿vale? Entonces, claro, muchas veces decimos, no, pero es que yo pelo la fruta, yo lavo la fruta, claro, pero hay que ser consciente que existen diferentes fitosanitarios, que los fitosanitarios se pueden tratar o pueden matar por contacto, es decir, yo trato y se queda sobre la superficie de la planta, puede ser por penetración, es decir, penetra y se queda de forma localizado en esa zona, en la savia, o sistémico. ¿Qué significa eso? Que si yo aplico esos fitosanitarios por el riego, va a llegar a toda la planta, ¿ok? Y va a estar en el interior. ¿En el interior de qué? De la hoja que me coma, del fruto que me coma. Es decir, ¿puedo eliminarlo? Muy difícil, ¿vale?
1: O sea,
2: con un lavado.
1: O sea, lo que es lavar, lo típico, lavamos, pegamos con bicarbonato, eso no...
2: El bicarbonato funciona. Vale, hay estudios que dicen que se elimina entre un 80 un 90%, una concentración importante de bicarbonato en un agua puede ayudar, por diferencia de tensión superficial, a eliminar esos químicos.
1: O sea que por lo menos hace más.
2: Pero mi recomendación, ecológico.
0: Vale, pero esos pesticidas pueden llegar, o esos fitoquímicos, lo que sea, pueden llegar al interior de la planta. Pero ¿cómo llegan esos pesticidas al agua?
2: Hombre, porque el agricultor los añade para controlar las plagas, ¿vale? También ya hay en nuestros acuíferos, y ya esto es meternos en camisa de once varas.
0: Sí, métete.
2: Hay en nuestros acuíferos restos, ¿vale? Pues por toda la agricultura, toda la historia agrícola que llevamos, o sea, se trata, llueve, eso pasa al suelo, profundiza. Y, de hecho, hay legislación muy específica, hasta de nitratos, en diferentes lugares, por los riesgos de contaminación de esos acuíferos, ¿vale? Cuando son más superficiales, pues, lógicamente, mayor riesgo hay.
1: Pero si nosotros eso lo relacionamos con lo que comentas de los productos ecológicos, ¿realmente son tan fiables como dicen?
2: Por supuesto. O sea, vamos a ver, no es lo mismo echarte en tu cuerpo un aceite esencial, ¿vale?, que puede tener el mismo efecto que un producto de síntesis de laboratorio, ¿vale? Normalmente pueden utilizarse en agricultura ecológica, pues por ejemplo, una piretrina que se obtiene del extracto de crisantemo, ¿vale? Se degrada mucho más rápido y se elimina mucho más rápido en tu metabolismo. Pero realmente yo siempre hago una pregunta, y soy consumidora de ecológico, ¿la cicuta mata? ¿Es una planta?
0: Depende de la dosis.
2: ¿Mata o no mata? Puede matar, ¿verdad? Claro, y es una planta, sí. ¿Ok? Entonces, ok, para elegir entre agricultura convencional y ecología, lo tengo clarísimo. Ecología, ¿vale? Siempre.
0: Yo voy a poner aquí un punto un poquito raro. Dice, porque tengo una duda que se me acaba de presentar ahora y a ver cómo me la resuelve.
2: ¿Qué miedo me das?
0: Ecológico. Sí. Vale, yo tengo una finca ecológica.
2: Sí.
0: No pongo ningún producto
2: químico.
0: Pero dice, me puede llegar por la lluvia de la finca vecina o me puede llegar por infiltración de la, y yo tengo un pozo y se me infiltra a mi pozo agua de fincas que están muy arriba y me la intoxica. Ya yo no soy ecológico, ya yo no estoy comiendo ecológico.
2: Eso es una...
0: Porque estoy regando mis plantas con un agua que tiene químico.
2: Sí, pero la mayor exposición no es lo que me venga de alrededor. Esa situación es muy compleja y muy difícil de que se dé. ¿Vale? Entonces, la mayor exposición de mi fruta y mi verdura es lo que yo le echo, ¿vale? No lo que le echa el vecino. Normalmente generamos un ecosistema. Vamos, salvo que haya unas condiciones extremas, es muy difícil. De hecho, para entrar en ecológico una finca tiene que estar 2 años fuera de cultivo tradicional, ¿vale? ¿Para qué? Pues para mejorar y limpiar esos suelos, ¿vale? Entonces, a ver... no es lo normal, ¿vale, Juan?
0: Vale. Cristian me acaba de pasar una chuleta que dice que tiene un estudio de la Universidad de Massachusetts que comprobó en manzanas que tras 12 a 15 minutos en bicarbonato al 1%, se eliminó entre el 80 y el 96% de los residuos de la superficie.
2: Bueno, es un dato interesante.
0: Y tú dices que pelar quita todavía más, con el inconveniente de que esa fruta perdería fibra, pero que ningún lavado eliminaría lo que está dentro del fruto.
2: Si lleva bicarbonato, sí. ¿Vale? Sí, con agua del grifo, por supuesto que
0: pero no. Incluso lo que está dentro del fruto.
2: Ayuda por tensión superficial.
0: Sí. Ayuda por tensión superficial. Entonces, quitar la piel.
2: Quitar la piel, pelarla. Y sumergir en bicarbonato. Y por supuesto la verdura, siempre.
1: ¿Y el vinagre?
2: Bueno, sí, es como un tópico. Mucha gente, no sé por qué, en vinagre.
1: En vinagre, ¿vale? También lo he escuchado.
2: Sí, pero el vinagre es como más desinfectante, fíjate, ¿sabes? Más para limpiar en profundidad, ¿ok?
1: Vale.
2: Yo me he quitado cositas y uso mucho el vinagre de limpieza.
1: Sí, sí.
2: Hasta no uso ni jabón para lavar, imaginaros.
0: ¿No usas? ¿No usas para lavar?
2: La ropa, ni suavizante, ni jabón.
0: Vale.
2: Uso vinagre de limpieza.
0: ¿Y
2: por qué? Por la capacidad de limpieza que tiene. Entonces, ok, para limpiar polvo, ¿sabes? Que la fruta esté manchada.
1: Pero la unión de vinagre con bicarbonato no, porque se...
2: Puede haber interacción, sí.
1: No
2: te puedo contestar científicamente.
1: Sí, porque a veces se dice vinagre con bicarbonato y al final eso, claro, como uno es ¿sabes? Son opuestos en el sentido
2: No te podría decir qué tipo de reacción puede haber.
1: Sí, ¿vale? Uno es una base, otro es un ácido, entonces hay algo ahí.
2: Exactamente. No sé qué pasaría.
1: Sí.
2: Vale, pero el bicarbonato... De hecho, bueno, yo lavo mi fruta y mi verdura con un agua con un pH muy alcalino del 11,5 y una alta concentración de sales.
0: Vale, se me siguen planteando dudas. Retomamos el efecto cóctel. Compro unas peras que tienen un porcentaje de fitoquímicos que no excede la normativa. Compro unas manzanas que tienen un porcentaje que no excede la normativa. Compro unas fresas que... Y cuando eso lo sumo en una macedonia, la suma de esos tres está pasando el límite legal. Porque cada una...
2: No hay estudios.
0: Porque cada... ¡Oh! La respuesta política...
2: No hay estudios. ¿Te está afectando a tu organismo? Por supuesto que sí. Cualquier químico, o sea, cualquier químico a los que estemos expuestos va a acabar mermando mi salud. ¿Más tarde o más temprano?
0: Pero existe... A ver, entiendo que no tienes un estudio de eso, pero existe la posibilidad, por ejemplo, si la cantidad máxima que le puedes poner a un producto es 1 miligramo. Vamos a inventarnos las cantidades. Y yo solo podría tomar 2 miligramos de pesticidas al día, que entra dentro de la normativa a través de la alimentación. Pero si hago una macedonia de fruta, sumo 4 miligramos. Estoy pasando de las medidas que se consideran.
2: No perjudiciales, porque no son saludables, sí. No perjudiciales, hombre, claro que estás pasando.
0: Vale, o sea que tendríamos que tener cuidado con eso también, por sobre supuesto. Todo con el efecto, con la suma de pequeñas cantidades.
2: Y no solo eso, en el mismo producto puede haber diferentes químicos, ¿vale? Fitoquímicos, vale. que te estás consumiendo. Claro, porque
1: están tratando de forma diferente, porque vienen de distintos sitios.
2: Claro, y es verdad que en Europa la legislación es potente, pero no siempre comemos fruta.
1: Y hablando de eso, ¿realmente son suficientes estrictos lo que son los controles que llegan pues de todo lo que consumimos en el supermercado, todo lo que viene a través de las aduanas? ¿Realmente hay un control tan estricto como dicen?
2: Bueno, hay un control, ¿vale? Pero ¿cuántos contenedores vienen? Todo eso es controlable.
1: Ya.
2: Ahí lo dejo.
1: Total.
0: ¿Cómo pueden afectar esos fitosanitarios a nuestra salud a corto y a largo plazo? Poniéndole nombre.
2: Bueno, poniéndole el nombre, pues muchos de ellos son cancerígenos. Vale, o sea, en el tiempo, por supuesto, disruptores hormonales para empezar, enfermedades crónicas, y los disruptores hormonales ya sabemos a qué nos afectan. ¿Cuántas personas hay con problemas de fertilidad? ¿Cuántas personas tienen problemas cada vez más de tiroides? Pues, claro está, a ver, la exposición es exclusiva de los fitosanitarios presentes en la fruta y verdura, claro que no, perdona, o sea, en el agua nos vienen infinitos químicos, ¿vale? De todo tipo.
1: Es inevitable.
2: Microplásticos, nanoplásticos, pesticidas, diferentes. En la exposición ambiental.

0: alguna por sorpresa. Ahí está nuestro compañero Cristian buscando en internet información desesperadamente. Ustedes no lo ven ahí, pero está el hombre haciendo su trabajo. Te quiero hablar también un poquito de los ultraprocesados, que sé que tienes también conocimiento en eso. ¿Por qué comemos tantos ultraprocesados hoy en día?
1: Ay, ¿será que nos los venden en el supermercado? ¿Será que cuando voy a un supermercado lo que más encuentro es ultraprocesados? ¿Un 80%? ¿Un 70%? ¿Cuánto, vamos a poner, cuánto porcentaje de producto fresco hay en un supermercado? ¿Se lo han cuestionado alguna vez?
0: Pues la respuesta es fácil y no es una broma. Probablemente lo único fresco es lo que está en la nevera. Porque de lo demás, entre las resinas que se les ponen, entre las cosas para hacerlo más atractivo, entre este producto para que brille, el otro para no sé qué, o sea, menos natural. Yo leí una vez en un informe que cuando mordíamos una fruta, en realidad atravesábamos, antes de llegar a la cáscara, en ocasiones 4 capas antes de cosas que le iban poniendo para hacerlo, para que brillara más, para que el color fuera más intenso, para que no sé qué cosa, que como que la cáscara podía ser en muchas ocasiones la quinta capa que atravesáramos con nuestros dientes. O sea que
1: sí, pero fíjate, aun comprando productos frescos, luego tenemos todo el empaquetado. Ustedes han visto,
2: está cada vez el plástico.
1: Más, bueno, pero es que ya es increíble. La industria alimentaria ya fabrica cosas que tú dices, madre.
2: Sí, las bandejas de, ¿cómo se llama? Las de plástico estas.
0: Libretano y cosas así.
1: Sí, pero esos son los envases, pero el propio producto, o sea, es increíble. Yo, todo lo que viene empaquetado, producido en industria, no es fresco, ¿vale? Y tiene montones de es decir, de conservantes, ¿vale? Para que duren. Y esos conservantes no es un ácido cítrico, que es un producto natural, porque es muy caro. De hecho, yo también planteo una pregunta aquí. ¿Por qué esos productos son mucho más baratos que el producto fresco? ¿No se han dado cuenta lo que está ocurriendo en los mercados ahora? ¿Cuánto cuesta un kilo de pescado? ¿Cuánto cuesta un kilo de fruta? ¿Y cuánto cuesta unas galletas?
2: Y lo congelado, por ejemplo, o sea, se pierde, o sea, realmente es más efectivo.
1: Que bueno, lo congelado, si está bien congelado en el momento adecuado y a temperatura adecuada y no se rompe la cadena del frío, o sea, es un producto, puede ser un producto de calidad, ¿vale? Aunque el sabor, muchas veces siempre digamos, no, es que no sabe igual, ok, pero es un producto, bueno, es un producto que procede del fresco, es verdad que es congelado y que no lleva un procesamiento muy grande a nivel industrial.
2: Sí, es que como a veces uno piensa, bueno, a lo mejor está matando el bicho porque está en el frío. Sabe que uno, hombre, piensa
0: eso. En el caso del pescado puede ser. Has hablado de las etiquetas. Todos estos ultraprocesados que consumimos tienen mucho azúcar, mucha sal,
1: glutamato sódico.
0: Tiene poca fibra, pocas vitaminas, pocos minerales. Vale, pero sin utilizar demasiados tecnicismos, para cualquier persona que nos esté escuchando, tanto en el directo como en el grabado, ¿qué deberíamos mirar o qué nos debería alertar en una etiqueta para que dijéramos, quizás este producto no me conviene consumirlo?
1: Vamos, yo es que con un E.
0: Con la letra E y un guión.
1: Y un guión con número. A ver, cuando tú ves un tropel de es con números, por favor, o sea, no puedo consumir ese producto. Vamos, yo con uno lo rechazo.
0: Lo que pasa es que luego también sin las E hay mucha picaresca por las empresas porque le van cambiando el
1: los nombres.
0: Quieren esconder el azúcar, porque todo el mundo se fija en azúcar. Bueno, no sé si quizás me repito, pero para que la gente lo entienda, cuando leemos una etiqueta, la normativa dice que los ingredientes deben aparecer por orden de importancia dentro. Es decir, si tiene más agua, tiene que aparecer en primer lugar agua. Si lo que más hay, lo segundo que más hay es sal, debe aparecer sal, que no se pueden poner aleatoriamente. Pero esconden el azúcar y le ponen nombres.
1: Y la sal.
0: Y la sal. ¿Alguno de esos nombres para nosotros delatar a esa empresa y saber que le están poniendo azúcar o sal?
2: ¿Algún otro? Fructosa, cuando ponen algún tipo de cosa.

0: de esas, es que bueno, hay que saberla.
1: Sacarosas, maltosas, sí. Son azúcares.
0: Es que ese es el tema, que hay que saber leer el valor nutricional, claro, de las etiquetas, y eso yo creo que eso está fallando también.
1: Glutamato monosódico es un veneno, ¿vale? Yo, fíjate que yo he dejado de ir, no voy a decir a qué tipo de restaurantes, pero hay restaurantes que utilizan muchísimo el glutamato sódico, monosódico, porque me daba dolor de cabeza y estaba muerta de sed. O sea, ahí también, ahí, ¿sabes? Entonces, cuando un alimento te da mucha sed,
0: algo falla.
2: Y no tenemos nada contra los restaurantes orientales, que quede claro.
1: No he dicho de qué tipo.
2: Vale, mira, el otro día leí una cosa que me impactó un montón. Yo como persona de pueblo estoy acostumbrado a comer relativamente bien, sobre todo en aquella época, porque ya hoy incluso comiendo los mismos alimentos puedes estar comiendo muy mal. Y eso sería un tema de debate de otro programa probablemente. Pero yo en mi casa, nosotros hacíamos el pan.
1: Qué bueno.
2: Claro, y el pan tenía harina, levadura, sal y agua. Ahora los panes tienen entre 20 y 58 ingredientes.
1: Sí, señor.
2: O sea, ¿qué estamos comiendo? Entre 20 y 58 ingredientes, cuando siempre se necesitan 4. Y hay gente que no usa ni levadura, sino masa madre, que lo podríamos dejar en 3.
1: ¿No os habéis dado cuenta la de personas que hay intolerantes al gluten? Y antes no. Qué cosas, ¿no?
2: Y a la lactosa, y a la proteína de la leche, y a tropecientas mil cosas. A los frutos secos es una barbaridad. ¿Cómo hacen? Pero bueno, la gente no revitaliza los frutos secos, no los filtra, no le hace sus trabajos.
0: Es que en la pasada he visto frutos secos que ponen hasta azúcar. ¿Sabes? Que te pones a leer las cosas y yo digo, madre. Y después también... que muchos frutos secos dices, bueno, yo soy alérgico a los cacahuetes, pero luego te aparece con trazas de cacahuetes, sabes que hay que tener un cuidado.
1: Un cuidado tremendo. Porque, leer muy bien las etiquetas.
0: Y todo eso yo estoy muy al loro últimamente.
1: Sí, sí, sí.
2: Me preocupa mucho saber cuando nosotros vamos a comprar a un supermercado o a un mercado, cómo nos influye o qué papel tiene la industria alimentaria detrás de esa elección que hacemos. Porque sé que hay incluso psicología de la publicidad, dónde colocas el alimento, en qué lineal, a qué altura, a qué. Hay una cosa, y te pregunto a ti como especialista. Yo tengo una batalla cuando asesoro a la gente en alimentación natural con los niños, bueno, con los padres de los niños con respecto a los cereales. Y siempre le dicen, no, es que yo a mi hijo le doy cereales. Digo, de los que vienen en cajas de cartón con muchísimos colores, ¿verdad? Sí, sí, es que eso es súper sano. Digo, ¿has leído la etiqueta de eso? A ver, que se ofenda quien se tenga que ofender. Es decir, comprar una caja de cereales, se llame como se llame, y dárselo a tu hijo pensando que está comiendo sano. Como no sea gofio, que se lo puedes comprar de 2 cereales, de 3, de 5 o de 8, pero eso que viene en cajas, que todos conocemos. Y hay gente que me dice... que le da fruta todos los días a sus hijos. Y yo le digo, sí, ¿qué fruta le da? Dice, depende de lo que compre el zumo. Bueno, hay gente que piensa que dándole un zumo, como dice, por ejemplo, la etiqueta, que puede ser cierto o no, no lo sé. Contenido mínimo en fruta, 8%. O sea, le estoy dando fruta, digo, sí, pero ¿y el otro 92% de lo que le pones en la boca a tu hijo? ¿Te has parado a pensar qué es? ¿Agua? Digo, ¿cómo va a ser agua, tío? Tú has metido el zumo de naranja en agua y te lo has tomado. ¿A qué sabe? Eso no se lo bebe nadie.
1: Totalmente.
2: O sea, es alucinante cómo nos manipulan. Cómo nos manipulan.
1: De hecho, alguien duda. Mire, no quería ser muy.
2: Sí, cañera.
1: Bueno, os voy a lanzar una pregunta. ¿Ustedes quién creen que producen los productos fitosanitarios para los cultivos y los medicamentos para los humanos? ¿Son laboratorios diferentes?
2: No,
1: son los mismos.
2: Y yo te puedo sumar otra cosa.
1: ¿Y las industrias alimentarias?
2: Son los mismos, pero yo te puedo sumar otra cosa. Eso que tú estás diciendo son los mismos que venden los suplementos naturales en los herbolarios. Detrás de todo eso está laboratorios que abren una línea de negocio nueva porque está creciendo y dice, vale, pues vamos a absorber a las empresas que tenían antes productos naturales y los cogemos nosotros. Aquí está Cristian, que hoy ha venido un poco perjudicado metiendo audios y metiendo cosas.
0: ¿Está hoy DJ?
2: No sabemos qué le pasa al muchacho ahí. Pero bueno, después te voy a hacer un par de preguntas incómodas que me inventé. Te advierto. Bueno. Ahora vamos a hacer. Hoy no vamos a meter música, Cristian. ¿Qué te parece? ¿Qué te parece, Erika? Hoy no metemos el espacio de música. Vamos a seguir porque a mí este tema me llama un montón la atención. Y si aprovechamos esos 4 o 5 minutos, estaría guay. ¿Qué te parece, Cristian? ¿Qué te parece, Erika?
0: Vale.
2: Porque el tema da juego y hay un montón de preguntas. Y me gustaría que la gente se fuera con la idea, por lo menos una, que hay que leer etiquetas y luego cualquier cosita. Y además quería aprovechar, y como cogemos a Erika despistada, si quieres le damos paso.
0: Yo estoy muy atenta, yo no sé tú.
2: Le damos paso a
0: ¿Dónde está aquí, bueno, la cámara y que vean lo que está haciendo?
2: Cristian me acaba de pasar una información y de cómo funciona la congelación de los alimentos mediante nitrógeno líquido.
1: Mm-hmm.
2: Y que hable de 2 empresas.
1: Dios, no, qué atrevido.
2: ¿Quieres que lo diga, Cristian? Vale, pues me dice que qué opinas eso de. Sí. De cómo funciona la congelación de alimentos mediante nitrógeno líquido, y me dice que ponga un poquito de hincapié en Bayer y Monsanto. Las conocemos todos, sobre todo la segunda.
1: Ya, bueno, y la primera también, ¿no?
0: Bayer, sí, eso.
1: Bayer hacia la aspirina, ¿no se acuerdan?
2: Sí, bueno, lo de Bayer la aspirina ahora no las ha metido.
0: Sí, yo recuerdo, sobre todo la farmacia es lo que más...
2: Ah, sí, ahora para que cuando ya le habíamos cogido cariño a la aspirina, ahora lo llaman adito. Para despistarnos un poco, pero es lo mismo.
1: Bueno, sabemos que Monsanto, cuando aquí estaban prohibidos los transgénicos... Primera pregunta que os hago. ¿Dónde estaban permitidos los transgénicos? En Estados Unidos, ¿vale? Mm. ¿De dónde es esa empresa? De Estados Unidos. ¿De dónde importa España el maíz? ¿Qué traemos de fuera?
2: Sí. Fitoquímicos.
1: Y transgénicos. Vale. Ese ya es otro tema todavía
0: más...
1: Más potería. Pero bueno, todos los son. Entonces, a ver, Bayer fabrica medicamentos. O sea, quien nos está enfermando, y lo voy a decir claro, nos está matando. ¿Vale? Y luego vienen a curarnos con 10 pastillas, a las personas mayores, 15 pastillas. Pero ¿qué hipocresía es esta?
2: De las dos cosas que yo me quedé asombrado leyendo, preparándome el programa, de las dos cosas que más manipuladas genéticamente están son la soja y el millo o el maíz, sobre todo lo que compras como maíz dulce para ponerle a las ensaladas. Eso es alucinante lo adulterado que está. Pero es que tú antes ibas a un supermercado, yo vuelvo a repetir, soy de pueblo, y querías comprar una piña para hacer un potaje y te encontrabas una piña con su piel, con su carozo, con su toda la historia. Ahora vas y todas son piñas dulces. O sea, si la naturaleza no lo ha hecho de aquí para atrás, ahora no puede haber empezado ella por criterio propio a fabricar maíz dulce. Con lo cual, eso sigue siendo, esa piña sigue estando manipulada, igual que la que viene de Granada dentro de un bote. Es que es alucinante lo de...
1: Bueno, casi todo ese maíz es transgénico.
2: Sí, ¿vale? Sí, casi todo. Y la soja, que la gente bebe la soja, soja porque soja. Dice que es súper natural, y la soja está, el 92% de la soja mundial es transgénica. Y no, yo bebo leche de soja, yo bebo no sé qué. Digo, sí, vale, pero te aseguras que es cultivo ecológico y que es soja 100%, porque si está manipulada.
1: Y luego ya ahí podemos entrar cómo influyen esos alimentos transgénicos en los piensos y en la carne que comemos. Vale. O sea, yo, es que no me tires más piedras, porque no vamos a salir de aquí hoy.
2: En el tobillo te vamos a tirar. ¿Ves por lo que, ves por lo que quería quitar la música? Mira, me hiciste recordar un tema. Ahora están poniendo de moda, porque probablemente interese, que se está desarrollando desde hace algunos años en la sociedad mundial una gran muchos casos de resistencia a los antibióticos, y que luego están llegando gente a hospitales con bacterias que necesitan ser tratadas con antibióticos, y se están encontrando que la gente es resistente. Y casi siempre echan la pelota fuera de su tejado y dicen que es porque la gente se automedica. Efectivamente, España es un país en que la gente se automedica mucho. Yo conozco personas que para un dolor de garganta se toman un Clamoxil. Ahora, bueno, se controla y tiene que tener una receta médica, el antibiótico y tal, pero hay un porcentaje de gente que se automedica, correcto. Pero ¿no será mayor el porcentaje de gente que come pollo, carne de vaca, de cochino, que está hormonada, que está tratada con antibióticos para que no se enferme, y que por cadena alimentaria acabamos ingiriendo nosotros, incluso sin saberlo, esos antibióticos?
1: Claro que sí. De hecho, hay infinitos estudios sobre ello. Es decir, muchas de las carnes, por supuesto, que presentan antibióticos. De hecho, vamos, pueden buscar un poquito de estudios y se puede ver que hay muchísima base científica que así lo demuestra.
2: Y esteroides anabolizantes para aumentar el crecimiento, todo, la producción. Es decir, es que hay muchos deportistas de élite que han dado positivo en un control antidoping por lo que han comido.
1: De hecho, fíjate, tú sabes que ahora hay movimientos donde tú puedes comprar una vaca criada en un pasto y te la van mandando poco a poco a la familia. ¿Sabes para qué? Para no comer esa carne, o sea, para garantizarte que la carne que estás comiendo es de calidad. ¿Vale? Entonces, fíjate el cambio de conciencia, está habiendo un cambio de conciencia, pero tenemos que ser conscientes primero para cambiar hábitos y costumbres y ver la alternativa que me presenta, pues esa economía más consciente, chicos.
2: Mira, le vamos a dar paso al espacio de Erika para después hacerte dos preguntas que tengo una gana de hacerte, para verte la cara así de sonrojada y de tal.
0: A ver, hay muchas cosas que ya hemos dicho aquí, pero bueno, nunca está de más repasar un poco.
2: Bueno, vamos a ver, que después le hacemos un examen, María José.
0: A ver, bueno, pues pasamos a mitos y verdades, que muchas ya las hemos comentado, pero bueno, no está de más repetir cositas. ¿Mito o verdad? ¿Comer alimentos con restos de pesticidas causa daños inmediatos en la salud?
1: Inmediatos, no. A medio y largo plazo, por supuesto.
0: Muy bien.
1: O sea, no se ven, no siempre se ven, hombre, pues, salvo que sufra una intoxicación, ¿vale? Pero es cuando se da, cuando estás expuesto directamente.
0: Exacto.
1: Porque son residuales, sí, los vamos acumulando.
0: Exacto. Que es lo del límite máximo de residuos, que es lo que comenta.
1: Bueno, residuales en nuestro organismo, ¿vale? Lo otro es el tratamiento que no se debe sobrepasar para ese cultivo.
0: Mito o verdad. El verdadero riesgo surge cuando los agricultores no respetan las normas.
1: Bueno, no es verdad, ¿vale? Es decir, aun cumpliendo normativa, lógicamente, mira, yo soy docente y doy mucho curso de manipulador de fitosanitarios, ¿vale? Yo a los agricultores les hago una pregunta potente para empezar el curso. ¿Ustedes qué son? ¿Ángeles o demonios? ¿Se quedan así? ¿No lo entienden? Uh-huh. Ahí te contesto.
0: Ya. Yeah.
1: ¿Cumplen normativa? Sí. ¿Pero por qué no me hago agricultor ecológico en lugar de una agricultura tradicional? No es complicado. Ellos piensan que sí.
0: Ya, yeah. Pues sí. ¿Los alimentos orgánicos o ecológicos están 100% libres de pesticidas? Es lo que hemos hablado un poquito, pero a ver.
1: A ver, son mucho más saludables que los no ecológicos. Se pueden utilizar pesticidas de origen natural, ¿vale? Entonces, desde luego que son mucho más degradables, mucho más rápido y no afectan igualmente.
0: Sí, obviamente sintéticos, que sea más
1: biológico. Yo, conocedora de este tema, consumo ecológico.
0: Uh-huh. A mí lo que sí que es verdad que me da rabia, y hablando de este punto, es porque a veces, o sea, se pasan en los precios, que yo entiendo que puede ser también por el tema de la cantidad que se, digamos, que se elabora. Entonces, por eso sube, porque no ofertan tanto. pero parece como que no quieren facilitar que la gente coma bien.
1: Consuma ecológico. Claro. Sí, hombre, lo ideal es comprarle un agricultor directamente para abaratar esos precios y quitarte los intermediarios. Pero te voy a contar una cosa. Este año estuve en Ámsterdam y en Rotterdam, y en casi todos los supermercados había una oferta de ecológico, pues yo creo que por encima del 50%, ¿vale? Y los precios no eran tan elevados como en España. ¿Por qué? Pues creo que hay otra mentalidad, ¿vale? Forman parte ya del consumo, ¿vale? Del propio consumidor. Exige eso y ya no es algo
0: aparte. Además que lo ves en el supermercado, parece como que esa parte está
1: es
0: ahí.
1: Ecológico y no, y es que ahí está todo junto. Entonces, el consumidor es mucho más exigente que en nuestro país.
0: Totalmente de acuerdo.
2: Yo no sé si es eco, pero lo que sí que no es lógico es que no entendimos lo de hacer corta esta parte.
0: Bueno, pero salen cosas que quieren.
1: Voy a hacer respuestas más cortas, venga, perdóname.
0: No. Ciertos alimentos retienen más pesticidas que otros.
1: Bueno, sí, están más expuestos, claro. ¿Puedo dar un ejemplo?
0: Sí, claro, claro.
1: Es que como cuando me deja...
0: Es un cortarrollos este.
1: Mira, un suelo, por ejemplo, en zanahoria. En la zanahoria, me acuerdo de hacer unos análisis, de todos los análisis que se hicieron, además fue en Gran Canaria, la zanahoria era uno de los alimentos más contaminados. ¿Por qué? Pues porque esos suelos, ¿vale?, dependiendo de la zona, muy probablemente, no voy a decir la zona, pudieran estar muy contaminados, donde más se produce zanahoria en Gran Canaria.
0: Pues mira...
2: Te voy a conquistar.
0: Te hago un conquistadizo.
2: Si te extiendes mucho, le quitamos tiempo a hablar del agua.
1: Vamos, seguimos.
0: Yo, toma ya.
2: No, te dijo date prisa que quiere hablar del agua. ¿A que sí?
1: Sí.
0: Vale, y lo último. Los pesticidas reducen el valor nutricional de las frutas y verduras.
1: Por supuesto. Vamos a ver. Claro que sí. Pero no solo lo reducen el valor nutricional, o sea, es que además pueden perjudicar tu salud, ¿vale? O sea, no es que te nutran poco, es que te pueden enfermar.
0: Pues sí. Y muy rápido entonces, en cuanto a datos y demás, pues que la Unión Europea fija los límites máximos de residuos, lo que viene a ser la LMR, para garantizar que esos niveles presentes no representen un riesgo agudo para la salud. El reglamento entró en vigor pues el 5 de abril del 2005, y pasó a ser plenamente pues más aplicable en el septiembre del 2008. Según lo que es el informe de la Autoridad Europea de la Seguridad Alimentaria, en el 2016 pues analizaron unos 84.657 muestras para unos 791 plaguicidas, de los cuales más del 96% de las muestras analizadas sobre residuos de plaguicidas en alimentos se encontraban dentro de los límites legales. Y alrededor del 51% estaban libres de residuos cuantificables. Pero por otro lado, hablando de Estados Unidos, pues en el Departamento de Agricultura de Estados Unidos publicó en diciembre el pasado resumen anual del programa de datos de plaguicidas del 2017, y muestra que más del 99% de las muestras analizadas tenían residuos pesticidas, pero muy por debajo de los niveles de referencia, lo que viene a decir que realmente se realizaron pruebas de alimentos frescos, procesados, incluidos lo que son las frutas y verduras, como la miel, la leche y el agua embotellada, y viene a decir que ambos informes pues reconocen que quedan residuos en los alimentos, pero sí es verdad que por lo menos están por debajo, efectivamente. Y una cosa muy curiosa. Según estos datos, el 55% de los plaguicidas que se usan son menos tóxicos que la vitamina C, que tomada en exceso tampoco es buena. El 71% de ellos fueron menos tóxicos que la vainilla, que se echa en los helados. El 64% menos tóxicos que la vitamina A, presente también en algunos medicamentos que compramos en la farmacia, el 89% menos que el ibuprofeno y el 97% menos tóxicos que la cafeína. Así como dato curioso.
2: A mí que me pongan delante al que firmó el estudio ese.
1: Yo te voy a hacer la pregunta. Sí. ¿Quién lo hizo?
2: Que me lo pongan delante.
1: ¿Un organismo independiente? ¿O fue a lo mejor un laboratorio?
0: Puede ser.
2: A mí que me lo pongan delante, no por nada violento, sino para que me rebata, para que me demuestre eso. Obviamente, claro que sí, que todo. Una noticia así rápida antes de hacer las dos preguntas trampas a María José. Me sigue pasando información, Cristian. Yo sigo abogando porque Cristian intervenga en directo en el programa, en vez de pasarme la información. Como en algún momento tú hiciste mención a los piensos, a cómo llegaba eso a los piensos, Cristian me pasa una información que dice que entre 2008 y 2009 en Austria hubo un caso de
0: Australia
2: hubo un brote masivo de una enfermedad neurológica en los gatos que afectó a 90 y más de 30 murieron, y que a partir de ese momento el gobierno de Australia exige que por motivos de bioseguridad los alimentos secos para mascotas importados que no hubieran sido cocinados a altas temperaturas se sometieran a un proceso de radiación con rayos gamma a una dosis extremadamente alta de 50 kilograys para eliminar posibles patógenos o plagas. ¿Que se quitaran? Ah, pues me lo pusiste así en el... Ah, vale, pues me lo pusiste aquí al revés. Vale, para la alimentación de las personas no se hace, pero para lo de los animalitos sí. Bueno, ¿sí? Vale. Vale, porque me pusiste después. Creo que esa es una de las causas por las que hay tantos cáncer, casos de cáncer. Me está dando información contradictoria, ¿eh? Me está... A ver cómo lo hacemos.
0: Sale en directo y explica.
2: Claro, claro, es que exactamente. Yo creo que aportarías mucho valor, en serio, ¿eh? Porque buscas información súper interesante. Y en vez de utilizarnos a Erika y a mí de intermediario, yo creo que deberías intervenir, de verdad.
1: Es que es tímido, es
2: pero
1: tímido.
2: Ustedes no lo han visto, pero mira, porque esto es un programa de radio, pero es rubio. Una melena que lo flipa. Ojos azules de tanto mirar al mar, piel dorada por el sol canario, y este hombre en vez de sangre tiene salitre en las venas. Es bueno, lo más parecido al ideal de yogurín que ustedes tengan en cabeza, ese es Cristian. Y la voz es genial. El otro día estuve hablando con un periodista y me dijo que hay una máxima en radio, porque ya yo me codeo con periodistas así, a ver si se me pega algo. Y me dijeron una frase súper interesante, dice, si tú oyes la radio, si tú estás oyendo la radio un programa, dice, si la voz te enamora, nunca te pases por la emisora. Porque te desencantas cuando conoces a la persona, la voz te enamora y luego la conoces, y me quedé flipando. Una cosita, yo no sé si ustedes saben que en las consultas dentales, por normativa, cuando los dentistas trabajan sobre empastes, con una fresa, van lijando el empaste, la masita esa, esa masa es una masa dura, una masa fría, que entre otros componentes tiene aluminio y mercurio. Pues cuando un dentista trabaja con una fresa, sale un polvillo. Y es verdad que hay unos sistemas de aspiración que te ponen ellos en la boca para la saliva, para los líquidos, para los desechos. Pero además, por normativa, los dentistas deberían tener en sus consultas una máquina de filtro especial que tiene que filtrar ese polvillo, porque si no, ese mercurio va al agua. Ese mercurio va al agua, y el mercurio en cantidades tal es letal para nosotros. Pero no solo eso, no te voy a hacer las dos preguntas para no putearte. En Alemania, ahora no recuerdo si fue Alemania o Austria, porque como me despistaste con Australia, se da un caso sorprendente. En una ciudad en concreto empiezan a crecer, pero exponencialmente, los casos de afectaciones neurológicas, Alzheimer, pero de aparición inminente y que avanzaba muy rápido, Parkinson, autismo, y claro, eso alertó a las autoridades sanitarias y deciden hacer una investigación. Y con el tiempo descubren que pasaba solo en esa ciudad porque había un crematorio. Y descubrieron que cuando queman a los cadáveres y tienen empastes, el mercurio frío y denso, sólido, no es peligroso. Pero cuando se calienta, se evapora, salía a la atmósfera, y la gente que respiraba esa atmósfera, es decir, los habitantes de esa ciudad, enfermaban drásticamente de Alzheimer y todo ese tipo de cosas. O sea, ¿quién se puede plantear que un empaste, cuando has muerto, puede ser perjudicial para el resto de las personas porque lo calientas y lo vuelves a un estado líquido y luego gaseoso?
1: Pues muy poca gente, vamos, yo o sea, fíjate, según estabas contando, ya yo sabía que ahí había un contaminante químico al que estaba expuesto esa población.
2: Sí, sí, sí, ya, pero a mí lo que me resultó raro es que llegaran a la conclusión y encontraran que el problema era los empastes.
1: Sí, sí.
2: Joder, es que es alucinante, o sea, que yo...
1: Bueno, de hecho se están quitando, hay muchas personas...
2: Ahora son resinas vegetales...
1: Sí, sí, que están quitándose los empastes de estos de metal...
2: Las amalgamas
1: de antes, sí,
2: las amalgamas
1: y se están poniendo...
2: Resinas vegetales, que resinas. De momento son caras porque son pocas. Yo quería hablarte del agua, vamos a empezar por unas cosas que ya casi todo el mundo conoce. ¿Agua embotellada o agua en botella de cristal? ¿Y qué pasa con los plásticos en ese agua que nos viene en garrafas? O microplásticos, como quiera llamarlo.
1: Bueno, ¿cuál es el problema del agua embotellada? El agua embotellada, esos envases tienen, de hecho, invito a todos los oyentes a que lean el modo de conservación que tienen que tener esas botellas de agua. Tienen que estar por debajo de 18 grados. ¿Eso es posible en Canarias y en el resto de España? Y no expuestos al sol, ¿vale? O sea, que esa norma se cumpla es muy difícil. ¿Qué ocurre como consecuencia? Que al no cumplirse esas condiciones, el plástico se deteriora. ¿Qué ocurre con nuestra agua? Pues que se contamina de la descomposición de esos plásticos, talatos, PFAS, bisfenola, todo esto son disruptores hormonales que por supuesto afectan a nuestro organismo. Pues no te voy a decir de forma inmediata porque eso es muy difícil, porque siempre hablamos de cuánta toxicidad tolero, pero está claro. ¿Qué ocurre con el agua el agua que viene de abasto, el agua del grifo? Bueno, pues que muchas veces viene cargada de metales pesados, viene cargada de pesticidas. Es decir, encontrar un agua no potable, sino saludable, ¿vale? No es fácil. Entonces, existen opciones.
0: Y entonces, en el caso de del agua filtrada, o sea, ¿es aconsejable todo lo que es el tema del proceso de ósmosis, todo eso que nos venden de alguna forma realmente?
1: Bueno, la ósmosis ha estado muy de moda, o sea, hubo un boom de ósmosis y muchísimos hogares pusieron sistemas de ósmosis. ¿Cuál es el problema? La desmineralización de ese agua. O sea, nosotros
0: necesitamos minerales, claro.
1: Necesitamos minerales inorgánicos. ¿Qué significa eso? No procedentes de nuestros alimentos, ¿ok? Entonces, es verdad que ahora han inventado sistemas para mineralizar el agua osmotizada, pero realmente son minerales compuestos. No sé si.
0: O sea, que realmente
1: no
0: le
1: propios
0: falta.
1: Del agua.
0: O sea, parece
1: claro.
0: Como solo. Sí, que le falta alimento, por así decirlo.
1: Y aparte, si profundizas y estudias en las características de ese agua, ese agua, al ser poco mineralizada, es un agua ácida. Nosotros necesitamos alcalinizar nuestro organismo. ¿Para qué? Pues para disminuir el riesgo de enfermedades crónicas y, por supuesto, de cánceres que desarrollan en medios ácidos.
2: Antes de seguir, quería aprovechar y recomendarle a la gente que lea los libros y las publicaciones de Nicolás Olea, que de este tema sabe bastante. Hemos hablado del agua del grifo. En Canarias, en teoría, se podría beber el agua del grifo. Hay mucha gente que no lo hace por el sabor y esas cositas, pero en teoría se podría beber.
1: Bueno, dicen ahora que, y es verdad, que es una de las mejores aguas de España.
2: Sí. El agua del grifo. Vamos a suponer que yo no me la bebo. Que no me la bebo. Pero, ¿y qué pasa cuando me ducho con ella o me cepillo los dientes y me enjuago la boca?
1: Bueno, pues que ese agua viene cargada de fluorina, cloro, es decir, de diferentes químicos que hacen que ese agua no venga contaminada con bichos, es decir, viene cargada de desinfectantes. Para mí, uno de los peores es el cloro. ¿Por qué? Porque cuando yo me estoy duchando con el agua del grifo, el cloro es un elemento químico, primero, muy volátil. Es decir, que pasa de estado líquido a gaseoso muy fácilmente. ¿Qué implica eso? Que cuando me ducho, inhalo ese cloro en el aire, ¿vale? Pero además, si me ducho con agua caliente, mis poros se me abren. ¿Eso qué implica? Que ese cloro penetra a través de mi epidermis a mi flujo sanguíneo.
0: ¿Y en ese caso que habría que poner un filtro?
1: Un filtro, total. O sea, en una ducha, directamente, me da igual el filtro, cualquiera, pero no me lo voy a beber, no me importa que esté desmineralizado, ¿vale? Pero me voy a duchar con un agua con menos componentes químicos.
2: Vale, y el tema del agua que se ingiere, ¿cómo lo solucionas tú? Porque no bebes agua embotellada, por lo que te estoy oyendo, a no ser que fueses muy hipócrita, que no me da la impresión de que lo sea. ¿Qué tipo de agua consumes tú? ¿Cómo solucionas eso?
1: Bueno, yo bebo un agua purificada, ¿vale? Es un agua que es tratada a través de un equipo de agua que tengo puesto en mi cocina. Y ese agua, ese equipo me da un agua libre de químicos en un 99%. Me da un agua microestructurada, es decir, hidrata 6 veces más que cualquier otro agua. Es capaz de penetrar a través de la pared celular y de la barrera hematoencefálica. Eso no lo hacen, vamos, muy poco.
0: Ahora cuando termine la radio me dan los datos.
1: Y un agua mineralizada y ligeramente alcalina, ¿vale? Que me favorece porque no me acidifica. Dese en cuenta que con el estrés, el cortisol, la alimentación que llevamos, tendemos a acidificarnos, ¿vale?
0: Y el agua es lo más importante porque estamos continuamente...
2: Sin ánimo de hacer publicidad ni nada, sino de facilitar información. ¿Y cómo se llama esa maquinita que tú tienes?
1: Bueno, es agua Kangen, ¿vale? Es un dispositivo de origen japonés. Es un equipo médico, realmente, que tiene unas características en sus materiales, están hechos de titanio, ¿vale? O sea, es un equipo potente, ¿vale? Y os puedo asegurar, y no voy a contarlo aquí, que a mí me ha cambiado la vida y la de mi familia. Mi padre, con 89 años, tengo claro que le ha dado más longevidad.
2: Hoy yo pedía que no pusiéramos el apartado de música y a mí se me han quedado muchísimas preguntas en el tintero. Supongo que a Erika también, porque nos estamos hablando mientras tanto. Esto para mí es una puerta de entrada maravillosa para aprovechar y comprometerte a que vengas otro día y seguimos hablando del tema, porque se han quedado tantas cosas pendientes del agua, de cómo limpiar las frutas, de cómo limpiar las verduras, que aprovechamos y te invitamos para que vengas otro día. Nos queda un minutito, no nos da tiempo de casi nada, le vamos a quitar espacio a Erika para que se vaya acostumbrando.
0: Perdón.
2: Dime tres cosas que le dirías a la gente que quieres que se quede con el programa de hoy, o dime una sola.
1: No, te voy a decir tres.
2: ¿Vale? Pero rápido, nos quedan 10 segundos.
1: Vale, miren las etiquetas, compren fruta y verdura ecológica y beban un agua saludable que no es potable.
2: Muy bien, muchas gracias. Gracias por escucharnos en Encuentros Alternativos en Radio Guiniguada. Gracias a nuestro técnico de sonido, Cristian Santana, a nuestra compañera Erika Díaz, a nuestra invitada que ha venido hoy a nuestro encuentro, María José Martínez. Y como siempre les decimos, familia, sean buena gente, sean felices, sean ustedes mismos. Y no sé, Erika, si te da tiempo de meter alguna frase.
0: El ser humano es el único animal que envenena sus propios alimentos para evitar que otros se lo coman. Y luego nos lo comemos nosotros. Y nos preguntamos por qué estamos mal.
2: Toma ya. Muy bien, perfecto.
3: Son las 10 de la noche.
4: Temperatura 21 grados. Humedad 68%.

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1: Efectivamente, esto es Radio Guiniguada, Onda Libre Comunitaria. Sí, sí, sí, yo soy Mary Pompis y esto es efectivamente Respetable Público. Y estoy muy contenta de volver a hacer las entrevistas, que las tenía un poco abandonadas últimamente. Así que hoy tenemos aquí con nos a Marta Fuenar. ¿Qué tal, Marta?
2: Muy bien, encantada de estar aquí.
1: ¿Cómo estás? ¿Cómo va todo?
2: Pues bien, bien, muy contenta.
1: Pues me alegro en el alma. Bueno, Marta, sabes que estas entrevistas son personalizadas, que son un poco hablar de tu persona, de tu carrera. Entonces yo siempre les pido a todas las personas que entrevisto que empecemos por el principio. ¿Tú eres de aquí, de Gran Canaria? Cuéntanos un poquito, ¿cuándo sientes tú ese primer impulso de querer dedicarte profesionalmente a esto? Porque bueno, hay todas las vertientes, a quienes no vienen de familia, a quienes les gustó en el instituto, quienes nunca tuvieron ninguna relación y de repente un día se dieron cuenta de que lo suyo era el arte dramático.
2: Pues mira, a mí, yo desde pequeña hacía muchas actuaciones en mi casa, ¿no? En bailar, cantar, montar obras de teatro, esto desde muy, muy pequeña. Pero pensarlo profesionalmente, pues hubo un momento en la adolescencia en el que yo veía muchas series con mi madre, era una cosa que siempre hacía además con ella, y yo recuerdo que de repente veía periodistas y quería ser periodista, veía Hospital Central y quería ser médico, veía, y llegó un momento en el que me planteé, ojo, que igual lo que quiero ser no son esas profesiones, sino la gente que está haciendo que hace esas profesiones. Y ahí fue cuando me lo empecé a plantear. De pequeña, sí que muy pequeña, decía, pues quiero ser cantante, bailarina, actriz. Durante mucho tiempo quería ser policía secreta, que creo que tiene algo de actriz también.
1: Me encanta lo de policía secreta.
2: Pero así como empezar a pensar más claramente de, ojo, esto igual es que lo que quieres es otra cosa. Yo era muy buena estudiante, entonces como que me costaba, más allá de que lo hacía todo el rato, estaba en la actividad de teatro, ¿no? Era como algo extraescolar, como que plantearlo y poner sobre la mesa de yo lo que quiero ser es esto, como que creo que había como mucho vértigo, vértigo teniendo en cuenta como que lo que esperaban de ti, ¿no? Es como muy buena estudiante, entonces se asume que prácticamente vas a hacer medicina, ¿no?
1: Claro, ¿y en qué colegio estabas tú?
2: Yo estaba en el colegio Claré.
1: Ajá.
2: Aquí.
1: Claro, parece que los buenos estudiantes tienen que tener ese tipo de profesiones, ¿no? Arquitectura, medicina, derecho.
2: Sí, parece que se asume y parece que tú mismo lo asumes. Yo además estudié bachillerato de ciencias de la salud porque era el que, estudiando ese bachillerato, podías acceder prácticamente a todas las carreras, salvo a diseño industrial, creo, podías ir a todas. Entonces, como que yo estaba con esta cosa de no sé qué quiero ser, que había una parte de mí que ya se había planteado eso, pero no se atrevía como a verbalizarlo del todo. Y entonces yo iba como, pues eso, y si acabas encima ciencias de la salud con muy buenas notas, pues claro, piensan que pues tendrás que ser médico.
1: Entonces, ¿y qué pasó?
2: Pues pasó que yo entré en medicina. O sea, yo entré en las listas, pero antes de empezar la carrera, yo me salí. Porque mi madre, además, estudió hasta quinto de medicina. Y mi madre entró en la carrera con mucha vocación. Y se fue de medicina antes de terminar. Y yo tenía ese referente familiar y yo pensaba, yo no estoy entrando con vocación. Yo solo me imaginaba siendo médico en un país con un conflicto bélico, ¿sabes? Me veía como en situaciones como muy extremas. Yo me imaginaba aquí en un hospital y me generaba ansiedad.
1: Ajá.
2: Entonces, al haber entrado en mi primera opción, que era medicina, y si te sales... Por una cuestión que te sales tú, no que no hayas entrado en la que querías, pues solo puedes entrar en tu segunda opción. Y en ese momento era enfermería, pero porque yo puse pues 20 opciones, que eran las que podías poner. Y realmente yo hice un año de enfermería porque ya no me podía salir más. Es decir, te puedes salir una vez, pero no te podía salir más. Ajá. Y cuando planteé a mi familia que quería hacer arte dramático, bueno, fue como complicado, me pidieron que me quedara estudiando, entonces al final me quedé un año, pero al final de ese año mi madre habló conmigo y dijo, mira, vete a hacer lo que quieras hacer y si no nos lo podemos permitir, pues te pedimos que vuelvas. Porque yo sí que cuando ya me planteé más claramente hacer arte dramático, empecé a mirar dónde se había formado la gente que me gustaba. Ajá. Y digo, pues me gustaría ir a esos lugares.
1: ¿Que era Madrid, básicamente?
2: Sí. Bueno, Estados Unidos, pero claro, eso ya se nos iba muchísimo. Y ya Madrid era complicado, es decir, pues sí, yo estudié en un colegio concertado, pero mi familia no tenía una posición súper, súper... pudiente. Entonces, yo he tenido de todo en la vida, pero sí que es verdad que cuando nos planteamos si yo me podía ir a estudiar fuera, no estaba claro que eso se pudiera sostener en mi familia. Uh-huh. Entonces, al final, lo que sí que me pidieron es, vale, tú vas a estudiar, pero si nosotros te tenemos que pedir que vuelvas, no te lo planteas como una derrota. Es decir, tenemos que ver si realmente la economía nos da para todos. Además, en ese momento mi madre la mandaron a trabajar a Tenerife, entonces ya era otra casa que había que mantener, como que todo se complicaba. Y la realidad es que yo llegué a Madrid, me dieron la beca de excelencia de la Comunidad de Madrid, después tuve beca de... empecé a estudiar psicología a la vez. Uh-huh. Porque justo cuando llego a Madrid, entro en arte dramático, digo, pues sí que me apetece estudiar una carrera universitaria, porque aquí no se consideraba universitaria arte dramático. Uh-huh. Y entonces dije, a la vez, por esta cosa de yo sé que soy buena estudiando, a ver si no voy a ser buena en lo otro. Y,
1: claro.
2: Y entonces me metí en psicología por una cuestión de que dije, vale, y si pienso en algo que me apetece estudiar, pero no pensando en el trabajo, sino simplemente que me apetezca saber, dije, pues la mente humana la puedo estudiar en medicina, que ya la habíamos descartado, o en psicología, ¿no? Y entonces pues decidí entrar en psicología. Y por estar en psicología me fueron dando becas. Ajá. Y con eso yo en parte financiaba los estudios de arte dramático y también me fui a vivir un año en Edimburgo, a Edimburgo, es que elegí Edimburgo porque era una, porque es una ciudad que tiene muchísimo teatro. Uh-huh. Y otro año a California, Santa Bárbara. Uh-huh. Y esas becas realmente las conseguía por psicología, pero después allí hacía arte dramático.
1: Uh-huh.
2: Entonces como que fue una, bueno, se fueron conjugando cosas y al final pues todo salió.
1: Qué interesante. ¿Y en Madrid estabas en La Rezado? ¿Estabas con Coraza o estabas...?
2: Pues mira, estabas? Yo entré en Cristina Rota, porque Cristina fue Rota. Pues eso, cuando empecé a investigar a la gente que, uh-huh, que más me gustaba en ese momento, se repetía mucho ese nombre, y no hice las pruebas para La Rezado porque sí que con los horarios que había en La Rezado ya sí que me impedía hacer las dos carreras a la vez.
1: Claro.
2: Yo necesitaba que algo fuera de mañana y la otra cosa de tarde.
1: Claro.
2: Si no, no se podía combinar. Y es verdad que cuando ya en mi familia se decide también que lo vamos a intentar, ya las pruebas de La Rezado las haces como con mucha antelación. Entonces todo como, claro, que se iba encajando en que no era ese lugar.
1: Claro.
2: Y fui a Cristina Rota, pero después como me fui 2 años entre medias fuera, yo me acabé graduando en Work in Progress.
1: Ajá.
2: Que es otra escuela de allí, que llevaba Darío Facal, que era profesor previamente, es un dramaturgo que previamente fue profesor en Cristina Rota.
1: ¿Argentino también?
2: No, él es, uh-huh, español.
1: ¿Y qué tal con Cristina Rota?
2: Pues yo bien, yo, uh-huh, yo tuve una buena experiencia. Es verdad que creo que es una escuela que no es para todo el mundo y, uh-huh, que creo que, bueno, que tienes que llegar con una personalidad yo creo que bastante formada.
1: Uh-huh.
2: Y es una escuela que quiere mucho que experimentes, pero igual hay muchas cosas que no te explica hasta más adelante. Y yo creo, bueno, que hay gente que se puede manejar bien en esa incertidumbre y hay gente que no. Entonces creo que cada uno tiene que ver si es el lugar.
1: Claro.
2: Para mí fue el lugar durante unos años y no fue el lugar, uh-huh, para graduarme. Yo aprendí mucho, pero también creo que llegué con la suerte de, pues, haberme tenido que plantear muchas cosas de mi vida, de lo que quería ser, de lo que, claro, no, de quién era, uh-huh, yo. Y entonces creo que a mí me vino bien, pero sí que conozco a compañeros que no han encajado bien.
1: Ya, con ese, sí, tipo pasa de... en casi todos lados, ¿no?
2: Claro.
1: Pasa. ¿Y qué tal en California y en Edinburgh?
2: Pues en Edimburgo, claro, estaba en una compañía de teatro, que era la compañía de teatro de la universidad, Bedlam Theatre, y después estuve haciendo otras obras de teatro allí, y allí es como cuando empecé a actuar en inglés. Claro, yo llegué y yo sentía que iba a los castings y no me enteraba de nada de lo que me decían. Pero yo llevaba estudiando la carrera de psicología en inglés esos 2 años, pero de repente llegas, uh-huh, allí y además el acento escocés, imagínate.
1: Sí.
2: Y, pero me puso en un lugar muy de probarme y empecé, uh-huh, a hacer papeles pequeñitos y ser la única extranjera allí y estar en Edimburgo y también trabajaba de manera gratuita en los teatros para poder ver las obras.
1: Uh-huh.
2: Podía trabajar de azafata y entonces veía las obras. Y todo eso me dio la fuerza para después, cuando yo llego a California, yo lo primero que hago son las pruebas para entrar en arte dramático, que allí sí que es carrera universitaria.
1: Ajá.
2: Y entro directamente en segundo, que es a donde puedes acceder como máximo, y yo entro porque tengo la seguridad de haber estado haciendo cosas en inglés, porque allí de repente en Estados Unidos era, ¿sabes? Todo es a un ritmo y a un nivel que no hubiera tenido la seguridad para hacerlo.
1: ¿Y esto me estás hablando de hace cuántos años?
2: Pues ahora te estoy hablando de hace 12, 13 años, supongo.
1: Ajá, está bien, muy bien.
2: Así que sí.
1: ¿Y ahí estuviste un par de años también?
2: Ahí estuve 1 año. En California, ajá, la beca era de 1 año. Yo intenté, okay, quedarme, pero tenía que conseguir la nacionalidad, o sea, la residencia. Y fue un lío. De hecho, un amigo se ofreció a casarse conmigo,
1: claro,
2: para eso, pero me parecía como demasiada gestión, ¿no? Perder 1 año entre medias. Pero, claro, yo fui muy feliz y yo creo que a mí... realmente la seguridad como actriz me la dio California. Porque bueno. Yo entré y estudiaba la carrera a la vez, que era como, vale, yo sé que estudiando soy buena, ¿no? Yo sé que
1: ¿y psicología la sacaste?
2: Sí, sí.
1: ¿Entera?
2: Sí, sí.
1: ¿No?
2: Sí,
1: qué sí. Bueno. Bueno, vamos a la musiquita y continuamos aquí entrevistando a Marta Fuenar.

0: Thank you, thank you.
1: O sea, que sacaste psicología entera en inglés. Mía, qué capa, qué capa, qué coco. O sea, que sacaste psicología y licenciatura en arte dramático.
2: Sí.
1: Y después con eso te volviste para Madrid.
2: Bueno, las terminé en Madrid porque me quedaba alguna asignatura de psicología. O sea, yo en Estados Unidos estuve haciendo principalmente arte dramático, que ahí cada 3 meses te dicen si sigues y me invitaron a continuar. Y hacía algunas asignaturas de psicología. Es decir, la gente normalmente tenía 12 créditos, yo tenía 21.
1: ¡Puf! ¡Madre mía!
2: Y después, cuando volví entonces a España, me quedaba alguna asignatura de psicología y también terminar arte dramático.
1: Ajá.
2: Entonces terminé las dos cosas después en España.
1: ¿Y tú qué tienes? ¿Un coeficiente intelectual altísimo? ¿O simplemente creo le metes muchos codos?
2: Siempre he sido muy empollona. Me gusta mucho como el saber, o sea, como que es una cosa que disfruto. Siempre he disfrutado estudiando. Entonces, bueno... Y supongo que mi seguridad durante mucho tiempo ha estado en que yo era buena estudiante, entonces como que también ha habido como mucha energía ahí. Eso es lo que sabía en lo que era buena. Actriz no sabía si era buena del todo.
1: Claro,
2: entonces
1: claro,
2: como
1: claro.
2: Que eso...
1: ¿Y cuando regresas a Madrid, qué tal?
2: Pues claro, yo siento que he hecho las dos carreras a la vez, ¿no? Con esta sensación de prisa, ¿no? De que tienes que acabar para empezar a trabajar y después descubres que no es que tú acabes y te esté esperando ahí, ¿no? Como los grandes puestos de trabajo. Entonces fue volver, ir terminando las cosas y empezar a decir, vale, ¿y ahora? Empezar a hacer mucho microteatro, mucho teatro alternativo de Madrid, que me dio como mucho callo. Y empezar a trabajar, empecé a trabajar mucho tiempo de profe de teatro, profe de inglés.
1: Uh-huh.
2: Y ahí es cuando empecé como en el mundo profesional actoral combinado con sobrevivir, ¿no?
1: Uh-huh.
2: Así que esos fueron esos años.
1: Y estuviste, porque ahora estás un poco a caballo, ¿no? Ahora estás entre
2: ahora
1: aquí y allá.
2: Sí, y a veces Tenerife, porque salen bastantes proyectos allí también. Uh-huh. Entonces ya no sé bien dónde estoy, pero sí, sigo a caballo. Uh-huh. No me he desvinculado de Madrid.
1: Uh-huh.
2: Y aquí es verdad que ha salido mucho trabajo, entonces voy ahí combinando.
1: Bueno, tengo que decirle a nuestro respetable público que Marta y yo nos conocimos porque compartimos serie, coincidimos en Tenerife justamente. En el 21 fue, ¿no? Pospandemia.
2: Sí. Pues sí, porque todavía nos hacían
1: fue
2: pruebas.
1: Fue en el 21,
2: y...
1: sí. Fue en el 21, hicimos Campamento Newton, una serie de Disney producida por Sequoia, que la verdad que fue divertidísima. Marta era de las buenas, del grupo de las buenas, buenas, buenas, y yo era la mala, malísima.
2: Malísima.
1: Sí. Y la verdad que lo pasamos muy bien, ¿no? Yo no sé si tú ya habías hecho alguna serie entera, para mí fue mi primera serie entera.
2: Para mí fue mi primera serie entera. Había hecho capitulares... Pero a nivel audiovisual, así un proyecto más largo, con más continuidad, pues fue, sí fue un regalo. Y además, pospandemia, que en pandemia, claro, trabajamos. O sea, si ya costaba el mundo laboral, artístico, pues en pandemia todo. O sea, yo sé que grabé una cosa en pandemia para los teatros del canal, que como no se hacía teatro en el teatro, pues grabaron unos monólogos y me llamaron. Pero yo creo que no había hecho nada más. Pues eso, desde que nos encerramos hasta que llegó Campamento Newton y... Y fue como, wow.
1: Fue una bendición.
2: Y la primera serie, además, pues eso, en el que pues, sí. Tienes muchos días de rodaje y también puedes disfrutar de eso.
1: Para mí no hay dinero que pague un máster que te enseñe lo que aprendes rodando a diario, capítulo diario, una serie durante 2 meses.
2: Totalmente, sobre todo porque además Campamento Newton se rodaba como si fuera una serie diaria. O sea, eso es rodar muy rápido, repitiendo muy poco. Y sí, te mantiene como muy alerta, ¿no? Como muy vivo.
1: Súper, súper, sí, a mí me encantó. Bueno, y cuéntame un poco, porque claro, yo no te he visto actuar, yo no te he visto en teatro, yo te he compartido serie contigo, pero no sé si tienes preferencias, si te gusta todo, si haces más teatro dramático, cómico, infantil, cuéntame un poquito tus movimientos.
2: Realmente, antes de Campamento Newton, prácticamente todo lo que había hecho era teatro, algún capitular, te digo, pero sobre todo teatro, y mucho teatro alternativo. Y desde 2023, mi compañero John Arraez y yo, mi socio, aquí, que se llama CCA Producciones, y empezamos a producir nosotros nuestras propias

0: que es un texto de ustedes también, ¿o?
1: Sí, lo que escribimos es un monólogo, estoy solo yo en escena y una o dos cantantes en algunos momentos, pero claro, es un proyecto como muy, muy personal de la compañía y de repente ahora hemos tenido muchas funciones en Canarias, pero ahora estamos dando el salto a la península, de hecho ya tenemos bolitos por la península a raíz de haber ganado el certamen y tenemos también el próximo estreno de la segunda obra de la compañía en enero en el Guiniguada. Y ahora nos han pedido que dirijamos una lectura dramatizada de uno de los textos de Canarias Escribe Teatro el 24 de octubre en el Guiniguada. Entonces estamos en un momento como muy floreciente de la compañía.
0: Qué bueno.
1: Y yo trabajé mucho para otras compañías, mucho alternativo, y de repente surgió la oportunidad de montar nuestra propia compañía y ahora está... Bueno, estamos como con muchas cosas a la vez.
0: ¿Y cuál es la temática del monólogo?
1: Pues el monólogo va sobre la que se considera la primera sentencia contra la violencia de género en la historia de España.
0: Ah, qué interesante.
1: Que es de Francisca de Pedraza, 1624. Se considera la primera sentencia contra la violencia de género porque se produce una orden de alejamiento al marido. Porque evidentemente el término violencia de género en esa época no se utilizaba. Y nosotras, pues nos llega esta historia y decidimos... montarla como un monólogo, que sí que hay otros personajes, a veces yo interpreto a otros personajes o hay personajes que se escuchan, pero esa idea de que si vamos a hablar de esto, el único cuerpo que vieras en el espacio fuera un cuerpo de mujer. Uh-huh. Y si se incorporaban otros cuerpos, que fueran cuerpos de mujer. No vamos a contar la historia dando protagonismo a todo lo otro, sino darle ese espacio. Así que en ello seguimos, la verdad.
0: ¿Y te dirige tu socio?
1: Sí, John.
0: Él es actor
1: bueno,
0: también.
1: Bueno, John lo conocí en Cristina Rota, él estaba un par de años por arriba. Y coincidimos allí, él era de aquí, de Teror, entonces bueno, después con el tiempo nos fuimos reencontrando y cuando llegó, habíamos trabajado juntos en algunos proyectos y cuando me llega la propuesta de revivirla, bueno, la propuesta de hacer algo sobre Francisca de Pedraza, pienso en John, hacemos todo el proceso creativo y es cuando John me dice, creo que tenemos que hacernos compañía porque trabajamos muy bien juntos. Entonces sí, él es el actor, pero también es director y en este caso dirige, hace también algunas voces, ha hecho la escenografía, es un poco... un poco
0: qué bueno.
1: Hombre orquesta totalmente, John, la verdad, es una pasada.
0: Entonces es un monólogo, digamos, más bien dramático.
1: Sí, no, más bien, totalmente. La siguiente obra que tenemos, Bebé a Bordo, va a ser una comedia, pero... una dramedia, digamos, pero revivirla, claro. Esa temática es muy complicado. Buscar el espacio para la comedia ahí.
0: Me parece muy interesante, ¿no? Tratar esos temas tan feministas, tan necesarios, ¿no? Porque yo todos los años cuando se hace el recuento de las que han asesinado a fin de año, me carrifo toda y pienso, por favor, que el año que viene no se cuente ni una, ¿no? Pero lamentablemente empieza enero... y otra vez, tum, tum, tum, tum, empiezan a caer los números, ¿no? Es una cosa desesperante.
1: Totalmente. Nosotros trabajamos en varios proyectos. Trabajamos en otro también, Duele, que es un proyecto de Teatro Foro, también sobre violencia de género. Y es complejo volvernos a meter ahí de cada vez. Una de las canciones, de las músicas que te puse, de las que me pediste que te pasara, justo es la música de la obra que compuso Irene Maquieira y está solo hecha a base de refranes de la época, de 1600.
0: Ah, qué
1: que
0: bueno.
1: Hablan de, pues sí que hemos avanzado mucho porque son muchos de los refranes no se utilizarían hoy en día, pero otros sí. O hay cosas que se escuchaban hace muy poco. Y quisimos que la música de la obra solo estuviera compuesta por cosas que se decían en la época, no inventar nada de eso. Que queríamos que estuviera ahí, dijimos, que entre en forma de música, que casi que te entra bien, que dices, qué bonito, pero a la vez empiezas a escuchar y dices, wow. No, este era el punto de vista.
0: Tremendo, tremendo, porque además, antes se llamaba crimen pasional, ¿no? Es que de verdad te digo. Bueno, pues vamos a la música, a ver qué es esa música que nos has traído.

del demonio. Eres la que quebró el sello de aquel árbol prohibido. Eres la primera defensora de la ley divina. Eres la que convenció a aquel a quien el diablo no fue suficiente para atacar. Así de fácil destruiste la imagen de Dios, el hombre, a causa de tu

0: a mi musa que lucha.
1: Diciendo que la mujer, si no es prostituta, es tonta. Pero si es que no es ninguna de las dos, lo que sí está seguro es que es mala. Las mujeres no somos ni malévolas, ni malignas, no engendramos el demonio y tampoco somos santas o que nos santificamos cuando llegamos a ser madres. Las mujeres somos mujeres.
2: Aquí seguimos, aquí en Radio Guiniguada, Onda Libre Comunitaria. Yo, quien les habla, soy Mary Pompis, ya lo saben. Aquí Mónica y yo disfrazada de Mary Pompis, con mi flor y todo en la cabeza. Y estamos entrevistando a Marta Fuenar, una actriz canariona que ha estudiado fuera, para quienes se estén incorporando ahora. Ella hizo su carrera entera de psicología en inglés y de arte dramático en Edimburgo y en Estados Unidos y en Madrid también. Tiene compañía propia y bueno, y estás aquí contentísima, ¿no? Con un montón de proyectos y con un montón de cosas.
3: La verdad es que es una buena época. Uh-huh. Un poco locura, ¿no? Combinar el vivir en varios sitios a la vez y al final varios proyectos a la vez también es como una locura, pero es verdad que todo lo que hacemos desde la compañía te da una sensación de control también un poco sobre tu carrera, ¿no? Que en el mundo artístico es como muy complicado tener esa sensación y de repente tienes compañía y dices, aquí seguro que hago lo que quiero. Mm. Y después vas combinando con proyectos más interesantes, otros, bueno, más que hay cosas que también hacemos por dinero en esta profesión y es que es una realidad.
2: Claro, lo bueno de generar tus propios trabajos es eso que tú dices, ¿no? Que haces lo que quieres y que si te quedas en tu casa esperando que te llamen, bueno, igual te llaman un montón, pero igual no.
3: O igual te llaman para cosas que no te interesan tanto y que está bien y que, bueno, las haces como todas, pero es verdad que, claro, como es una profesión tan vocacional, tienes muchas ganas o sea, una necesidad muy extrema de sentirte realizado, ¿no? Y es verdad que si siempre estás a pensar de lo que te van a ofrecer, pues hay una sensación de frustración constante que es muy compleja de mantener a largo plazo, ¿no? Creo que la compañía nos da, tanto a John como a mí, un poco de sensación de control y de paz en ese sentido y de también pues implicarnos. Son proyectos muy sociales al final los que hacemos desde allí. Y como sentirnos muy realizados por eso. Y después combinamos con otros muchos proyectos que, bueno, por ejemplo, ahora se acaba de estrenar El Ambulatorio, que es una serie de televisión canaria en la que casi todo el elenco es canario, por fin, y el equipo técnico y artístico, y es un proyecto que me flipa. Pero no todo el rato son proyectos que te flipan. Entonces, bueno, la verdad es que es una buena época combinando mundos y intentando eso, buscar el sentirse. Yo al principio, cuando empezaba a trabajar, recuerdo que pasaba tanto tiempo deseando, ¿no?, que llegara pues la prueba o que llegara el día de rodaje este que te llamaban un día suelto para un capitular en algún sitio. Tanto deseo que de repente estabas ese día ahí y yo estaba tensa de no la cagues, ¿no? Que no pase nada. Y de repente digo, claro, si no disfruto ni antes porque que no se me escape de las manos, ni cuando estoy porque, claro, como solo ocurre hoy, a ver si se me escapa de las manos, es como, ¿qué sentido tiene esto? Porque es un sufrimiento como constante.
2: Y un manojo de nervios.
3: Claro. Creo que ir encontrando la calma dentro de estas cosas y también hay veces que decir, bueno, y saldrá como salga. O sea, yo sé que soy muy trabajadora, que me esfuerzo mucho, pero hay cosas que no dependen de ti y está bien también.
2: No, y también aprender que por eso nos lo da mucho el teatro, ¿no? Por lo menos yo, que vengo de la antigua escuela, que no nos grabábamos los ensayos ni nada, en realidad la mirada que te validaba y que era la válida siempre era la mirada del director. Entonces ahora esa obsesión que podemos llegar a tener con las redes sociales, con nuestras propias redes, con ver lo que ponemos en TikTok, lo que no ponemos, lo que hacemos, lo que no hacemos, y vernos y juzgarnos a nosotras mismas, si me gusta, si no me gusta, ¿no? Parece que quita un poco cuando haces una serie, cuando haces un capítulo o algo, yo casi nunca quiero verlo, siempre digo, si al director le gusta y le parece que está bien, está bien. Entonces yo prefiero siempre darle la validez a la mirada del director o la directora, ¿no? Que es quien, porque a lo mejor hay una cosa que tú dices, yo no lo haría así, pero quien dirige justamente lo que quería era eso, ¿no? Entonces aprender eso también, aprender a relajarnos, como decías tú. A mí una vez uno que me vio nerviosísima ahí preparándome para una secuencia de un rodaje, él estaba estudiándose un texto de teatro y me levanta la cabeza, me mira y me dice, mira, relájate, que el casting ya lo pasaste.
3: Claro, es que yo creo que tenemos que ir encontrando nuestras propias estrategias, ¿no? Porque creo que no funcionamos todos igual. Y con esto además que, bueno, la mirada, ¿no?, del otro, o nuestra propia mirada, es también encontrarlo. Creo que también como justo lo que hablamos de haber estado en diferentes escuelas, que muchas veces hay un maestro o una maestra que te dice, esto es así, y ya está. Y tienes que ir encontrando. Hay gente que necesita verse todo el rato y le da más seguridad. Hay gente que no, y está bien, porque tienes que ver dónde te ubicas tú para trabajar mejor, igual que las técnicas que puedes utilizar. A mí me gusta verme en momentos, pero no verme demasiado. Es decir, ya cuando, yo qué sé, Lady Off fue una peli que se estrenó en San Sebastián, que yo protagonicé, que, bueno, la peli está todo el rato en mi cara, ¿no? Y bueno, ¿sabes? Ya cuando llevaba un par de veces vista la peli, claro, es mucha presión todo el rato volverme a ver como 60 minutos de cada vez a mí todo el rato. Pero sí que me gusta verme porque analizo mucho después, digo, ¡ah! Esto podría haber sido, intentando no flagelarme.
2: Claro,
3: pero sí de estas cositas. Sé que hay gente que no le funciona para nada. Y después también que aprendes, no, porque tú aprendes a confiar en directores y en directoras, pero también aprendes a ver qué criterio te sirve, porque bueno, hay directores que igual te piden una cosa que después tú ves y dices, vale, sé que no tenemos el mismo criterio y está bien, porque cuando trabajé con esta persona sé que, bueno, es así. Y hay otros que te generan una confianza increíble porque trabajan de la misma manera que tú. Y entonces dices, con este yo ya no tengo ni que mirar nada después, porque sé que vamos muy a la par, ¿no? Entonces creo que vas como encontrando ese hueco. Creo que es muy importante encontrar qué es lo que te da calma para seguir disfrutando de este trabajo, porque si no, es un sufrimiento.
2: Sí, exactamente. Yo creo que es muy importante aprender que el trabajo no es solamente lo que muestra, ¿no? Y eso, la gente que venimos del teatro lo tenemos más claro, ¿no? El trabajo y el disfrute es, para mí, por lo menos, desde que empiezo a estudiarme el texto.
3: Claro.
2: ¿Sabes? Entonces, si yo no estoy disfrutando con todos los procesos, si me encantan los ensayos, si no me gustara ensayar, yo no creo que pudiera seguir en esa profesión, porque el teatro se ensaya muchísimo, ¿no?
3: Sí, porque el resultado aquí es tan efímero. Es decir, pues sí, haces una peli, sí que se queda ese resultado allí, lo puedes repetir, pero el momento en el que tú has estado haciendo eso, físicamente es muy efímero. Es decir, que una peli se repita 7 veces, da igual, tú ya no la estás haciendo, ¿no? En teatro es un poco distinto porque vuelves a estar en el escenario una y otra vez. Pero claro, si solo te vale el día que estás en el foco, es que no vale para nada, porque en el foco vas a estar muy poquito. Delante del público vas a estar poco tiempo, por muchas funciones.
2: Comparado
3: que
2: con lo que trabajas,
3: claro, con todo
2: lo menos que está.
3: A mí me encantan los procesos creativos y todo el, no, como toda la incertidumbre que hay, y creo que especialmente se vive mucho más en teatro, ¿no? Porque cine al final es una cosa que se tiene que acotar, porque son equipos muy grandes y hay que grabar lo que hay que grabar. Por ejemplo, Lady Off, la peli de la que te hablaba, la rodamos rollo teatro, pero porque éramos un equipo muy pequeño y rodábamos muchos planos secuencias. Te puedes permitir ciertas cosas, pero si tienes equipos gigantes y un tiempo muy limitado, no te puedes permitir eso. En teatro siempre hay una cosa de que los procesos pues te permiten mucho y también creo que me estoy acordando, claro, de una de las preguntas que me hiciste al principio del teatro o el cine. En el teatro lo que hay, creo que como actores, que es muy gratificante, es poder hacer el arco emocional de un personaje de principio a fin, ¿no? Y eso te da como una, no, como que entras y sales de todo el proceso. Y en cine a veces te quedas como a medias, ¿no? Porque empiezas a rodar el primer capítulo de la serie, pero después ruedas el séptimo, pero después vuelves al cuarto y no es tan orgánico, ¿no?
2: Exacto, es mucho más técnico.
3: Sí.
2: Y cuando te cambian el mismo día el rodaje, te dicen, oye, mira, que en vez de las 6B vamos a rodar hoy las 7. Sí. Y tú entras en pánico porque no te acuerdas ni de la letra de las 7.
3: Y que además me acuerdo en Campamento Newton, que era el primer proyecto que, como te comentaba antes, que hacía como muchos, ¿no? Como muchos capítulos de una serie, y recuerdo rayarme a veces de decir, ay Dios, espérate, esta escena la rodé hace 2 semanas y yo creo que acabé como muy triste y ahora estoy como muy contenta.
2: Para la continuidad,
3: claro,
2: ¿no?
3: Y empiezas a pensar en eso, que en teatro no te pasa porque es orgánico, es decir, tú vas haciendo todo el proceso.
2: Sí. Y ya te digo, a mí personalmente hay un maestro argentino amigo, Mauricio Cartún, que tiene un elogio sobre el ensayo. Y él dice que por él se pasaría la vida ensayando. Y de vez en cuando, que de hecho se la pasa, porque claro, cada vez montas un espectáculo, a lo mejor sus espectáculos están 3, 6, 10 años en cartelera o en gira. Pero igual, ya una vez estrena, está montando otro, ¿no? Entonces, él decía, yo me la pasaría ensayando, que vengan los amigos, que lo vean y tal. Porque realmente cuando encuentras, yo a veces cuando dirijo compañías amateur, les digo eso, digo, si ustedes no disfrutan los ensayos, entiendan que no, que la idea de lo que ustedes tienen, que es teatro, no es real, porque lo que más haces en teatro es ensayar.
3: Y después realmente, en las funciones también al final son un ensayo, pero con público. Me refiero, siempre es distinto, siempre hay algo que cambia en ti, las cosas se van asentando, entonces es un ensayo muy en serio, que en principio es como solo ensayo.
2: Exactamente, sí. Muy bien, vamos ya al último tema musical y seguimos con Marta Fuenar.

0: Pues aquí seguimos en Radio Guineguada después de la pausa musical. Esto es Respetable Público. Estamos entrevistando a Marta Fuenart. Te quería preguntar dos cositas que no quiero que se me pasen porque la entrevista ya ves que pasa enseguida. Por un lado, ¿qué tal tu experiencia pedagógica, tú como profesora?
1: Pues es una cosa que he disfrutado mucho, pero más allá de ser profe de teatro en momentos, también cuando he sido profe de español como lengua extranjera o profesora de inglés, lo disfruto mucho siempre que no sea mi actividad principal, es decir, que sea un extra que hago, porque lo vivo desde un lugar como muy lúdico y creo que mis clases siempre se han planteado desde ahí y creo que me gusta ese... yo siempre he tenido a gente que tenía muchas ganas de aprender y yo cuando empecé a dar... Cuando dejé de trabajar en cole de actividad extraescolar, si por ejemplo me contrataban a mí como profe de inglés, ya sabían a lo que venían, ¿no? Me contrataban por mi manera de hacer las cosas. Y era desde un lugar, no es una clase en la que nos vamos a sentar y a estudiar, sino vamos a ver cómo hacemos esto de una manera que en la que nos divirtamos entre medias. Entonces lo he disfrutado mucho, mucho. Y creo que hay una parte de los trabajos que yo hago, yo... He trabajado muchos proyectos de integración a través de la creación, que están a medio camino, ¿no? Como entre lo artístico, lo pedagógico. Yo he trabajado con muchos colectivos en riesgo de exclusión social, en el que de repente empiezas a hacer un proceso creativo de teatro. Pues la primera vez que van a dar teatro. Pero muchas veces, pues cuando trabajo con mujeres migrantes, esas mujeres no saben prácticamente castellano. Entonces estás como en un lugar de extraño, pero muy creativo, de vale... Vamos a hacer una obra de teatro, pero tengo todo este grupo de mujeres que todas estas no hablan castellano, entonces tendrán que aprender castellano. Pero hemos venido a hacer teatro, entonces ¿cómo hacemos todo esto junto, todo este batiburrillo? Y creo que me pone en un lugar muy creativo y muy de, más que ser profe, acompañar, ¿no? Como unos procesos de otras personas, ¿no? Como un poco ir recogiendo lo que ocurre y como encaminándolo en una dirección que después se puede ir en otra.
0: Claro.
1: Y ese lugar de acompañamiento lo disfruto, la verdad. Así sí. No sé si he contestado a tu pregunta, porque
0: sí,
1: me he ido a otro lugar.
0: Sí, señorita, ha contestado usted a mi pregunta. Y la otra pregunta era un poco hablar de cómo ves tú el panorama teatral canario.
1: Pues mira, justo hoy en el proceso de ensayos que está Miguel Ángel Maciel, que está en la lectura dramatizada esta que hacemos el 24 de octubre en el Guineguada, él hablaba de que cuando él vino a vivir aquí solo había una compañía de teatro. Y ya hablábamos de
0: no
1: que...
0: No es cierto, ¿eh? No había una, había bastantes más de una. Pues en los 80 había 4 o 5 por lo menos.
1: Bueno, que él conociera en ese momento. Sí. Pero bueno, como exagerando, ¿no? Como que había muy
0: no había
1: poco
0: una,
1: y
0: había...
1: ahora había...
0: Y de hecho en los 80 se trabajaba y se rodaba muchísimo más que ahora.
1: Claro, él hablaba como más de teatro.
0: No, se giraba, me refiero.
1: Ah, vale, por Canarias.
0: Sí, claro.
1: Bueno,
0: por Canarias, cogíamos tarimas, nos íbamos a San Juan a hacer funciones y tenía bolos por todos lados, porque éramos 4, éramos 5 compañías. Y justamente Miguel Ángel Maciel, la primera vez que actuó fue en mi sala, en la sala Taliarte.
1: Pues,
0: pero no había una compañía de teatro cuando él llegó aquí, había varias.
1: La cosa, claro, yo...
0: Y de hecho la escuela de actores está en Canarias desde el año 75, quiero decir.
1: Pues, pero que había como menos que ahora, ¿no? Esta sensación. No, te digo, yo en esa época no estaba, así que yo siento que desde pequeña sí que ha habido teatro aquí a mi alrededor y que yo iba bastante al teatro. Y yo iba mucho a la zarzuela con mi madre también. Entonces sí que siento que ha habido un mundo. Siento que cuando nos planteamos John y yo hacer compañía, que había un espacio para poder crear la compañía de teatro que queríamos. Entonces creo que, bueno, hay muchas cosas que están ocurriendo aquí y que es interesante, entiendo que con respecto al pasado más que antes, pero sí que veo ese movimiento. Sí que creo que estamos limitados en cuanto nosotros hemos tenido mucha suerte como compañía y soy capaz de verlo, pero creo que la mayoría de gente que conozco tiene posibilidad de hacer muy poquitos bolos en general y es difícil también trasladar lo que hacemos aquí fuera. Nosotros ahora acabamos de ganar un festival que es internacional, entonces eso nos da un espacio para ir. No hemos tenido casi tiempo de hacer distribución, pero de repente ya hay gente que nos ha visto y entonces te llama. Esto es como, yo creo que como en el mundo actoral cuando hacemos castings, ¿no? Si no te pueden ver, no te pueden recordar. Entonces hay muchas cosas muy interesantes que están ocurriendo, pero si la gente no las puede ver o si no llega al público, pues está ocurriendo, pero se lo está perdiendo. Creo que nos falta quizás un poco de eso, de poder tener foco todos, de poder tener espacios a veces para que las cosas se puedan ver más y en distintos lugares y poder llevarlos también a otros sitios y que no porque se están haciendo muchas cosas interesantes.
0: Sí, y yo siempre me quejo de lo mismo, que el público vaya más a ver Teatro Canario, porque cuando vienen los de fuera se llenan y se agotan las localidades, pero cuando es Teatro Canario...
1: Pero también creo que muchas veces cuando vas a hablar con en algunos teatros o con ciertos distribuidores, en plan, bueno, como la cuota canaria, ¿no? Como a veces en los rodajes, la cuota canaria, y es como, no sabes lo que hacemos. Es decir, yo entendería que tú ya tuvieras ese punto de vista si tú hubieras visto la obra o hubieras... Pero es como, no lo has visto. Esto me pasa en muchos rodajes que te dan ya directamente un papel pequeñito, ¿no? Porque vienes a Canarias y accedes a un casting ya pequeño, y de repente en el rodaje la gente flipando contigo, ¿no? Y de, wow, qué buena actriz eres. Claro, podrías haber hecho otro papel, y es como, ya, es que no me has hecho casting. O sea, es que no me has querido ver. Entonces, yo entiendo que tengas un punto de vista cuando ya has visto las cosas, pero como tener ese prejuicio, que entiendo que es en base a lo que has visto hasta ahora. Los prejuicios no dan información de algo. Pero hay veces que es como, bueno, mira a ver esto otro que no conoces. Porque te lo estás perdiendo. Y sí, creo que en parte el público, pues hay veces que es el prejuicio del público, y creo que hay veces que es el prejuicio también igual de la programación o de qué día se ponen las cosas. ¿Sabes? También que si a ti no te dan un sábado nunca, que es el día que más va la gente, pues a lo mejor es que siempre estás en un segundo lugar. Y después que hay compañías canarias que llenan muchísimos teatros, que también hay un prejuicio con eso. Yo que sé, Super Saurio lo está petando muchísimo. A Bubucaca son una compañía que llena teatros todo el rato. Y lleva muchísimos años haciéndolo. Nosotros nos hemos sorprendido en muchas funciones de que viene mucha gente a nuestras funciones que no suele ir a ver teatro, porque han tenido amigos que les han dicho, esto no parece teatro. Y ahí viene de un lugar de, hay mucha gente que está haciendo teatro contemporáneo de esta manera. Lo que pasa es que igual aquí no ha habido ese espacio.
0: Claro, pero cuando dicen no parece teatro, también es porque tienen un prejuicio, claro, de que el teatro es otra cosa, ¿no?
1: Claro,
0: el teatro y que es aburrido, que el teatro es...
1: Claro, que has ido a ver ciertas cosas, y mira que nosotros además hemos entrado en un festival de teatro clásico, me refiero, porque es una obra de 1624. Hay muchos prejuicios que creo que tienen que ver con que realmente no hay un escaparate tan claro para todas las posibilidades que hay y todas las cosas que se están haciendo. Entonces crees que lo que hay es Sota, Caballo y Rey, que es igual lo que más se puede ver, pero no. Y también por eso te nombraba el prejuicio de estas compañías que llenan. Que digo, estas compañías se conocen, pero además cuando dices, no, es que el Teatro Canario no llena teatros, mira, yo te puedo nombrar varias obras que llenan teatro siempre. Entonces, como que creo que tiene que ver que están ocurriendo muchas cosas, que hace falta un poquito más de apoyo en ciertas cosas, pero es verdad que tengo que decir a favor que yo sí que siento que nosotros hemos tenido un espacio aquí para crear compañía que igual en Madrid no lo veía tan claro. Creo que hay mucho teatro off, pero al final te quedas como muy en salas extremadamente pequeñas, que no te van a permitir vivir de eso en absoluto. Y aquí hay un espacio en el que combinando con todos los trabajos, ¿no? Con los rodajes, con la... Pero sí que hay un espacio en el que ser visible.
0: Pues muy bien, Marta Fuenar. Oye, pues un placer, porque mira que llevábamos tiempo diciendo de ver si podíamos cerrar fecha para esta entrevista, y me alegro mucho que estés a caballo ahora entre Madrid, Las Palmas, Tenerife y el mundo. Y bueno, y nada.
1: Y lo que venga.
0: Y lo que venga, desde luego. Larga vida al cine, al teatro y nada, y arrieras somos, y en el camino nos encontraremos.
1: Totalmente.
0: Muchísimas gracias, Marta.
1: A ti, Mónica. Muchas gracias.

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0: Son las 11 de la noche.
1: Temperatura 21 grados. Humedad 68%.

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0: están? Aquí estamos de nuevo. Esto es Continentes y Contenidos. Yo soy Nelcy Lizarazo, de Presenza, la Agencia Internacional de Noticias de Paz y No Violencia, y les hablo desde Quito, Ecuador, ahora ya en el invierno, con fuertes lluvias todas las tardes y bueno, ya con algunas provincias inundadas en el país. Así que bueno, un gusto, Mariano. ¿Cómo estás, Mariano?
1: Bien, bien. Hola, Nelcy. Hola a todos los que nos están escuchando, siguiendo. Bien, aquí en una Argentina que tiene todos los climas, porque eso, tenemos ahí en el sur que también es invierno, aunque no sea invierno, y el norte que nunca hay invierno, así que ya empiezan los calores. Pero bueno, eso es lo que tiene la Argentina y sus casi 4.000 kilómetros de largo, ¿no? Le recordamos a todos que este programa, además de salir a través de Corape, a quienes saludamos, sale por otro montón de radios amigas a las que saludamos, tanto en Panamá como en Paraguay, aquí en la Argentina y en el Estado español. Así que bueno, a todos ellos, cálido abrazo, gracias por sumarse a Continentes y Contenidos. Los programas pasados y los próximos que vendrán van a estar subidos en iVoox. Los próximos todavía no, van a tener que esperar, pero en iVoox.com, allí si buscan Continentes y Contenidos los van a encontrar y los van a poder volver a escuchar, compartir, descargar quienes quieran. Nos pueden seguir en presenza.com, allí también están todos los programas. Y nos pueden seguir en Facebook buscando Continentes y Contenidos. Díganos qué les parece, si hay algo que estén deseando escuchar en este programa y que no les estamos trayendo. Ya quedan pocos países de los cuales no hayamos hablado, quedan pocas cuestiones de las que no hayamos hablado, pero puede ser que quieran que reincidamos en algo.
0: Puede ser, puede ser. Muy bien, chévere, Mariano. Hola, ¿cómo estás? Vamos entonces a nuestra alfombra voladora, si te parece, y contamos un poquito de lo que ha pasado o está pasando en estos días en el mundo.

0: Comienzo yo, si te parece, con África. La Unión Africana inauguró el 6 de octubre en Eswatini la Conferencia Panafricana sobre Formación Docente, PACTED 2026, que reúne a responsables educativos, organizaciones docentes, investigadores y socios de desarrollo para impulsar reformas en la profesión. La agenda incluye formación, reconocimiento profesional, bienestar, inclusión, financiación y movilidad. Entre las propuestas destaca la creación de un Banco Africano de la Fuerza Laboral Docente y mecanismos para el reconocimiento mutuo de cualificaciones que faciliten la movilidad de docentes entre países. La iniciativa se vincula con la Estrategia Continental de Educación para África 2026-2035 y el ODS-4. La conferencia aborda también el impacto de la inteligencia artificial y la transformación digital con el planteamiento de que estas herramientas deben fortalecer y no sustituir la dimensión humana de la enseñanza. La Unión Africana pone además el foco en la escasez y retención de docentes, sus condiciones laborales y su formación permanente, especialmente en zonas rurales y comunidades afectadas por conflictos, desplazamientos y crisis climáticas. El encuentro concluirá este 7 de octubre, o sea ya, con la declaración de Eswatini, que busca convertir estas prioridades en compromisos concretos para fortalecer la profesión docente en todo el continente.
1: Bien, país chiquito, Eswatini o Suazilandia, de allí de África. Es el último reino que queda, última monarquía. Nos vamos para América. Les contamos que la Asociación Nacional de Periodistas del Perú, ANP, reconoció la campaña internacional de presencia El Buen Gobierno es un Derecho, presentada por Judith Purizaga Granados, quien estuvo en el programa, ¿no?, más de una vez, que es editora de la agencia Presencia justamente en Perú. La ceremonia tuvo lugar el 30 de septiembre de 2026 en el marco de las actividades conmemorativas por el Día del Periodista Peruano. La campaña había sido lanzada en 2025 y promueve la transparencia y la lucha contra la corrupción, además de reivindicar el buen gobierno como un derecho de la ciudadanía. Mediante una cobertura informativa internacional, buscó visibilizar iniciativas y demandas sociales que contribuyeron a una buena gobernanza. Como parte de esta iniciativa, la redacción de Presencia en Perú organizó el webinar El Buen Gobierno es un Derecho, un espacio de intercambio sobre los desafíos de la gobernanza, la transparencia y el papel de la sociedad frente a la corrupción. La grabación de ese encuentro está disponible en línea. A quienes no lo hayan visto, les recomendamos que lo busquen. El Buen Gobierno es un Derecho. La campaña se inscribe en el enfoque de periodismo no violento de Presencia, comprometida con los derechos humanos y con las demandas de las poblaciones que buscan participar en las decisiones que afectan sus vidas.
0: Súper, súper. Felicitaciones a Presencia Perú por esta campaña. Bueno, yo voy a Turquía. La declaración suscrita por sindicatos de estibadores de más de 35 puertos de Europa y el Mediterráneo plantea una posición común contra la utilización de las infraestructuras portuarias para transportar armas y material militar. El documento, elaborado tras el tercer Encuentro Internacional de Sindicatos de Estibadores, celebrado este año 2026, sostiene que puertos, rutas marítimas, ferrocarriles y cadenas logísticas están siendo incorporados progresivamente a la dinámica bélica. Los sindicatos recuerdan además la jornada internacional realizada ya hace algunos meses atrás, de hecho el año pasado, pero que tiene ahora sus impactos. Entre sus principales demandas, los sindicatos exigen el cese del genocidio contra el pueblo palestino y la apertura de corredores humanitarios, así como el fin de la guerra en Oriente Medio y de las intervenciones militares. De la misma manera, exigen la prohibición de utilización de los puertos para transportar armas, municiones, equipos militares o tropas. También rechazan la militarización de infraestructuras críticas y cuestionan el desplazamiento de recursos públicos hacia el armamento, reclamando que estos se destinen a salarios, salud, educación y otras necesidades sociales. Hay acción, hay protesta.
1: Sí, claro, hay una respuesta organizada, los sindicatos que se ponen las pilas. La noticia que viene de ACE tiene que ver con Bangladesh, que refuerza su apuesta por una protección social con enfoque de género. Bangladesh y el Banco Asiático de Desarrollo acordaron explorar nuevas formas de cooperación para fortalecer la igualdad de género, la inclusión y la protección social en un país que enfrenta importantes transformaciones demográficas. Durante una reunión de alto nivel celebrada el 5 de octubre, ambas partes identificaron tres ámbitos prioritarios: consolidar el programa gubernamental Family Care, profesionalizar el sector de cuidados y ampliar la protección para comunidades que enfrentan desventajas económicas y sociales persistentes. El programa Family Care, que coloca a las madres y mujeres jefas de hogar como principales beneficiarias, combina apoyo económico con subsidios para bienes esenciales y aspira a llegar a 4,1 millones de hogares durante el próximo año. Uno de los principales desafíos abordados fue el rápido envejecimiento de la población y el consiguiente aumento de las necesidades de cuidado de larga duración. Bangladesh busca desarrollar una fuerza laboral especializada que pueda responder a esta demanda y, al mismo tiempo, abrir oportunidades de empleo para trabajadores y trabajadoras de cuidados en mercados internacionales. La agenda contempla, además, una atención específica a mujeres mayores, poblaciones que viven en zonas geográficamente vulnerables, como las islas fluviales conocidas como Chars, y familias de comunidades vinculadas a las plantaciones de té. La alianza con el Banco de Desarrollo Asiático pretende así convertir la investigación y el diálogo sobre protección social en políticas concretas que permitan construir un sistema más inclusivo, sensible al género y preparado para los cambios sociales que acompañan al envejecimiento poblacional.
0: Bueno, una buena iniciativa, ¿no? Sí.
1: Algo aparte que hace falta en todos lados, en realidad.
0: Exactamente, son como cosas que uno revisa en un lugar y dice, esto sería bueno aquí, esto sería bueno allá. Uh-huh. En todas partes, en realidad, ¿no? Así es, así es. Bueno, Mariano, terminamos aquí nuestro vuelo en alfombra. Esta vez fue un poco más cortico, pero estuvo sustancioso. Así que nos vamos a la entrevista del día, Mariano.
1: Es una entrevista para aprender mucho, porque vamos a estar hablando con Jimena Cuscano. Ella forma parte de Derechos Digitales y hace poquito sacaron un informe donde, bueno, digamos que fueron tomando nota de un montón de cosas que se hacen mal en todo nuestro continente latinoamericano. Así que, bueno, va a haber un largo repaso de temas. Prepárense para una entrevista que va a traer muchas cuestiones, pero bueno, va a tener ritmo.
0: Muy bien, Mariano, nos vamos entonces a la entrevista. Quédense con nosotros.

0: Hace poquitos días llegó a nuestras manos un informe que se llama En la Mira 2, un panorama de las amenazas digitales en América Latina, que es una publicación que realizó Derechos Digitales, que es una organización independiente sin fines de lucro, fundada en el año 2005, cuya misión, cuya tarea es la defensa, promoción y desarrollo de los derechos fundamentales en los entornos digitales en América Latina. Ya tuvimos alguna vez a gente de derechos digitales en el programa y esta nos pareció una excusa ideal para volver a invitarlos. Jimena Cuscano es analista de seguridad y resiliencia digital de derechos digitales y es quien aceptó la invitación. Gracias, Jimena, por estar aquí.
1: Gracias, Mariano.
0: Bueno, estuvimos echándole una mirada al informe. Les recomiendo a todos que lo busquen. Es de fácil acceso, es de distribución gratuita y no es tan pesado, porque es como que está hecho todo como con segmentos relativamente cortos, como para que se pueda leer, ¿no? A veces los informes son un tochazo de información que nos abruma. Este me gustó, que me pareció bastante ágil, fácil de seguir. Jimena, contanos un poquito del contexto, de cómo está. Ustedes hablan de seguridad digital. Yo me atrevería a hablar de inseguridad digital en América Latina. ¿Cómo es ese contexto?
1: Primero, mucho gusto, Mariano, por la invitación. Gracias por poder ocupar este espacio. Yo creo que vamos a compartir mucho, especialmente todo lo que venimos investigando ya hace rato sobre la inseguridad digital, del cual lo dices, ¿no? En la Mira 2, de hecho, es el resultado de un monitoreo constante que hemos hecho 14 organizaciones de la región. Lo seguimos haciendo, de hecho ya estamos encaminados con la próxima edición, puesto que este es un informe que monitorea y documenta todos los incidentes de seguridad digital, que son más de 100 incidentes alrededor de 19 países de América Latina, por no decir todos, que cubre entre junio de 2024 a mayo de 2025. Y bueno, todas las 14 organizaciones formamos parte del OLAD, que es el Observatorio Latinoamericano de Amenazas Digitales. Entonces, es un espacio de intercambio de conocimiento entre organizaciones, pero además es una plataforma de monitoreo. Entonces, nos dividimos o prácticamente trabajamos en dos cosas. Primero, el monitoreo de incidentes, de acuerdo a la cobertura regional, y en algunas organizaciones acompañan a personas en situación de vulnerabilidad que pasan estas inseguridades digitales y, por tanto, también se documenta en el informe. Ahora, es un informe, si bien es de 2024 a 2025, hubieron muchos esfuerzos, incluso yo creo sobreesfuerzos, porque recordemos que hace no mucho hubo este recorte de USAID, que recortó mucho fondo internacional y afectó, y era creo que era el principal problema de las organizaciones, que nos afectó tanto para realizar nuestro trabajo como para acompañar a las personas, ¿no? Entonces, por tanto, retrasaron el informe y bueno, después de muchos esfuerzos pudimos sacarlo a flote. Y para, claro, empezar el contexto, me gusta mucho lo que dices de la inseguridad digital. Incluso, claro, hablamos de seguridad digital no como ciberseguridad, que la ciberseguridad nace en entornos más militares y corporativos. En cambio, la seguridad digital se entiende como la afectación de las personas, siendo estos el último fin de un daño que viene de lo digital, ¿no? En realidad, el ataque no es al teléfono, sino es a la persona que tiene el teléfono y sus datos. Por eso es súper importante y lo dejamos bastante claro en el reporte que este no tiene un foco económico ni comercial. De hecho, tratamos de decir que no se haga un ranking de qué países tuvieron más incidentes o no, porque la cobertura también periodística no es igual en todos los países. Es muy diferente los países de Centroamérica versus países más al sur, ¿no? Como Argentina, Chile. Entonces, por eso es más que todo una muestra, ¿no? que se puede obtener.
0: Hay como una tendencia, digamos, a evaluar el rol del Estado, el rol de los gobiernos, en lo que se refiere, digamos, al control o a la falta de control de los entornos digitales. Que, bueno, por eso puede ser que haya gobiernos o países que se vean perjudicados, digamos, a la hora de hablar de esto. Pero también hay que entender, me parece, como parte de ese contexto, que es un territorio también en guerra, ¿no? En disputa, con lo cual hay muchos intereses.

0: Latinoamérica ahora tiene un eje ideológico bastante marcado, ¿no? Y con ello se ha podido ver alrededor del tiempo cómo prácticas como la vigilancia estatal o la censura se han amplificado, ¿no? Teniendo también en cuenta que, y en el informe lo dejamos, ¿no? Un poco comparando con estos informes de ciberseguridad, hablamos de los ciberdelincuentes, por ejemplo, en las filtraciones de datos, pero hablamos de otros actores también, como es el mismo Estado, las empresas privadas, ¿no? Y plataformas tecnológicas. Entonces, claro, empezamos un poco hablando, ahí como mencionas, ¿no? De la censura, que son estos mecanismos estatales que restringen plataformas, medios, redes sociales. Y, por ejemplo, acá los países que más aparecieron fueron los de Centroamérica, Venezuela, Nicaragua. Fueron países muy, muy, muy tocados bajo este tema. De hecho, Venezuela, que cuando fueron las elecciones de 2024, ahí se pudo ver mucha censura por parte del gobierno, tanto a nivel bloqueo de redes sociales, ¿no? Para que la gente no pudiera expresarse de alguna forma, y también, por otro lado, bloqueo a un nivel más técnico, ¿no? El dominio, no se dejaba entrar incluso a páginas independientes que podían mostrar ciertas estadísticas de cómo iban las elecciones. Entonces, es un control que viene desde el gobierno y afecta la libertad de expresión de formas inimaginables.
1: Solo para decir sobre este ejemplo, un gobierno que sufre de la libertad de expresión más allá de sus fronteras, ¿no? También es un gobierno que no se puede expresar en el resto del mundo prácticamente. Así que, pero por eso, no vamos a estar aquí discutiendo de política y de cada país porque cada realidad es muy, muy
0: Sí.
1: concreta. Nombraste la filtración de datos. Contémosle un poquito a la gente de qué se trata eso. ¿Es el típico hackeo o estamos hablando de otra cosa un poquito más
0: Claro,
1: nueva?
0: las filtraciones de datos aparecen como, en principio, los datos que usualmente se venden en estos foros clandestinos como la Deep Web o plataformas de mensajería como Telegram, ¿no? De hecho, tenemos una investigación en derechos digitales donde investigadoras e investigadores entramos a estos grupos de Telegram y vimos que efectivamente se vendían datos personales. Ahora, estos datos personales tienen que llegar de alguna manera, ¿no? Y son los mismos estados quienes tienen, las mismas entidades estatales quienes tienen que resguardar esa información personal de su ciudadanía. Entonces pudimos verificar justamente con esta venta de datos que vimos de manera pasiva, no, no lo vimos. No hicimos ningún intercambio ni nada, se vendían así en los mismos grupos frente a todos, que tenían cierta estructura técnica de bases de datos. Entonces podíamos ver que alguien le pedía un DNI y había un bot que te traía toda la información, y no solamente datos personales, sino antecedentes penales, judiciales, etc. Entonces, de alguna manera, hay una debilidad, una vulnerabilidad en las mismas infraestructuras digitales de los mismos estados que a la par están hablando de cómo implementar inteligencia artificial para mejorar la innovación, el mismo país, pero tenemos que dar un paso atrás, que es ver cómo está esta infraestructura. De hecho, a partir de esta investigación nos juntamos con la Autoridad de Protección de Datos de Brasil y la de Perú. La de Perú fue un poco más complicada porque, claro, ahí también todo se basa en coordinación institucional. Y la de Brasil sí tuvo un poco más de avance con eso y la verdad que depende mucho del mismo estado, pues, ¿no?
1: Sí, que además utilizan software y utilizan ingenierías y que utilizan almacenajes que ni siquiera están en los propios territorios, con lo cual no tienen ni siquiera soberanía sobre esos datos que deberían poder resguardar.
0: Totalmente, totalmente. De hecho, ahí en el informe hablamos de vigilancia y hablamos, justo hay solo un caso, yo creo que en la próxima edición ya va a aparecer más, que es Palantir, ¿no? Esta empresa estadounidense de vigilancia tuvieron un contrato con Ecuador, ¿no? Para, bajo la retórica de seguridad, poder pasarle todos los datos de Ecuador y así puedan implementar sistemas en aduanas, ¿no? Bajo esta retórica siempre de seguridad. Entonces, claro, de alguna manera estos datos que son del mismo país, de la misma ciudadanía, van a empresas sin rendición de cuentas ni transparencia, ¿no? Entonces es bastante grave.

0: Sí, empresas que por suerte todos sabemos que están en manos de personajes muy, muy puros, ¿no? Y que no tienen ningunos intereses contrarios a nosotros. Hablan de. Por eso me gusta hablar de inseguridad, porque se habla de la desinformación que circula y que muchas veces incide en las elecciones. Hablemos un poquito de eso, que me parece que es un tema muy, muy importante y que seguramente en el próximo informe va a haber todavía más, porque esto
1: Sí.
0: va increyendo de una manera escandalosa, ¿no?
1: Sí, en desinformación vimos que a diferencia de la primera, a mí me gusta mucho comparar con la primera edición de La Mira, ahora aparece la inteligencia artificial como un componente central, una herramienta bastante donde se apoyan estas personas que generan desinformación, especialmente en redes sociales, para, por ejemplo, crear noticias falsas de una manera muy sencilla con los logos, los logotipos de las noticias. Utilizan inteligencia artificial, especialmente la técnica deepfake, para suplantar el bajo un audio, ¿no? Un audio tuyo que podrías hablar 5, 10 segundos. Pueden armar todo un speech concreto diciendo algo que tú no dijiste. O el otro tipo de deepfake que es en rostro, que te quitan el rostro y lo superponen en otra. En otro cuerpo para, ya sea en forma de sátira o en cuando hablamos de, por ejemplo, mujeres, ya se ha utilizado deepfakes en situaciones de violencia de género, ¿no? En Brasil, por ejemplo, creo que hay más de 5 casos entre 2024 y 2025 de mujeres candidatas a municipios en Brasil, y efectivamente muchos utilizan deepfakes para dejar sus rostros en cuerpos desnudos. Y claro, además de desinformar a la gente, hay un componente más de violencia de género y hacen que finalmente se autocensuren, ¿no? Ahora, como dices, ahora en la próxima, el próximo informe es probable que pase lo de Cerimedo y esta granja de bots que hemos visto. De hecho, ya lo documentamos, ya lo estamos también dejando ahí porque es increíble cómo se puede cambiar la opinión de las personas en masivamente por una granja de bots, ¿no? Y por dinero, nada más,
0: Sí,
1: simplemente por
0: sí.
1: eso.
0: Sí, bueno, la Argentina ya tiene un presidente, ¿no? Que ha ganado la elección porcentualmente no sé cuánto, pero en base justamente a ese trabajo en las redes. Después vamos a abordarlo igual nuevamente porque vamos a retomar esto. El
1: Vale.
0: tema que todo esto que vos estabas explicando de los deepfakes, de la filtración de datos, todo eso después termina en estafas, termina en operatorias, secuestros virtuales ficticios, un montón de situaciones que ustedes lo llaman ataques dirigidos. Digo, ahí estamos entrando ya ahí en algo que nada, es delincuencia pura y dura.
1: Claro, también tal cual lo dices, teniendo en cuenta que no nos olvidamos que también los actores maliciosos son los ciberdelincuentes, así se ha mostrado en la historia, y se aprovechan de estas deficiencias que tienen los mismos estados, por ejemplo, en las filtraciones de datos, para tomar estos datos, ya sea venderlos o utilizarlos para cometer estafas, fraude, ¿no? Con tu nombre, tu dirección y tu fecha de nacimiento y emisión del DNI, yo podría sacar una cuenta de banco, un préstamo a tu nombre, ¿no? Y así, si es que necesitan identidades biométricas, es decir, del rostro, en las filtraciones vemos no solo datos personales en texto plano, sino también fotos en HD, que es la foto del documento de identidad, y también habilita poder hacer estos deepfakes y suplantar tal vez el rostro para abrir aplicaciones de banco que necesitan autenticar tu rostro, ¿no? Y esto lo mencionamos mucho en derechos digitales, que una filtración de contraseñas, si aparecen y ves tu contraseña, tú puedes cambiar tu contraseña, pero tu rostro no lo puedes cambiar. ¿Y quién se ocupa de eso, no? Entonces, claro, hay un trabajo ahí, se supone que son los gobiernos que tienen que ir en contra de la delincuencia, pero en este caso vemos un panorama donde se está trabajando prácticamente en conjunto, no sé si lo saben, ojalá no, pero que lo sepan para poder combatir esto, ¿no? Que finalmente terminen eso. Y especialmente para personas en mayor situación de vulnerabilidad. Justo vamos a sacar próximamente, yo creo que muy pronto, un podcast y uno de los episodios evalúa y entrevistan a dos jubilados en Argentina, me parece, o en Chile, no recuerdo bien el país, pero hablan de cómo los estafaron, ¿no? Y se aprovechan ellos mismos, claro, porque no necesariamente son personas que van a saber al 100% ciberseguridad y se aprovechan de eso.
0: Sí, bueno, aquí en Argentina eso digamos que es algo que se ha ido analizando mucho y se ha encontrado redes de delincuencia que incluso trabajan desde las cárceles. En fin, es un tema muy, muy difundido, lamentablemente, que todos debemos estar un poquito alertas con eso. Hablabas de lo que le había pasado a esas candidatas en Brasil. De cómo se generaba violencia de género o aparecían imágenes, digamos, como que reflejan una intimidad falsa, ¿no? Que avergüenzan a las personas. ¿Cómo sería ese tema? ¿Cómo se lo contarías a alguien que por ahí no lo termina de entender?
1: Sí, bueno, la violencia de género lamentablemente es algo que lo hemos visto en varias ediciones. Nuestro trabajo, de hecho, se orienta a investigar el tema y acompañar. Y sí, también en esta edición se ve cómo la IA, que la IA es transversal a muchos tipos de incidentes, también atraviesa la violencia de género para, como herramienta para crear este contenido falso de niñas, mujeres. Lo vimos con casos de niñas en alrededor de Latinoamérica en colegios, donde niños utilizaban IA para desnudar a sus compañeras, que pese a que ahí hay, o sea, antes, ahí entre 2024 y 2025, era más fácil detectar si el contenido era falso. Pero si hablamos de violencia de género, esto no importa porque al final cae en la burla, el hostigamiento, las mismas amenazas, por más falso que sea. De hecho, en la Mira 2 traemos una investigación que yo, donde pude participar, donde investigamos más de 100 apps deepfakes de Google Play, ¿no? Lo descargamos y probamos todas estas aplicaciones con imágenes falsas y creaban efectivamente contenido sexual, sin restricción. Entonces, ahí nos surgió la pregunta cómo Google Play Store puede habilitar un entorno donde puedan subir este tipo de aplicaciones a libre disposición, con una categorización que dice apto para todo público, entonces cada día es más fácil, ¿no? Y si hablamos de mujeres en política, a diferencia de algunos candidatos, si pudimos en este mismo monitoreo, que para los candidatos se utiliza más la IA para desinformar y aplicar sátira, mientras que las mujeres, además de todo eso, se utiliza para desnudarlas y así, de alguna manera, puedan dejar de ocupar estos espacios en política, ¿no? Por eso es que es muy, muy terrible y también ha ocurrido ahora en muchas elecciones en la región.
0: Sí, que muchas veces terminan en suicidios, terminan en situaciones complejas, ¿no?
1: Tal cual.
0: La verdad es que ese tipo de delitos creo que no hay ningún estado que los esté combatiendo con eficacia. No sé si tenemos ejemplos, algún ejemplo relativamente positivo.
1: Está la Ley Olimpia en México, que es justamente de una activista llamada Olimpia, y ella, claro, en realidad la Ley Olimpia lo que sancionaba era la difusión de imágenes no consentidas, pero de alguna manera ocurrió en un instituto de allá de México y también estaba difundiendo este contenido un chico y vendiéndolo por Telegram, contenido desnudo de sus compañeras hecho con IA, y aplicaron esta ley, pero fueron como más de un año luchándola porque los jueces decían que como el contenido era falso, en realidad no aplicaba, ¿no?, la ley. Entonces es como que muy triste, muy mal, o sea, es mucha rabia de por medio. Pero bueno, no sé si al final creo que sí, sí pudieron, creo, no estoy segura, salió a favor, pero no he podido saber más. Pero claro, no hay una ley, de hecho se habla mucho de IA, pero no hay una legislación propia para los casos, delitos que ocurren con IA, ¿no?
0: Sí, es muy difícil aparte hacer que desaparezcan ciertos contenidos de Internet, ¿no? No hay manera. Hablaste de los datos biométricos y surgió como justamente entre ese 2024-2025 esta cuestión del iris, por ejemplo, ¿no? Como algo novedoso. Hay todo un nuevo mundo que está apareciendo justamente con esto de la explotación de los datos biométricos. ¿Qué nos cuenta en la Mira 2?
1: Sí, bueno, ahí tocamos como varias temáticas que han ocurrido exactamente en ese periodo. Está la explotación de datos biométricos como un tema relevante porque fue muy sonado en muchos países de Latinoamérica. La empresa Worldcoin, ahora se llama Worldcoin, que lo que hacía básicamente es ir a preguntar si podían obtener el iris, ¿no? Podían escanear el iris a cambio de un dinero. Podría ser criptomonedas o dinero tal cual, ¿no? Del país. De hecho, yo tuve algunas amigas que me decían, oye, la otra vez pasé por este lugar y me ofrecieron dinero a cambio de dar mi dato biométrico. ¿Cuál es el problema aquí? Y por eso incidió mucho en Brasil y no me acuerdo que dónde más en Colombia. Esto porque de alguna manera no explicaban o no había, claro, había un consentimiento, sí, ok, quiero dinero, te doy, puedes escanear mi iris. Pero no había un consentimiento explícito, que es muy diferente. También está el consentimiento implícito, ¿no? No se explicaba para qué realmente se iba a usar lo que quería Word. Al final su lema era crear una identidad, un sistema de identidad digital. Estaba obteniendo datos biométricos de personas, que son datos sensibles, sin ninguna explicación expresa, por más que así lo decían, y claro, Worldcoin. De hecho, hay una organización que se llama Amaranta, que tiene una investigación sobre ese tema, que acá en Chile entrevistaron a múltiples mujeres que estaban en situación de precariedad económica, que había efectivamente, se habían encontrado con esas empresas y les habían escaneado el iris a cambio de dinero que no era mucho, ¿no? Entonces, claro, ahí en la mira nos dedicamos un poco a entender qué hace a nivel técnico, porque ahí sí hay un poco más de tecnicismo, pero por más controles que digan, que ponen, finalmente están obteniendo información, datos sensibles de ciudadanía y de alguna manera explotando datos de personas en situación de vulnerabilidad, sin rendición de cuentas.
0: Sí, porque por ahora el iris no se utiliza, digamos, masivamente, pero si
1: Claro.
0: están recopilando toda esta información es porque van a empezar a utilizarlo claramente, o alguien ya lo está utilizando en cualquier caso.
1: Probablemente.
0: Ustedes hablaban en estas descripciones, ¿no? De incidencias de los cortes de internet como otra política o como otra situación de vulneración de derechos. ¿Cómo sería esto?
1: Sí, ahí hablamos de cortes de internet. Primero, por un lado, están los cortes intencionales, ¿no? Que aplican los gobiernos, usualmente autoritarismos, gobiernos autoritarios, que cortan el Internet de las personas para evitar que se expresen libremente en Internet. Están los cortes también que no son intencionales, sino son por desastres naturales, ¿no? O catastróficos. Y por otro lado están los cortes por ineficiencia del mismo gobierno. Por ejemplo, podría poner tres ejemplos. Corte de internet que es llamas un apagón adrede en Venezuela, justo en esa época de elecciones ocurrieron muchos cortes de internet con el mismo propósito que la censura. Después están los cortes que no son intencionales, son más hubo un huracán, por ejemplo, en Ecuador y eso afectó a la que es bueno, se vaya la energía y con ello el internet. Y por otro lado está el corte por ya un abandono estatal como lo es Cuba, por ejemplo, donde hay muchos.
0: Abandono estatal, sí, también conocido como
1: Claro,
0: embargo y bloqueo, ¿no?
1: abandono estatal y bloqueo, totalmente. Sí, es
0: Porque,
1: muy complicado.
0: sí, perdón, ¿no? Pero sí, echarle la culpa a los cubanos de que no tienen internet me
1: Ah,
0: costó
1: sí.
0: leerlo en el informe.
1: No, pero igual ahí en el informe dejamos claro que es, o sea, todo el abandono por parte del Estado y de los bloqueos económicos, porque de hecho el mismo Estado también tuvo que levantar divisas del mismo operador de Internet. Entonces ahí hay una. Es muy difícil, igual con el bloqueo no es posible llegar a un acuerdo, ¿no?
0: Vamos a la vigilancia y volvemos como te había dicho, que ustedes, eso, se contempla sobre todo la vigilancia de los países hacia sus ciudadanos. También está la incidencia de otros países, ¿no? La vigilancia que hacen otros países sobre los ciudadanos digamos, de los países latinoamericanos. Y también está la persecución internacional, ¿no? Sobre temáticas en nuestro continente que hacen, digamos, desde el exterior, pienso en el genocidio palestino, ¿no? Y la cantidad de víctimas en todo el continente que se han visto violentadas por estas persecuciones. ¿Cómo está planteado lo de la vigilancia?
1: Claro, la vigilancia es un tema muy, muy complejo, pero al final entendimos que cada vez, cada año, a diferencia de otros incidentes, se viene legitimando a través de leyes. Por ejemplo, en Ecuador, justo en ese periodo, crearon la ley de inteligencia que permitía vigilar a las personas en Internet sin una orden judicial. Está también la resolución que sacaron en Argentina para el ciberpatrullaje, que también sin criterios, también los sistemas biométricos.
0: Ah,
1: Claro,
0: sí, con las
1: entonces,
0: cámaras de seguridad que están, digamos, distribuidas por todos
1: obvio.
0: lados, pueden buscar por las facciones a las personas, sin consentimiento, ¿no?
1: Totalmente, sin bajo qué nuevamente la retórica de la seguridad, ¿no? Es por seguridad nacional, no podemos decir nada y te vamos a vigilar, ¿no? Sin que nosotros como ciudadanos tengamos esa opción de poder entender el por qué. Ahora, también está el uso de spyware por parte de gobiernos que son es software que no crean ellos, claramente lo compran de países como Israel, por ejemplo, spyware que finalmente implementan en celulares de defensores de derechos humanos, periodistas, lo vimos en México, en muchos países. Y ahora entra, como hace rato estaba comentando, esta empresa Palantir. Hablamos de Palantir una vez, pero es porque ya ahora en este nuevo informe se habla muchísimo de eso, que básicamente tienen como dueños y gestora a Peter Thiel y a Alex Karp, que son dos personas, no sé cómo más decirlo, que tienen un manifiesto incluso donde dicen que su labor moral es ayudar a Estados Unidos en la guerra. ¿A través de qué? De crear un sistema masivo de vigilancia y que puedan, ¿no? De alguna manera, tener todo su control. Si quedara en Estados Unidos, igual sería cosa solo de Estados Unidos y no sé, pero llegan acá a Latinoamérica vendiendo sus sistemas. Hablando con todos estos presidentes de turno que tienen la misma línea que ellos y Donald Trump, para finalmente obtener nuestros datos y tener este extractivismo que vemos lamentablemente no solo a nivel digital, pasa en mucho Argentina, Chile, Perú, etcétera, de países y afectan nuestra soberanía, nuestra identidad, nuestros datos y muchas cosas, ¿no? Que como ciudadanos no podemos defender.
0: Ya para concluir, esto en realidad tiene más que ver eso con el trabajo que están realizando ahora mismo y lo que va a venir, me imagino, en un próximo informe, porque la incidencia de bots, ¿no? Lo que hablabas antes de las granjas, las campañas digitales para posicionar temas específicos, tendencias, personalidades, candidatos, decisiones electorales, creo que todo eso está en aumento. ¿Cómo lo están percibiendo?
1: Sí, la verdad es que cada vez más, a veces queremos cerrar la fecha de fin de periodo y aparecen nuevas cosas. Por ejemplo, hace unos días en Ecuador deportaron a Lavini, que es conocido como un activista de seguridad digital también, por un tema de inteligencia del mismo Estado que lo persiguió como por 6 años por vínculos supuestamente con Julian Assange. Y después que ya estaba libre, se sentía en casa en Ecuador, lo deportan de un día para otro bajo esa misma retórica, ¿no? Entonces, claro, nuevamente seguimos documentando, monitoreando, acompañando y documentando, ¿no? No todo el acompañamiento también que realizan las organizaciones va a quedar en un informe por seguridad de las mismas personas. Nuestro foco es ético y la idea no es hacer daño ni amplificarlo, pero sí o sea, se ven que se siguen los mismos patrones entre países. En la mira 2, por ejemplo, estaban país y los incidentes, país incidentes. En la mira 1, perdón. pero ahora con este informe de la Mira 2 es patrón o tipo de incidente y los países que replican finalmente mismas cosas, ¿no? Y está bueno documentarlo, uno por memoria y dos porque muchas veces se ven estos casos como que, ah, pasó esto en tal país y esto en tal país, pero saber que eso es lo cómo se están manejando los gobiernos de turno y otros gobiernos extranjeros sirve mucho para poder entender cómo o en qué amenaza vivimos hoy en día, ¿no? En este mundo tan complejo.
0: Bien, estamos hablando con Jimena Cuscano, ella es analista en seguridad y resiliencia digital, forma parte de Derechos Digitales. Muchísimas gracias por haber estado aquí en Continentes y Contenidos, Jimena.
1: Muchas gracias, Mariano. Cuídate. Un abrazo.

0: Bien, hemos terminado el programa de esta semana con esta interesantísima entrevista sobre más cuestiones digitales y de seguridad digital y de falta de normativa y de normativa limitada o mal hecha, en fin, tantas cuestiones que son desafíos, ¿no?, de este mundo que se nos presenta hoy y que todavía no sabemos realmente cómo enfrentar y no tenemos muchos mecanismos legales para
1: cada vez se mete más, ¿no?, en nuestra vida cotidiana.
0: Claro que sí. Así que nos despedimos, Mariano.
1: Eso, sí, decirles a todos que los esperamos la semana que viene, que ya estamos preparando el próximo programa. Mandamos un cálido abrazo a Estefanía Aldana, a Blanca Diego, a Carlos Minango, a María Cianci, a todos los que forman parte de esta familia que insiste en hacer Continentes y Contenidos.
0: Así es, Mariano, insistimos y nos despedimos. Nos dejamos hasta la próxima semana con un fuerte abrazo de paz, fuerza y alegría. Les deseamos una linda semana y nos encontramos pronto. Soy Nelcy Lizarazo de Presenza, Agencia Internacional de Noticias de Paz y No Violencia, y este fue Continentes y Contenidos. Chao, chao.

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0: Son las 12 de la noche.
1: Temperatura 21 grados. Humedad 68%.

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10: En España ha fallecido a los 87 años Mari Carmen, la mujer cuyo desalojo del hogar en el que había vivido casi toda su vida desató protestas masivas en todo el país. En septiembre, Mari Carmen fue sacada de su vivienda a la fuerza en una camilla después de que la empresa de inversión privada propietaria del edificio aumentó su alquiler. Tras las protestas masivas, el presidente del gobierno de España disolvió el parlamento, que se negó a aprobar una amplia ley de emergencia habitacional que incluía una moratoria a los desalojos y convocó elecciones anticipadas para el 29 de noviembre. La empresa propietaria del edificio accedió finalmente a que Mari Carmen regresara a su apartamento, pero ella falleció el miércoles en el hospital. El presidente Pedro Sánchez expresó sus condolencias a la familia y a los seres queridos de Mari Carmen y escribió al respecto: "Un abrazo también a todos los que hoy sentimos esta pérdida como propia. Descanse en paz". Estas fueron las palabras expresadas por una manifestante en la ciudad de Madrid.
11: O sea, sacar a una mujer de 87 años después de haber vivido 70 en la misma casa es matarla. Hace un año tenía una fuerza y una vida y unas ganas que daba gusto verla y tal cual salió de ese piso o la sacaron de ese piso, la tuvieron que ingresar y hoy se ha ido.
10: Visite democracynow.org/es para obtener más información sobre este tema. Francia ha sido escenario de una nueva jornada de manifestaciones después de que cientos de miles de estudiantes de secundaria y sus simpatizantes salieran a las calles del país para protestar por la escasez de personal en las escuelas, la sobrepoblación de las aulas y el deterioro de los edificios escolares. En la mañana de este jueves, el ministro de Educación de Francia invitó a los líderes estudiantiles a discutir sus demandas y se comprometió a no realizar más recortes de personal en las escuelas. La Agencia de Salud Pública de Rusia niega los informes de un segundo caso de peste neumónica asociado con un laboratorio en el sur de Siberia. En un breve comunicado, la agencia informó que miles de pruebas efectuadas no habían arrojado evidencia de que la trabajadora del laboratorio del Instituto de Investigación contra la Peste de Irkutsk, situado en Siberia, que se enfermó de neumonía y murió el 2 de octubre, haya transmitido el virus a otras personas. Según algunos informes, la trabajadora había roto un tubo de ensayo que contenía bacterias vivas de la peste. Tras su muerte, las autoridades rusas impusieron una cuarentena para unas 200 personas. El miércoles, el director de la Organización Mundial de la Salud, Tedros Adhanom Ghebreyesus, dijo que aún quedan muchas preguntas sin responder.
12: WHO has requested further information.
13: La OMS ha solicitado información adicional sobre las pruebas del laboratorio realizadas a la persona fallecida y a los contactos, así como más detalles sobre lo que motivó la adopción de medidas de salud pública y sobre el estado de salud de los contactos. También hemos solicitado que se verifique la información en los medios sobre que un segundo empleado padece neumonía de origen indeterminado.
12: Of a second employee with pneumonia of undetermined cause.
10: Los temores relacionados con la peste han generado advertencias de viaje y restricciones fronterizas en varios países de Asia Central. En la Casa Blanca, el presidente Trump dijo que no cree que la muerte de la trabajadora del laboratorio esté relacionada con un arma biológica y afirmó tener planeado discutir el tema con el presidente ruso Vladimir Putin. Por su parte, el Kremlin dijo no tener programada una llamada con el presidente Trump. El miércoles, Estados Unidos emitió una queja diplomática formal sobre la manera en que Rusia manejó la muerte de la trabajadora de laboratorio. El presidente Trump viajó el miércoles a la ciudad de San Antonio, estado de Texas, para participar en un mitin de apoyo al candidato republicano al Senado de Estados Unidos, Ken Paxton, quien ganó la nominación de su partido en mayo, después de que el mandatario estadounidense lo respaldara en su intento por desbancar al actual senador John Cornyn.
13: ¿Cuántos presidentes hemos tenido que hayan hecho lo que él está haciendo por nosotros? Así que, señor presidente, quiero darle las gracias por venir a apoyarme, por venir a apoyarnos y por apoyar a Texas. Vamos a ganar esta contienda. Dios lo bendiga.
14: We are going to win this race. God bless you.
10: La visita de Trump a Texas se produjo después de que el medio Axios publicara un audio grabado en secreto en el que Paxton les decía a un grupo de donantes que la guerra contra Irán y los altos precios de la gasolina, producto de esta, eran la causa de sus malos resultados en las encuestas. A menos de 4 semanas del día de las elecciones, la mayoría de las encuestas muestran al demócrata James Talarico por delante de Paxton, a pesar de que ningún demócrata ha ganado en Texas una elección en la que participa la totalidad de la población del estado desde 1994. El gobernador de Texas, el republicano Greg Abbott, se negó a asistir al acto de campaña de Trump en San Antonio. Mientras tanto, varios manifestantes interrumpieron al presidente mientras hablaba, incluida una persona que fue agredida físicamente por partidarios de Trump cuando intentaba salir del lugar. En Estados Unidos, la cadena de noticias CNN está informando que la operación del Departamento de Seguridad Nacional contra el fraude electoral ha recurrido a decenas de millones de registros, examinado minuciosamente a decenas de organizaciones sin fines de lucro que se dedican al registro de votantes y considerado el despliegue de agentes encubiertos para investigar a organizaciones sospechosas de ayudar a personas no ciudadanas a registrarse para votar. Estas investigaciones coinciden con las denuncias de fraude electoral del presidente Trump, a pesar de que el voto de personas no ciudadanas es muy inusual como para alterar los resultados de los comicios. Una revisión reciente de la agencia de noticias Reuters reveló que solo 129 procesos judiciales federales se llevaron a cabo en virtud del Estatuto de Voto de Extranjeros creado por el Congreso en 1996. Esto se produce al tiempo que los líderes del Servicio de Inmigración y Control de Aduanas, ICE por sus siglas en inglés, han pedido a los agentes en todo el país que aumenten en 1,000 los arrestos diarios de inmigrantes a fin de alcanzar el objetivo anterior de 3,000 detenciones por día en vísperas de las elecciones de mitad de mandato. En Arabia Saudí, las autoridades afirman que 3 personas murieron y 36 resultaron heridas después de que combatientes hutíes de Yemen lanzaran ataques separados en 2 aeropuertos, incluido el aeropuerto internacional Rey Khalid en la capital saudí, Riad. Desde entonces, decenas de vuelos se han visto afectados por demoras y cancelaciones. Los ataques se produjeron después de que los hutíes advirtieran a las aerolíneas internacionales evitar el espacio aéreo saudí y al tiempo que las Fuerzas Armadas Gubernamentales de Yemen, respaldadas por Arabia Saudí, han iniciado una contraofensiva para recuperar el territorio a lo largo de la costa yemení del Mar Rojo que, desde el mes pasado, está en poder de los hutíes. La Organización Internacional para las Migraciones informa que el número de personas desplazadas por los recientes combates en Yemen ha superado las 200,000.
15: En Ucrania, los equipos de rescate están buscando sobrevivientes entre los escombros de un edificio residencial situado en la localidad de Priluki, en el norte del país, después de que un ataque ruso con misiles matara al menos a 22 personas, incluidos 5 menores. Esto se produce un día después de que una andanada de drones y misiles rusos matara al menos a 11 personas y causara daños en viviendas, instalaciones industriales e infraestructura. En la capital de Ucrania, Kiev, algunos residentes buscaron refugio en las estaciones subterráneas del metro de la ciudad y durmieron en los pisos de los andenes. Estas fueron las palabras expresadas por una residente de Kiev.
16: Los rusos siempre hacen las mismas afirmaciones estridentes sobre todo, que nosotros empezamos, que los estamos bombardeando, que nos estábamos preparando de antemano para atacarlos. Pero esto es lo que realmente está pasando ahora mismo. La gente se ve obligada a ir a las estaciones de metro y dormir allí, Después, todos nos levantaremos, iremos a la escuela o al trabajo y continuaremos con nuestro día como de costumbre.
10: Mientras tanto, las autoridades rusas afirman que un dron naval ucraniano alcanzó un petrolero de bandera liberiana frente a la ciudad turística de Sochi, ubicada a orillas del Mar Negro, lo que provocó un incendio de grandes proporciones. Rusia afirma que los 23 tripulantes del buque, todos ellos ciudadanos de la India, fueron rescatados. El Centro de Operaciones de Comercio Marítimo del Reino Unido informó que está investigando informes que indican que hubo múltiples víctimas tras el impacto de varios proyectiles contra un buque cisterna al norte de Qatar. El ataque del miércoles se produjo después de que funcionarios iraníes advirtieran que cerrarán las rutas marítimas utilizadas para eludir el bloqueo naval de Irán al estrecho de Hormuz. Al menos 9 embarcaciones fueron atacadas la semana pasada mientras navegaban por el estrecho, el mayor número de ataques registrados en una sola semana desde que Estados Unidos e Israel iniciaron la guerra contra Irán a finales de febrero. Mientras tanto, los precios del petróleo subieron más del 2% este jueves en medio de los ataques contra infraestructura energética en Ucrania y Medio Oriente. En Venezuela, un incendio provocado por la ruptura de una tubería de gas natural paralizó las operaciones de la refinería Cardón, la segunda más grande del país y con capacidad para procesar 310.000 barriles por día. Las instalaciones de la compañía sufren con frecuencia incendios, apagones y otras interrupciones que pueden poner en riesgo el suministro de combustibles como la gasolina y el diésel. El gobierno de Trump ha permitido temporalmente a los camioneros cargar diésel rojo, un combustible para uso no vial que normalmente se reserva para maquinaria agrícola. Esto ocurre al tiempo que los costos del combustible en Estados Unidos han alcanzado niveles récord a pocas semanas de las elecciones de mitad de mandato. El precio promedio del diésel en Estados Unidos superó en septiembre, por primera vez en la historia, los $6 el galón, aproximadamente $1.6 por litro. Mientras tanto, la Agencia de Protección Ambiental de Estados Unidos anunció el miércoles que flexibilizará aún más los límites federales a la contaminación por metano proveniente de las operaciones de petróleo y gas. Maggie Coulter, abogada del Instituto de Derecho Climático de la organización ambientalista Centro para la Diversidad Biológica, afirmó al respecto: esta medida agravará el caos climático que vemos crecer a nuestro alrededor en forma de olas de calor, inundaciones y tormentas mortales. Las comunidades vulnerables se verán expuestas a niveles tóxicas más graves y a una mayor contaminación del aire, lo que aumentará los casos de asma infantil y otros problemas de salud. La tormenta tropical Isaías se intensificó rápidamente durante la noche del miércoles al jueves y se convirtió en el primer huracán de la temporada en el Atlántico. La tormenta, que se formó el miércoles en las cálidas aguas de la costa este de México, se dirige ahora hacia el este del estado de Luisiana y la zona noroccidental del estado de Florida. Cientos de plataformas de petróleo y gas en alta mar se encuentran en su posible trayectoria. En Tennessee se informa que la reclusa condenada a muerte Krista Pike se mostró enojada y confundida durante las horas posteriores a recobrar el conocimiento tras el intento fallido del estado de ejecutarla. Según su representante legal, Pike preguntó: ¿dónde estoy? Estas fueron las palabras expresadas por Randy Spivey, abogado de Krista Pike. She has a blood clot in one of her
13: arms. She has pneumonia. Tiene un coágulo de sangre en uno de sus brazos. Tiene neumonía. Todavía no puede tragar por lo que no ha comido. No puede mover ninguno de sus brazos. Sus brazos y manos están sumamente hinchados y no sabemos qué grado de funcionalidad podrá recobrar en sus brazos, si es que logra recuperar alguna. Pero sí sabemos que hay un largo camino por recorrer. But we do know that there's a
10: long road ahead. Mientras tanto, el estado de Texas ha ejecutado a Jamal Howard, de 46 años, mediante la inyección de una dosis mortal de pentobarbital. Howard es la 30ª persona que es ejecutada en Estados Unidos este año y la primera desde el intento fallido del estado de Tennessee de ejecutar a Krista Pike. Los congresistas demócratas Jamie Raskin y Madeleine Dean han pedido que se inicie una investigación penal sobre Leon Botstein, quien ejerció durante 51 años como presidente del Bard College, una universidad situada en el estado de Nueva York. Esto ocurre después de que investigadores del Congreso descubrieran un correo electrónico de Botstein dirigido al fallecido traficante sexual convicto Jeffrey Epstein, en el que Botstein le preguntaba acerca de una joven: ¿es para mí o te la vas a quedar tú? Tras los llamamientos para que se inicie una investigación al respecto, Botstein renunció el miércoles a todos sus cargos en el Bard College, incluida su cátedra y sus funciones en los programas de música de esa universidad. Según una carta que Raskin y Dean le enviaron al fiscal general de Estados Unidos Todd Blanche y al director del FBI Kash Patel, Epstein se ofreció a conectar a la joven con Botstein para ayudarla a concretar sus planes de asistir a la universidad y desarrollar su carrera musical. Sin embargo, en lugar de eso, Epstein presionó a la joven para que realizara cursos de educación sexual y masajes al tiempo que la sometía a abusos sexuales. Los congresistas escribieron en la carta: la evidencia cumple con los requisitos establecidos por la legislación federal para iniciar una investigación penal, pero aparentemente el Departamento de Justicia y el FBI dispusieron de dicha evidencia durante al menos 18 meses sin iniciar una investigación sobre Botstein. Exigimos que investiguen a Botstein y a otros posibles cómplices.
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3: Bienvenidos todas y todos a una nueva emisión de su noticiero Contacto Sur este jueves 8 de octubre. Desde la Coordinadora de Medios Comunitarios Populares y Educativos del Ecuador, CORAPE, los saludamos Sharina Santamaría en el control de sonido y Fernanda Vera en los micrófonos. Es momento de revisar la información más importante de América Latina y el Caribe, compartida desde nuestras radios socias de ALER. Vamos con los titulares. Organizaciones de migrantes en Paraguay buscan visibilizar sus realidades. Comunidades en Panamá evalúan el impacto de la crisis climática en sus territorios. Presidenta de México, Claudia Sheinbaum, evita pronunciarse sobre resultados de elecciones en Brasil.
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3: Comenzamos. En Paraguay se alista la séptima edición del Congreso de la Migración Paraguaya, que reunirá en Asunción a representantes de la comunidad en el exterior. El encuentro busca ir más allá del aporte económico de las remesas y plantear a las autoridades una agenda concreta de políticas públicas para la diáspora. Nos informa Luis Fernando Ibáñez desde Radio Fe y Alegría, Paraguay.
4: Saludos, colegas del Contacto Sur. El informe de Radio Fe y Alegría. Después de más de 10 años de pausa, vuelve el Congreso de la Migración Paraguaya. Será su séptima edición, ya que la última se realizó en 2016. Según el Instituto Nacional de Estadística, más de 700.000 paraguayos residen en el exterior, principalmente en Argentina, España, Brasil y Estados Unidos. El evento se realizará el 30 de octubre en Asunción, en la sala bicameral del Congreso Nacional, para presentar a las autoridades sus realidades y propuestas. La meta es construir una agenda de políticas públicas para la migración paraguaya. Para contarnos de qué se trata esta séptima edición, conversamos con Gustavo Saracho, de la Coordinadora de la Migración Paraguaya.
5: Lo primero que hay que decir de este séptimo congreso es efectivamente que se realiza después de un largo corte, ¿verdad?, de más de 10 años. La última edición se hizo en el 2016, ¿verdad? Y los primeros congresos coinciden un poco con esa época de apertura política que hubo en Paraguay en aquel año, en el 2008, ¿verdad? Y luego tuvieron una vigencia hasta el 2016, ¿verdad? ¿Y qué son estos congresos? Son espacios donde participa gente de las distintas partes del mundo, representantes de distintos países, de las colectividades de paraguayos, paraguayas en el exterior, que se reúne en Asunción en general, y este séptimo congreso va a ser también en el Congreso Nacional, en la sala bicameral, y el objetivo es presentar una serie de situaciones, de realidades, de propuestas de la diáspora paraguaya, de las colectividades en el exterior, a las distintas autoridades del país, ¿verdad? Para lo que se quiere es sacar una agenda de políticas públicas destinadas a la migración paraguaya, ¿verdad?
4: Para muchos, los paraguayos del exterior son sinónimo de remesa, pero según Saracho, su aporte va mucho más allá. Es toda la noticia, les informó Luis Fernando Ibáñez desde Asunción, Paraguay.
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3: En Panamá, comunidades rurales y costeras se reunieron en la Jornada por la Justicia Climática para analizar los impactos socioambientales en sus territorios. Durante los encuentros, los asistentes elaboraron diagnósticos locales y plantearon soluciones basadas en la educación ambiental. Con la información, escuchamos el reporte de Dania Betsy Batista, de Radio Temblor Internacional, Panamá.
6: Jornada por la justicia climática en Panamá. El colectivo Voces Ecológicas COVEC, organización civil panameña con 18 años dedicada a la educación socioambiental y derechos humanos, se honra en compartir los resultados y éxitos del foro taller Cómo afecta la crisis climática a Panamá, cuyo objetivo fue fomentar la participación ciudadana en búsqueda de soluciones ante los efectos del cambio climático. Convocatoria que tuvo como fechas 24, 25 y 26 de septiembre de 2026 en el Centro Regional Universitario de Veraguas CRUP, la comunidad de San José de San Francisco de la Montaña, Veraguas y la comunidad costera de Santa Clara en la provincia de Coclé. La crisis climática global es un fenómeno sistémico en

0: o estrategias que van a ser presentadas a las autoridades locales, nacionales e internacionales, porque sabemos que a partir del el poder de la palabra y democratizando la participación, a partir también de los pueblos, creemos que se puede admitir una transición energética justa, solidaria, ecológica. A nombre del equipo colectivo Voces Ecológicas COVE, queremos agradecer. Más información la pueden ver en nuestra página www.radiotemblor.org, donde van a encontrar lo que es el resultado de esta jornada por la justicia climática. Por supuesto, van a encontrar alternativas y darle seguimiento a todos estos procesos colectivos y de los pueblos que se embarcan pues en una lucha contra la crisis que estamos viviendo a nivel planetario. Un gran saludo desde Panamá.
1: La jornada estuvo compuesto de talleres prácticos que generó un diagnóstico local, nacional y global de los problemas socioambientales, cuya dinámica se basó en la democratización de la participación y de la palabra, así como su debate para soluciones reales y acorde a las condiciones de las comunidades asistentes, que involucró fundamentos legales y estrategias de educación para la toma de decisiones en el marco del Acuerdo de Escazú. Desde Panamá, soy Dania Betsy Batista Guevara, Radio Temblor Internacional para leer Contacto Sur.
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3: En México, la presidenta Claudia Sheinbaum prefirió no opinar sobre el reciente proceso electoral en Brasil, pero aprovechó para reflexionar sobre el avance de las posturas conservadoras en el continente. La mandataria defendió el modelo humanista de su gobierno. Más detalles de sus declaraciones los escuchamos en el reporte de Mónica López desde Radio Guayacocotla, México.
4: Saludos América Latina y el Caribe a todos los que están en sintonía de este informativo Contacto Sur. Claudia Sheinbaum, presidenta de México, evitó pronunciar una opinión al ser cuestionada por las recientes elecciones de primera vuelta en Brasil, en las que el senador Flavio Bolsonaro obtuvo una ventaja de 2 puntos porcentuales sobre el actual mandatario Lula da Silva. La presidenta de México fue cuestionada sobre el avance de la derecha y sobre las posibles repercusiones para los gobiernos progresistas en América Latina. Esto fue lo que respondió.
5: No puedo opinar sobre Brasil, ni Bolivia, ni Argentina. Sí puedo opinar sobre México. La derecha es un movimiento político, una ideología que está contra el pueblo. No defiende al pueblo, defiende intereses económicos, defiende la supremacía de unos sobre otros, defiende el racismo, defiende el clasismo. Todo lo plantea como si el problema de la pobreza fuera la falta de esfuerzo individual y no un modelo que abandonó al pueblo a una situación de pobreza y desigualdad. Es una ideología que fomenta la violencia, el autoritarismo, que está en contra de la democracia, reconocida como el gobierno del pueblo. Es un movimiento que en México se asemeja a los conservadores del siglo XIX, al porfiriato de finales del XIX, principios del XX, al autoritarismo, a la guerra contra el narco, a la falta de derechos, al considerar la educación, la salud como privilegios o mercancías y no como derechos del pueblo. Y la historia de México, por eso nos interesa tanto seguir hablando de la historia. Lo que ha demostrado es que el pueblo de México siempre triunfa frente a los movimientos conservadores. Entonces, eso es la derecha. ¿Y qué somos nosotros? Ni siquiera hablamos de izquierda. Somos humanistas, para no catalogar con otros adjetivos. Y nuestro modelo económico, político, social, nuestro pensamiento se sustenta en nuestra propia historia, tanto en la grandeza cultural de los pueblos indígenas, de las grandes civilizaciones, como en la riqueza de la historia política de México. Entonces, puedo hablar de México y de nunca alejarse del pueblo. Ese es el modelo mexicano.
4: Esta es la información desde Radio Guayacocotla en México, informó para Contacto Sur Mónica López.

0: Llegamos al final de este espacio de noticias. Como siempre, gracias por mantenerse informados de lo que sucede en América Latina y el Caribe a través de Contacto Sur. Nos reencontramos mañana en una nueva revisión de noticias. Hasta entonces, un abrazo.
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3: Son las 12 de la noche y 31 minutos.
4: Temperatura 20 grados. Humedad 73%.

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0: Es la una de la madrugada.
1: Temperatura 20 grados. Humedad 73%.